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4: 6 de agosto. 1913, el general Lucio Blanco realiza el primer reparto agrario a 11 campesinos de la hacienda Los Borregos en Matamoros, Tamaulipas. 1915, muere Julián Blanco, militar mexicano que participó en la Revolución Mexicana y se desempeñó como gobernador del estado de Guerrero en carácter provisional en un periodo de poco más de 8 meses durante 1915. 1919, en el pueblo de Milpa Alta, entonces municipio del Distrito Federal México, los generales Manuel Palafox, Everardo González Beltrán y Tomás García, entre otros, proclaman el Plan de Milpa Alta, una reforma del Plan de Ayala elaborado en 1911 por Emiliano Zapata. 1964, en las montañas de Nevada, Estados Unidos, un profesor de geografía estadounidense llamado Donald Currey corta para propósitos de investigación el pino longevo Prometeo, que con poco más de 5.000 años de edad fue el organismo vivo más antiguo de la Tierra. Y 1986, muere en la Ciudad de México Emilio el Indio Fernández, destacado actor, director y productor de cine de la época de oro.
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0: José Antonio García Castrejón, El Águila. 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Desde que estudiaba la primaria, mostró inquietud por cantar. Posteriormente, participó en el grupo Liga Misional Juvenil, aprendiendo a tocar guitarra y a acompañar celebraciones eucarísticas. Perteneció a la rondalla Taxco, a los grupos Ciclón y Silver Kings. Actualmente, es la primera voz del grupo Nosotros, combinando presentaciones de manera individual, acompañado de su fiel guitarra.

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4: El pozole de Tía Calla. Doña Amancia Ríos Orozco nació el 8 de abril de 1926 en Cuautepec, Guerrero. Heredó los secretos gastronómicos de su suegra, Doña Ricarda Garzón, pero sobre todo el sobrenombre Doña Calla, quien junto a su familia iniciaron una leyenda dentro de la gastronomía de esta entidad suriana. La primera pozolería la abrieron en 1950 en la calle de San Nicolás y se recuerda que servían tacos dorados para llevar en una hoja de col. El pozole de Tía Calla es, en esencia, la representación de la cocina local de Taxco, combinando tradición, sabor y la autenticidad del pozole de Guerrero.
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5: Las tablitas enjabonadas. A falta de campo y jardines para jugar, los niños de Taxco inventaron ese deporte extremo, utilizando un pedazo de madera, el jabón con el que sus mamás lavaban la ropa y las empinadas calles. Así que embadurnando de jabón una parte de la tabla, se sentaban en el lado contrario para lanzarse por las calles más empinadas del pueblo, para deslizarse y adquirir velocidad según la calle elegida. Pues entre más inclinada la calle, más velocidad se adquiría. Este juego se convirtió en deporte extremo al aumentar la cantidad de autos y cuando varios extremistas se lanzaban sobre la calle de Pilita, apostando a cruzar la carretera nacional sin ser arrollados por un automóvil.
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1: Auditorio querido, ¿cómo están? Muy buenos días, qué gusto acompañarles. Pues otro viernes, hoy es 7 de agosto del año 2026 y te acompaño como todos los viernes desde la fantástica cabina del 1310, iniciando juntos este espacio con buena música que estaré compartiendo hasta las 7 de la mañana. Te saludo con todo el gusto en este viernes, deseando que sea un viernes productivo, un viernes en donde, bueno, lo que tienes en mente planificado te resulte tal cual y sobre todo que lo inicies con una muy buena actitud. Te acompañaré con muy buena música hasta las 7 de la mañana. Bueno, de 7 a 7:30 también te traigo muy buena programación. Quiero decirte, recordarte y avisarte que estamos a través de los medios digitales. Si por alguna razón no nos puedes sintonizar en la frecuencia 1310 AM, búscanos ahora en los medios digitales RTG 1310. Y si quieres tú escuchar algún tema en particular, enviar saludos o felicitaciones, 622-8540 es la línea para que por favor te reportes. Y bueno, pues escuchamos al dueto Azteca y este tema, El Huérfano. Y cuando son las 6 de la mañana, con 16 minutos, vienen llegando las hermanitas Núñez y este tema, Adoro.

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1: Oigan, pues ahí escuchamos a mis tías, las hermanas Padilla, y esta canción que se llama La Paseada. Tenemos 14 grados en la temperatura en Taxco de Alarcón. La verdad es que yo venía para acá y se siente un frío. Así que si tú ya vas a realizar todas tus actividades, abrígate muy bien. Acuérdate que el uso de cubrebocas pues todavía sigue siendo una muy buena opción, sobre todo para proteger nuestras vías respiratorias. Tengo saludos, y más que saludo, es una felicitación. Así que, por favor, vamos con las fanfarrias. Estas fanfarrias van para la señora Carmen Silva Bautista. El día de hoy, 7 de agosto, está cumpliendo años. Nos acompañan en el cucharillo. Bueno, pues muchas felicidades para la señora Carmen Silva Bautista. Desde la cabina del 1310 nos unimos a la felicitación deseándole muchas cosas bonitas, que el Creador la cuide y le conceda muchos días más acompañada de su familia. Y el saludito es de parte de su hijo Ángel Ortiz, que ya se reportó y que nos acompañan a través de los medios digitales. También saludo con gusto a Leonor Tapia, Ángel Ortiz, que a pesar de la distancia siempre están en la sintonía. Y para usted, señora Carmen Silva, es este tema, Madrecita de mi Vida, cuando son las 6 de la mañana con 24 minutos. Ustedes también, si quieren enviar felicitaciones, saludos o simplemente escuchar algún tema, hay que reportarse 622-8540. Te dejo con esta canción, luego voy rápido al corte y regreso con, hoy es viernes, la frase de la semana.

0: Vamos un corte y volvemos con más música mexicana en Buenos Días, Taxco.
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0: Bienvenidas y bienvenidos a Revista del Consumidor Radio. Soy Joy Ramírez y en esta ocasión nos acompaña la chef Erika Fonseca para preparar el platillo Sabio Profeco de este mes. Muchas gracias por acompañarnos, bienvenida.
2: Vamos a preparar unas deliciosas setas al pibil. Para preparar nuestro platillo necesitaremos 4 tazas de setas deshebradas, media cebolla fileteada, 30 gramos de pasta de achiote, un clavo de olor, 2 pimientas gordas, 1/4 de taza de vinagre blanco, 1 taza de jugo de naranja agria, 2 chiles guajillos y 1 cucharada de aceite. Para la cebolla encurtida, media cebolla morada fileteada, 2 chiles habaneros fileteados, 1/4 de taza de vinagre blanco o de manzana, el jugo de 2 limones, 1 cucharadita de comino en polvo, 1 cucharadita de orégano seco, media cucharada de aceite de oliva y sal y pimienta. Para la salsa de habanero que acompañará al platillo vamos a ocupar 5 chiles habaneros, 2 dientes de ajo asados, 1/4 de cebolla, el jugo de un limón y 1/4 de taza de aceite de oliva. Y finalmente, para servir nuestro platillo, medio kilogramo de tortillas y 1 taza de frijoles molidos. Para el adobo de nuestras setas al pibil, comenzaremos desvenando nuestros chiles guajillos, retirando el tallo y todas las semillas. Ahora directamente al fuego, llevamos los chiles por aproximadamente 8 segundos para asar. Se darán cuenta que están listos cuando la piel de los chiles se encuentra brillosa. Esto hacemos para liberar todo el aceite de nuestros chiles. Después, los remojamos en agua caliente de 10 a 15 minutos para suavizarlos. Para preparar nuestro adobo, licuamos los chiles guajillos, el achiote, el vinagre, el jugo de naranja, el clavo, la pimienta gorda y un toque de sal. Ojo, si consiguen naranja agria, pueden omitir el vinagre. Licuamos muy bien y reservamos. Ahora, calentamos el aceite vegetal en una sartén y acitronamos la cebolla por un par de minutos. Después, agregamos las setas previamente deshebradas e incorporamos con la cebolla. Antes de que las setas suelten todo su jugo, agregamos el adobo y mezclamos hasta que todas queden cubiertas. Probamos y, de ser necesario, volvemos a salpimentar. Dejamos cocinar por aproximadamente 8 minutos hasta que el adobo haya reducido. Las reservamos y ahora vamos a nuestra salsa de habanero. En un comal colocamos los chiles habaneros, el ajo y la cebolla y los asamos hasta que estén tatemados. De esta manera sueltan todos los aceites. Después, los retiramos del fuego y los llevamos a licuar con la cebolla, jugo de limón, sal y pimienta. Ahora agregamos nuestro aceite de oliva en forma de hilo, sin dejar de licuar, para emulsionar y obtener una textura entre salsa y aderezo. Rectificamos la sazón y reservamos. Ya que tenemos nuestra salsa lista, vamos a preparar nuestra cebolla encurtida. Utilizaremos la cebolla morada fileteada, chile habanero fileteado, orégano y comino molido, también jugo de limón y mezclamos. Agregamos un poco de vinagre blanco o también puede ser de manzana. Salpimentamos al gusto hasta integrar todos los ingredientes. Colocamos un poco de aceite de oliva y terminamos de mezclar. Dejamos reposar por 30 minutos o hasta que notemos que la cebolla esté suave y de color morado. Finalmente, para servir nuestro platillo, calentamos muy bien las tortillas y untamos un poco de frijoles negros molidos. Agregamos nuestras setas al pibil y acompañamos con la cebolla encurtida y la salsa habanero al gusto. ¡Listo! Ya podemos disfrutar nuestros tacos de setas al pibil. Recuerden que el platillo Sabio Profeco es muy fácil de preparar, tiene buen sabor, aporta un balance nutricional y rinde para varias porciones. No olviden que también pueden ver esta receta en nuestro canal de YouTube Profeco TV. Yo soy la chef Erika Fonseca y fue un gusto cocinar con ustedes en Revista del Consumidor Radio.
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3: En el corazón de Guerrero.
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5: El templo se empezó a construir en 1748 y se terminó el 3 de septiembre de 1758. 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El material de la construcción costó 471.572. Los 9 altares, los púlpitos, los confesionarios y las 18 pinturas grandes, 590.000, y la custodia y las joyas, 600.000. El costo total, ya terminado el templo, fue de 1.661.572 pesos de la época.
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8: Taxqueños ilustres en los siglos XVIII y XIX.
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1: Son las 6:41 a.m. y como te digo, es viernes, así que vámonos con la frase de la semana. La frase de hoy, 7 de agosto, viernes 7 de agosto, dice así: formar una familia no es para cualquiera. Hay que dejar la calle, la fiesta y comprometerse de verdad. Muchos no lo logran porque prefieren lo fácil. Pero lo más valioso está en casa. Oigan, pues esta frase nos invita de verdad a la reflexión, porque formar una familia pues exige dejar la vida individualista, los amigos, las fiestas constantes, para asumir una responsabilidad mucho más profunda, tiempo y entrega diaria hacia otra persona y hacia los hijos. Y no todos están listos para ese cambio tan radical. El centro de tu vida pasa a ser la casa, el hogar y el bienestar de los tuyos. Por eso dice nuestra frase: no todos están listos justamente para ese cambio. Así que recuerden, formar una familia no es para cualquiera. Hay que dejar la calle, la fiesta y comprometerse de verdad. Muchos no lo logran porque prefieren lo fácil, pero lo más valioso está en casa. Espero que te haya gustado la frase del día de hoy. Son las 6:42, sigo compartiendo con todos ustedes la buena música en este espacio. Buenos días, Taxco, hasta las 7 de la mañana. Es el dueto América, de México hasta Durango.

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1: Son las 6:51 a.m. Tengo saludos y son para la señora Carmen Silva Bautista, que el día de hoy, 7 de agosto, está cumpliendo años. El saludo es de parte de su hijo Ángel Ortiz. Para doña Lucy, que nos acompaña en la calle de la Luz, muchos saludos y muchas gracias por la sintonía. Y aunque ya estamos en la recta final, todavía tengo algunos minutos, así que si quieres escuchar algún tema, hay que reportarse 622-8540. De 7 a 7:30 tengo para ti muy buena música y ya sabes que después de las 7:30 tenemos que hacer una pausa a la programación musical para enlazarnos con la conferencia matutina de la Presidente. 6:52 a.m. es Pedro Llerena y es el libro abierto.

0: Bueno, quiero hablar con Pancha. Bueno, ¿quién habla? ¿Pancha grande o Pancha chica? Pues me confundí porque están iguales de panchona las dos, ¿eh?
1: No está Panchita. Se fue para el otro lado. A las piscas.
0: Con razón, yo lo estoy cantando polka. Ya está allá con los güeros. Pues le voy a cantar rock and roll ranchero. Échale.

ustedes para la rock and roll. Qué bonito acabaron, hombre, igual que empezaron. Ya llegó Pancha, raza. Bueno, Pancha, ahí estás. ¿Cuándo llegaste? Estás panchando. Válgame.

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1: Son las 7 de la mañana en punto. Voy a mandar ya los últimos saludos. Muchos saludos para la señora Angélica Pineda, que siempre nos sintoniza en el barrio Vicente Guerrero. Muchos saludos y muchas gracias. Para Ángel Ortiz y Leonor Tapia a través de los medios digitales. Y bueno, pues el saludo y sobre todo la felicitación para la señora Carmen Silva Bautista. El día de hoy está cumpliendo años y el saludo es de parte de su hijo Ángel Ortiz. Muchas felicidades para usted, Carmen Silva Bautista. Para doña Lucy, que nos acompaña en la calle de la Luz, y para todos ustedes, auditorio querido, espero que hayan disfrutado de la programación en este espacio. Buenos días, Taxco. Después del corte yo los voy a dejar con la programación habitual, canciones pues para ponernos de buen humor, buen ritmo este viernes, que pues ya es el inicio del fin de semana, y voy a cerrar este espacio con Los Invasores de Nuevo León. Son las 7:02, cuídense mucho, que tengan un excelente viernes.

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2: 7 de agosto. 1900. Aparece por primera vez el periódico Regeneración, de Ricardo y Jesús Flores Magón. Este semanario se convirtió en una de las voces más influyentes y combativas contra la dictadura de Porfirio Díaz. 1927. Nace Guadalupe Álvarez Navega, educadora y pionera mexicana, fundamental en el desarrollo de la educación especial. Fue galardonada por la UNESCO en 1988 por sus méritos pedagógicos y su incansable labor para la niñez con discapacidad intelectual. 1967, muere Guillermo Spratling, norteamericano que llegó a Taxco para propagar la industria platera a nivel internacional. 1974, muere Rosario Castellanos Figueroa, escritora y diplomática mexicana, considerada una de las escritoras mexicanas más importantes del siglo XX. 2004, muere Ismael Rodríguez, uno de los directores más representativos de la época de oro del cine mexicano. Y 2002, muere Roberto Cantoral, compositor mexicano. Sus canciones, El reloj, El triste, Al final, Noche no te vayas, Regálame esta noche, La barca, Quiero huir de mí y El preso número 9 son algunas de las más populares de su repertorio.
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4: El mole rosa. Se caracteriza por su color rosa pálido o intenso, sutil sabor dulce y su textura cremosa. Su tono se logra principalmente mediante el uso de betabel y a menudo se enriquece con piñones rosas, pétalos de rosa, bugambilia o arándanos. El color hace honor a la cantera rosa de la fachada del templo parroquial de Santa Prisca. Surgió en la década de los 80, impulsado por una búsqueda de la cocina local por crear platillos distintivos de Taxco.
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1: Primero, una buena noticia. Voy a poner mis lentes. Ponle la grafiquita. Baja la inflación anual en México a 3.12%. Estábamos en junio en 3.37% y julio salió en 3.12%. Importantísimo. Bueno, lo segundo que quiero informarles es que Betsy Chávez, quien fue presidenta del Consejo de Ministros del gobierno del expresidente Pedro Castillo, que se mantuvo por varios meses en la Embajada de México en Perú, que después tuvo que cerrar esa embajada, dado que Perú rompió relaciones con México, y se mantuvo bajo el resguardo de Brasil, a quien agradecemos mucho, está a punto de aterrizar en México. Fue otorgado el salvoconducto para Betsy, fue un avión de la Fuerza Aérea por ella y está en unos minutos aterrizando en nuestro país. Es un diálogo que se emprendió con el nuevo gobierno de Perú desde hace ya varias semanas. Esta fue una solicitud que nosotros hicimos y es un elemento o una acción que de buena voluntad, digámoslo así, del gobierno de la presidenta Fujimori hacia México y no sé si ya lo puedo anunciar o no, pero lo voy a anunciar. Con esto se van a restablecer las relaciones con Perú y nosotros, como siempre, como lo hemos hecho, vamos a seguir en la defensa del presidente Castillo por las razones que hemos expuesto. Ellos lo saben, el nuevo gobierno de Perú lo sabe, pero pues es un paso. Y pues bienvenida Betsy Chávez a México. Bueno, esta es la segunda información muy, muy relevante. Están aquí el doctor Kersenovich, secretario de Salud, y el doctor Víctor Hugo Borja, director de COFEPRIS. Van a dar una breve explicación sobre ciclosfora, ¿se llama? Bueno, ahora lo van a decir. Incluso ayer la secretaria Rawlings lo mencionó en una intervención. Es una bacteria, ¿no? Un parásito que se ha encontrado en algunas lechugas en Estados Unidos. Se han hecho todos los estudios, todos han salido negativos en México, pero es muy importante que todos estemos enterados de ello, nos los van a explicar. Y después están aquí con nosotros y nos da muchísimo gusto los finalistas de México Canta, las y los finalistas de México Canta, de nuestro país: Brian Soto, José Emilio Macías, Grecia Delgado, Vilhan Morales, Fátima Cuevas, Isabel Piñeiro y Luna López. Y Claudia los va a presentar, Claudia Curiel, secretaria de Cultura, y después nos van a hacer una presentación de este concurso que cada día toma más impulso, más artistas mexicanos, mexicano-estadounidenses están apoyando México Canta. Bueno, vamos entonces primero con David Kersenovich.
2: Con su permiso, presidenta, buenos días a todas y todos. Recientemente ha habido un brote en Estados Unidos de un parásito que se llama Cyclospora cayetanis, perdón todo el nombre, que da lugar a una enfermedad que se conoce como ciclosporiasis. Yo quisiera presentarles la siguiente, por favor. ¿Qué es esta infección? Esta es una infección intestinal causada, como les decía, por un parásito. Es tratable, no se han reportado ningún caso de fallecimiento en ninguna parte y es de muy, por lo tanto, de muy baja mortalidad. La característica es que empieza 2 a 14 días después de consumir alimentos o agua contaminada y se manifiesta por una diarrea muy explosiva que se acaba controlando al cabo de 48 a 72 horas y en algunos casos requiere hospitalización para hidratar a la persona, sobre todo cuando tiene náusea o vómito. La siguiente, por favor. Hay diversos tipos de ciclospora, pero una sola que se conoce con el nombre de cayetanensis afecta a los humanos y es el parásito que está presente en todo el mundo y que ocurre en forma recurrente. Se presenta fundamentalmente entre mayo y agosto anualmente casi en todos los países. En nuestro hemisferio norte se presenta en Norteamérica, Latinoamérica, Europa, África y Asia. Y no sale en los análisis comunes del excremento, sino que se requiere, como fue con el COVID, de pruebas moleculares de PCR para detectar esta infección. La siguiente, por favor. ¿Qué pasa en México? Tenemos casos anualmente, sin embargo, son muy pocos. En México hemos tenido 33 casos confirmados al 31 de julio y si tomamos en cuenta nuestra población, esto tiene una incidencia de 0.0002% de la población y se repite anualmente, hay tratamiento y ninguna persona ha fallecido. La siguiente, por favor. ¿Qué es lo que recomendamos en general para evitar estos casos de ciclosporiasis? Lavar las frutas y las verduras con agua limpia y potable antes de consumirlas, pelarlas o cocinarlas, lavarse las manos con agua y jabón durante al menos 20 segundos antes de preparar alimentos, antes de comer y después de usar el baño y consumir agua potable o hervida. La siguiente, por favor. Ahora, es una interrogante a nivel mundial, ¿por qué ocurren? Porque todos los brotes que se presentan a nivel mundial en nuestro hemisferio ocurren entre el mes de mayo y el mes de agosto. Y tiene que ver con aspectos de humedad que permiten que crezcan mucho más fácil los huevecitos del parásito. No se transmite de persona a persona. Se transmite por contaminación individual y hay algunas cosas que son motivo todavía de investigación. Algunos, como la alta movilidad de personas entre países que viajan mucho de un país a otro, que consumen alimentos en diferentes lugares, incluso cuando alguien va a un supermercado, pues se encuentra muchas producciones de otros países, etcétera, y es muy difícil señalar uno en particular. El doctor Borja les presentará cómo nuestros resultados han sido negativos en México. Y algo muy importante tiene que ver, por lo tanto, con el cambio climático, que ha hecho que en algunos países, como en Estados Unidos, aumente incluso mucho más la frecuencia de ciclosporiasis. Entonces, este es un problema multifactorial en el que intervienen distintos factores de riesgo. La siguiente, por favor. ¿Qué hacemos nosotros en México? Y esa parte es muy importante transmitírselas a ustedes. Tenemos una vigilancia epidemiológica y sanitaria muy activa para tratar de proteger a nuestra población. Por ejemplo, en el brote que tiene Estados Unidos, trabajamos juntos con la FDA, COFEPRIS y SENASICA en la revisión que tiene que ver con el aspecto sanitario de poder detectar este tipo de infecciones. Buscamos en el cultivo, en la producción agrícola primaria, junto con Senasica, en el empaque para el manejo y control epidemiológico y sanitario, junto con la Dirección General de Epidemiología y COFEPRIS, pero además lo extendemos a sitios de distribución en productos frescos y mínimamente procesados. O sea, hacemos una vigilancia alimentaria tratando de detectar el sitio de donde pueda provenir. La siguiente, por favor. Y también seguimos activamente el reglamento sanitario internacional. Por ejemplo, en estos brotes que han ocurrido, hemos estado en contacto con el Reino Unido, que nos notificó los casos que había en Inglaterra, y con Estados Unidos, con la agencia que vigila en Estados Unidos la información. Recibimos nosotros el reporte e inmediatamente que nos avisan la presencia de casos, activamos la vigilancia epidemiológica y sanitaria. Y lo hacemos a través de COFEPRIS, que checa los alimentos, los productos y los servicios e insumos para la salud, y a través de Senasica, donde hacemos una vigilancia animal y digital, teniendo entonces una acción muy coordinada para saber cómo evoluciona la infección, no nada más en nuestro país, sino cómo está evolucionando en otros países. La siguiente, por favor. El mensaje, esta es mi última diapositiva, es que seguiremos informando con transparencia, con evidencia científica y trabajando para proteger la salud de todas y todos los mexicanos. Queremos mandar un mensaje de tranquilidad que no tenemos brote activo de ciclosporiasis en nuestro país. Muchas gracias. Gracias.
0: Su permiso, presidenta. Voy a presentar la atención que damos a los brotes que nos reportan en este contexto de la cooperación internacional entre los países para la inocuidad alimentaria. Y me gustaría decirles lo que es un brote. Un brote son dos o más casos relacionados entre sí o que tienen un origen común. Esto hace un brote, que no es una epidemia, son casos asociados entre sí. ¿Qué es lo que hemos hecho cuando recibimos estas notificaciones? Lo que hacen los países primero para detectar un brote es ver si tienen un número de casos que se asocian entre sí. En el caso de la ciclosporiasis y salmonella, nos los han reportado. El CDC, el Centro de Control de Enfermedades de Estados Unidos, utiliza un cuestionario como estos y le pregunta a la gente que ha tenido un resultado positivo, donde comió, porque la ciclosporiasis se relaciona con contaminación del agua o de los alimentos, donde comió, qué fue lo que comió y demás. Y esto genera una hipótesis, y lo que nos reportan a nosotros son hipótesis, no son cuestiones confirmadas. La investigación, como en el caso en los Estados Unidos, el CDC preguntó a estos casos que estaban confirmados dónde habían comido, y hubo un reporte de que muchos de ellos habían comido en algunos restaurantes de comida rápida. La FDA, al investigar esto, consultó a los restaurantes de dónde provenían los alimentos, y a los pacientes les preguntaron específicamente por la compra de algunos de los alimentos específicos, que son alimentos frescos. Y todos reportaron en su mayoría que habían consumido esta lechuga que se llama, que es la lechuga romanita para nosotros, la que es de bola, y que la habían consumido picada, y que venía en bolsas empacadas. Entonces, la FDA preguntó de dónde venían la empacadora que lo distribuía, o los distribuidores. Vieron que venía de unos centros distribuidores en común en los Estados Unidos, y después nos notificaron a nosotros que podría estar asociado con la exportación que México hacía de estos productos. Entonces, lo que nosotros hicimos al reportarnos FDA, que podía ser de una empacadora que se llama Taylor Farms en Guanajuato, pues fuimos de inmediato a Tenenbaum Farms para averiguar las condiciones de la producción el tratamiento que se daba a las lechugas. Fuimos junto con la Dirección General de Epidemiología y Senasica para ver todo el proceso desde la plántula hasta el empacado. Las lechugas finalmente mexicanas, producidas de muy buena calidad en Guanajuato, viajan más de 3,000 kilómetros para llegar a estas distribuciones. Bueno, fuimos a los Estados Unidos, a la planta, hicimos toda la investigación en la planta de las condiciones de producción, tomamos 5 lechugas enteras antes de ser procesadas, 5 muestras ya de la lechuga picada y agua, los sometimos a estos análisis por biología molecular y encontramos que todos eran negativos, de tal manera que la hipótesis no se confirma con estos resultados del estudio del laboratorio. La hipótesis todavía se mantiene y no se confirma la fuente directa. Tenenbaum Farms detuvo la operación de la planta de manera preventiva, está haciendo un análisis de riesgo por la empresa, entonces el origen mexicano todavía no se comprueba. La situación epidemiológica de la ciclosporiasis en Estados Unidos no solo se asocia a este brote, en los Estados Unidos de mayo a agosto, como le mencionaba el doctor Krsenovich, ha habido un reporte de 10,468 casos confirmados, no todos asociados al brote. Son 47 estados afectados y 2 defunciones, y los asociados al brote, hipotéticamente asociados a esta lechuga, son 6,358 casos confirmados en 15 estados, 278 defunciones y 2 muertes. De tal manera que el problema va más allá de lo que se reporta de solo este brote. Estos son los casos reportados dentro de Estados Unidos que no han salido de viaje. Por otro lado, hay 1,400 casos que ellos reportan que tuvieron viajes durante las semanas previas y enfermaron ya después en Estados Unidos. La siguiente, por favor. Así hemos recibido de esta manera el reporte y actuamos de manera inmediata. En este caso de la ciclosporiasis, no se confirma el resultado en las muestras de lechuga. La siguiente, por favor. Tuvimos otro reporte del Reino Unido de casos que regresaron después del viaje hecho a diversos países. Entre esos 48 casos viajaron solo a México, algunos habían viajado solo a Estados Unidos, algunos a México y Estados Unidos, sobre todo después de por el Mundial, y nos reportaron estos casos. Nosotros hicimos la visita porque habían estado en algunos hoteles y reportaron que habían consumido vegetales frescos en los hoteles. Visitamos 16 hoteles en la zona de Quintana Roo. Tomamos muestras y estos se encuentran, las 32 muestras de alimentos y 11 muestras de agua se encuentran en proceso de análisis en nuestro laboratorio. La siguiente, por favor. El último reporte que recibimos fue de salmonelosis asociado posiblemente a chiles de origen mexicano, chiles serranos. Esto fue notificado por la FDA el 31 de julio. Este brote de salmonela, que todavía no había sido identificado quién era el distribuidor, el 5 de agosto nos notificaron que el distribuidor podría ser un empacador ubicado en Nuevo León. Nos fuimos de inmediato COFEPRIS a visitar esta planta empacadora a Nuevo León. Hemos visto ya quiénes son los productores que envían estos chiles, son de Escuinapa en Sinaloa, y estamos en proceso de investigación. Fueron tomadas ya muestras de los chiles para investigar si esto se puede relacionar con la salmonelosis, el brote en los Estados Unidos. Entonces, seguimos estos procesos de investigación que corresponden a la cooperación entre México y Estados Unidos. Desde el 2020 hemos recibido cerca de 17 notificaciones de brotes, en algunos de ellos acompañados FDA, Senasica y COFEPRIS. Hacemos la visita a las empresas para vigilar que estos procesos de exportación se den con una calidad adecuada, y lo que se hace es de manera preventiva.
3: Muchas gracias.
1: Hasta ahora todo negativo, para que no haya otras noticias. Bueno, vamos, Claudia.
3: Muchas gracias. Buenos días, presidenta. Muy buenos días a todos, a todas. Hoy vamos a presentar a los semifinalistas de México del concurso binacional. Hace 15 días justamente invitamos también a los México-estadounidenses y seguimos avanzando, por favor. Y como les habíamos comentado, queremos profundizar un poquito nada más en toda la afluencia, todos los registros que tuvimos, que además han crecido, dónde se focalizaron más, para que sepan los estados que más participaron, y también cómo es que se llegó a estos finalistas, la manera de selección, los procesos, las distintas etapas, y les vamos a dar más detalles. Bueno, este año tuvimos 16,000 registros en total, de México más de 10,000, Estados Unidos 5,000. Avanzamos, por favor. Nada más por mencionar los estados que más participaron, porque nos habían preguntado también en redes y aquí. Por ejemplo, en el caso de México, el Estado de México fue el que más participó. Tuvimos más de 2,000 jóvenes participantes, luego la Ciudad de México, también tuvimos Jalisco, tercer lugar, Puebla, Nuevo León, Durango, Veracruz, Guanajuato, Michoacán y Sinaloa. Participaron de todo el país, pero queríamos mostrarles los estados que tuvieron más participación. Y en el caso de Estados Unidos, California fue el primer lugar, más de 1,200 participantes, Texas, Illinois, Arizona, Colorado, Nevada, Georgia, también Washington, Nueva York y Florida. Reitero, participaron de todos lados, pero queríamos mostrar un poco la gráfica. Avanzamos, por favor. Bueno, ¿cuál fue el mecanismo? Se inscribieron en la plataforma virtual de México Canta y ahí pasó por un proceso de revisión, primero que los documentos evidentemente estuvieran correctos, un proceso importante para detectar que no fuera inteligencia artificial, porque evidentemente ese es un reto, y de ahí el Consejo Mexicano de la Música hizo una selección, preselección regional en México y en Estados Unidos, donde llegaron a 365 participantes. Igual que el año pasado, es el mismo procedimiento, y pasaron de ahí a la preselección estatal, donde cambió la dinámica. Se revisaron por plataforma virtual todos los materiales, pero ahora se citaron para audiciones presenciales. Eso también es muy importante. Fueron 48 participantes, fue el Consejo Mexicano de la Música el que hizo este trabajo, para llegar a los 14 semifinalistas, 7 de Estados Unidos, que presentamos la semana pasada, 7 de México, también fueron audiciones, fue una revisión importante con todos los participantes, y fue a cargo del Consejo Mexicano de la Música. Quienes no recuerdan cuál es el Consejo Mexicano, es pues la colaboración de la industria de compositores, intérpretes, disqueras independientes, las más grandes, toda una industria que nos ha apoyado, que se ha sumado a esta iniciativa del Gobierno de México y que ha sido importantísimo para que haya un acompañamiento profesional. Y llegamos a los 7 finalistas para la final, que van a ser 3 de Estados Unidos, evidentemente esto es en las etapas presenciales, 3 de México, y de ahí

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3: 7 de agosto. 1900. Aparece por primera vez el periódico Regeneración, de Ricardo y Jesús Flores Magón. Este semanario se convirtió en una de las voces más influyentes y combativas contra la dictadura de Porfirio Díaz. 1927. Nace Guadalupe Álvarez Navega, educadora y pionera mexicana, fundamental en el desarrollo de la educación especial. Fue galardonada por la UNESCO en 1988 por sus méritos pedagógicos y su incansable labor para la niñez con discapacidad intelectual. 1967. Muere Guillermo Spratling, norteamericano que llegó a Taxco para propagar la industria platera a nivel internacional. 1974. Muere Rosario Castellanos Figueroa, escritora y diplomática mexicana, considerada una de las escritoras mexicanas más importantes del siglo XX. 2004. Muere Ismael Rodríguez, uno de los directores más representativos de la época de oro del cine mexicano. Y 2002, muere Roberto Cantoral, compositor mexicano. Sus canciones, El reloj, El triste, Al final, Noche no te vayas, Regálame esta noche, La barca, Quiero huir de mí y El preso número 9 son algunas de las más populares de su repertorio.
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3: Descubre, aprende y cuida tu salud con la naturópata Nelly González.
4: ¿Sabías que sostener el auricular del teléfono muy apretado contra la piel puede provocar la aparición de acné arriba de la oreja o a lo largo de la mandíbula? Como tip preventivo, para su aseo personal, use diariamente jabón neutro y agua fría. No exprima los barros, se inflaman más y pueden causar cicatrices. Mantenga una alimentación saludable que incluya papaya, zanahorias, perejil, pepinos, cebollas, ajos. Estos alimentos son ricos en provitamina A, cobre y vitamina C, que fortalecen el sistema inmunológico al controlar las bacterias que causan el acné.
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1: Muchas gracias. Muchas gracias. Muchas gracias, presidente.
2: Buenos días, señora presidenta. Buenos días, secretaria Claudia Curiel. Buenos días, medios de comunicación. Mi nombre es Grecia Delgado. Soy de Monterrey, Nuevo León, pero nací en Tamaulipas. El día de hoy les voy a presentar una canción muy importante que me ha acompañado de que estoy muy, muy pequeña. Espero que les guste y la disfruten.
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0: Gracias. Muchas gracias.
1: Hola, muy buenos días, señora presidenta. Buenos días, prensa. Buenos días a todos. Mi nombre es Brian Soto Suazo. Tengo 25 años y vengo del Estado de México, de Valle de Chalco, orgullosamente. A continuación les voy a cantar Florita del Alma, de las canciones de mi infancia.

0: Muchas gracias. Un placer, señora presidenta.
1: Malovkin, presidenta. Malovkin, secretaria Claudia Curiel. Malovkin, titula Kalesh. Yo soy Bel, la malishita, orgullosamente yucateca, y hoy, con su permiso, voy a interpretar una canción de una de mis mayores inspiraciones en la música, Selena. Yo te

0: Hachnip Olal. Muchísimas gracias, presidenta.
1: Hola, muy buenos días, presidenta Claudia Sheinbaum, secretaria Claudia Curiel. Muy buenos días a todos, medios de comunicación, prensa. Mi nombre es Luna López, soy orgullosamente de Zacatepec, Morelos, y voy a interpretar esta canción de El Divo de Juárez, Juan Gabriel, llamada Ya lo sé que tú te vas, esperando les guste y dándoles las gracias por la oportunidad.

0: Gracias. Gracias.
1: Hola, muy buenos días, señora presidenta Claudia Sheinbaum. Muy buenos días, secretaria Claudia Curiel. Buenos días a la prensa y muy buenos días a todos en general. Yo me llamo Vilan Morales, vengo representando a la comarca lagunera, vengo de las calles de los autobuses de Torreón y yo les voy a interpretar una canción que se llama Como quien pierde una estrella.

0: Muchísimas gracias.
1: Muy buenos días, presidenta Claudia Sheinbaum, secretaria de Cultura Claudia Curiel y medios de comunicación que nos acompañan el día de hoy. Mi nombre es Fátima Cuevas, yo vengo orgullosamente de Guadalupe, Nuevo León, tengo 20 años y si usted me lo permite, me gustaría interpretarles una canción que me ha acompañado en muchísimas etapas de mi vida, se llama Paloma Negra.

0: Muchísimas gracias.
1: Bueno, pues como ven, extraordinarios talentos. Este concurso México Canta, vuelve a poner las fechas para que...
2: Próxima semana denuncian los famosos.
1: Semifinal, 23 de agosto, en Los Ángeles, California, en el Orpheum Theater. El 30 de agosto, semifinal, Mazatlán, Sinaloa, en el Teatro Ángela Peralta. El 6 de septiembre, recapitulación más uno. ¿Eso qué es?
2: El séptimo participante.
1: El séptimo participante, 6 de septiembre. El 13 de septiembre, la final, en el Auditorio Nacional, aquí en Ciudad de México. Y el 15 de septiembre... con el grupo que se va a presentar el Día del Grito, van a abrir ese día. Bueno, este es México Canta y ha sido algo muy hermoso, muchísimos jóvenes, y recuerden que lo importante de este concurso es que todos ellos sean ejemplo para otros jóvenes, que la música, la cultura, el arte, el deporte, el amor sea parte de la vida y no la violencia. Es parte del programa Por la Paz y contra las Adicciones. Bueno, vamos ahora sí a preguntas sobre el tema y otros temas. Adelante, a ver la compañera.
3: Gracias, Ricardo. Buenas tardes, Ricardo. Buenos días, presidenta. Buenos días a toda la prensa, a la Secretaría de Cultura, a los participantes de aquí de México, Perla Velázquez de Canal 22. Muchísimas gracias por dejarme preguntar. Hemos visto que las historias de los participantes, cómo se han ido abriendo camino, cómo han ido persiguiendo sus sueños hasta llegar a este punto, ¿no? Estar aquí en la conferencia de prensa. ¿Cómo se ha ido sumando la industria? Porque lo que vemos aquí es que hay mucho talento. Lo vimos hace 15 días con los participantes mexico-estadounidenses, ahora lo vemos con los participantes de aquí de nuestro país. ¿Cómo se ha ido sumando la industria poco a poco al ver el talento que hay en México Canta?
4: Claudia, ¿quieres contar?
5: Bueno, el Consejo Mexicano de la Música, como comentábamos, son compositores, intérpretes, disqueras independientes, las más grandes. Cuando lanzamos la iniciativa del concurso, ellos por su parte ya se estaban sumando porque les parecía muy importante, y también había mucha preocupación de estos compositores de gran trayectoria de que la música mexicana se identificara solamente o estuviera representada por apología a la violencia, cuando tenemos grandes compositores y unas trayectorias muy importantes. Entonces, en esa preocupación se unieron y dijeron, ¿qué podemos hacer como industria? Finalmente también tenemos hijos, también hemos dejado un legado y somos representantes de la música mexicana en el mundo entero. Cuando vieron la coyuntura, ellos se sumaron y son fundamentales para que esta iniciativa pues llegue a flote. Nosotros estamos organizando, coordinando, pero ellos, que son los profesionales de la industria, los que tienen las conexiones y han estado en este medio por años, son los que realmente han empujado y son el corazón del acompañamiento a todos estos jóvenes para que quienes quieran ser profesionales pues tengan las opciones a la mano, no tengan que llegar por otros rumbos como se ha llegado en otros casos a la música regional, sino que México Canta sea una plataforma que fomente otro tipo de narrativas y que además toda la industria sumada a esta iniciativa pueda perfilar y hacer un movimiento nacional. Sabemos que la música mexicana es el número 10 en el mundo, todos estos compositores son parte de eso, pero abonar y fortalecer la música mexicana contemporánea con otras narrativas es parte de una misma causa, que finalmente es por México, por los jóvenes, y están completamente de acuerdo en hacer una iniciativa por los jóvenes, por la paz y contra las adicciones. Entonces es una coyuntura donde nos sumamos gobierno, iniciativa privada, y han visto todos los artistas que se han sumado, ¿no? El año pasado también los estudios de Intocable, estuvo Lila Downs, y próxima semana, presidenta, vamos a tener ya a los artistas que van a participar en estos semifinales. Los de Los Ángeles, los de México y Auditorio Nacional, que son artistas muy reconocidos, legendarios, importantes, también artistas muy jóvenes que conectan justamente con estas generaciones y que van a ser parte también de esas semifinales en vivo. Van a participar ellos, pero también va a haber talento, y ahí se ve la unidad y la importancia de los jóvenes por la paz y contra las adicciones. Gracias.
3: Mi segunda pregunta.
0: Al mismo tiempo que se hizo el concurso, se formó el Consejo Mexicano de la Música, que son distintos productores de música, la mayoría de ellos trabajan en Estados Unidos, mexicanos o mexicano-estadounidenses que graban en Estados Unidos y tienen todo el desarrollo de la industria allá. Pero son, o nacieron aquí, o son hijos de padre y madre mexicanos. Entonces, ellos decidieron hacer esta asociación, el Consejo Mexicano de la Música, y el objetivo es ayudar a promover México Canta, pero al mismo tiempo, de ahí vienen los jueces, las juezas que dan a los semifinalistas, y al mismo tiempo promover más estudios en nuestro país y mayor florecimiento de la industria de la música en México. Y que se abra, que no sean unos cuantos, sino que se abra esta industria y permita que muchísimos jóvenes con talento, cantantes, intérpretes, cantautores, pues tengan la posibilidad de desarrollarse en nuestro país.
3: Justo que toca ese tema, presidenta, ¿qué piensa también de estos puentes que se tienden con la participación de los mexicoestadounidenses en este concurso, en esta plataforma, mejor llamarle, ¿no? En una plataforma México Canta, en donde se está mostrando el talento, porque vemos que muchos de los participantes, por ejemplo, hace 15 días que se presentaron estos 7 mexicoestadounidenses que van a participar, veíamos también cómo tienen este sentimiento de arraigo a las raíces, a su país. Entonces, ¿cómo regresarlos a México y cómo hacerles sentir en casa?
0: Pues es una de las formas es México Canta. Podríamos haber hecho el concurso solo en México, pero uno de los objetivos fue hermanar a los jóvenes mexicano-estadounidenses con los jóvenes mexicanos. Lo primero que surgió fue el legado de grandeza, que lo presentamos aquí a muy pocos días de haber tomado posesión, que es un grupo que hoy tiene muchísimo impacto. Ese himno que presentamos aquí en la mañanera se volvió un himno para los mexicanos en Estados Unidos, y el objetivo es ese, el reconocimiento de todos nuestros paisanos por parte de todas y todos los mexicanos, y al mismo tiempo la hermandad entre los jóvenes de un lado y del otro lado de la frontera.
3: Si me permite hacerle una pregunta a Abel, la Malishita, que viene de Yucatán. Creo que es muy interesante el proyecto que ella trae, porque también, ¿qué piensa ella de la comunidad que canta en maya? ¿Cómo se habla el maya allá en la península de Yucatán? ¿O dónde escuchó también, si nos puede contar un poco de su historia, la primera vez que escuchó una canción en maya y si ella canta en maya?
6: Con su permiso, presidenta, buenos días. Yo soy Bella Malishita. Muchas gracias por tu pregunta. Pues yo creo que es muy importante la representación de las lenguas originarias y de las culturas originarias en la música contemporánea, porque yo crecí como una niña muy insegura de mis raíces y del lugar de donde yo venía. Yo creí que nunca iba a poder llegar a ser una artista tan grande, y creo que es importante también para las nuevas generaciones ver artistas que también se expresen desde su lengua y desde sus raíces. Yo crecí rodeada de la cultura, estoy enamorada de mi cultura y de mi estado de Yucatán, y me encanta representarlo en la música porque lo hago con mucho orgullo, con mucho respeto, y creo que a pesar de que dentro del concurso soy la representante de las culturas originarias, Creo que no soy la única y yo lo digo mucho, yo camino junto a mi cultura. Dentro de mi trabajo también hago traducción con otros grandes maestros y creo que es muy importante expresarla en géneros contemporáneos, no solo en el regional mexicano, que es algo que agradezco mucho a México Canta y a todos los que lo hacen posible, que este año están añadiendo otros géneros. En el sureste tal vez no crecemos escuchando esta música regional, pero tenemos otro tipo de música que estoy muy orgullosa de poder presentarles en esta semifinal en Mazatlán.
3: Muchísimas gracias, Bel.
6: Muchas gracias.
4: ¿Hablas maya?
6: Yo no crecí como una maya hablante nativa, sin embargo creo que es importante que como jóvenes que nos seguimos desarrollando, nos sigamos adentrando en esta cultura. Como dije, yo crecí como una chica muy insegura de sus raíces, pero hoy me paro con mucho orgullo y sigo aprendiendo todos los días para poder llevar con mucho orgullo y con mucho respeto a través de la música la lengua maya.
4: Gracias.
6: Gracias. Gracias, presidente.
0: Gracias. Vamos por acá a ver la compañera.
7: Muchas gracias, presidenta. Jimena Mejía, de Grupo Imagen. Consultarle sobre la detención de el exgobernador de Guerrero. Ayer la Fiscalía General de la República dio a conocer esta importante detención de Ángel Aguirre y se le señala por ocultar y destruir evidencia del caso Ayotzinapa. Esta detención fue una petición de los padres en su momento. ¿Qué mensaje le daría usted a las familias?
0: No quisiera dar detalles, porque es parte de un proceso y además le corresponde a la Fiscalía General de la República. Lo que sí puedo decir es que el fiscal del caso, la Fiscal General de la República, y el apoyo que han tenido en el análisis de inteligencia e investigación con nuevas formas de investigar, pueden ser las mismas evidencias, pero ahora profundizando a través de distintos mecanismos, muchos de ellos de análisis científico, permiten pues seguir haciendo justicia. Entonces, esta detención tiene que ver con un trabajo que viene haciendo ya desde hace muchos meses la Fiscalía y ellos pues tendrán que seguir dando las evidencias de esta detención, por qué se da, bajo qué circunstancias, y los testimonios que ayer mencionó la fiscal, cómo fue que existen. Y lo importante para nosotros, a través de la Subsecretaría de Derechos Humanos que lleva Arturo Medina, que tiene la Comisión de Investigación, la propia Fiscalía General de la República, el trabajo de diálogo con los padres y madres de familia, poder llegar a la verdad y a la justicia y encontrar a los jóvenes.
7: ¿A partir de esta revelación se tiene contemplada alguna reunión próxima con las familias?
0: Nos toca este mes reunión con ellos. Me reúno cada 2 o 3 meses con ellos y se dan los avances de la investigación y nos estaremos reuniendo, espero, a finales de este mes.
7: Usted nos había comentado que primero se notificaría a las familias, pero ¿se tiene planteada otra próxima detención de alto nivel en este caso?
0: Bueno, es la Fiscalía quien tiene que informar.
7: Le agradezco.
0: A ver, ahí atrás, Alma.
8: Gracias, presidenta. Sobre el mismo tema, quisiera, ayer los padres decían que no les habían notificado sobre esta detención. ¿Cuándo ocurrirá eso? ¿Cómo será este proceso, por favor?
0: Ellos tienen comunicación permanente con el subsecretario de Derechos Humanos, con Arturo Medina. Tienen comunicación también con el fiscal que lleva el caso y pueden reunirse con ellos. Evidentemente hay algunos temas que no pueden informarse antes por la propia característica de la investigación, pero el compromiso que hemos hecho con ellos y que vamos a cumplir, y la Fiscalía también lo ha hecho con ellos, es que todo es transparente y todo se informa y se dice cómo se llegó a esta detención. Entonces estarán en contacto con ellos y también cuando me reúna personalmente, pues ya podremos hablar con más detalle.
8: ¿Usted ve un trasfondo político en la negativa que tuvo
0: la PGR? No tiene nada que ver con un tema político, es parte de una investigación. Les puedo comentar algunos temas. Creo que ya lo he comentado aquí en la mañanera. Hay carpetas de investigación donde vienen testimonios, muchísimos testimonios. Algunos que se realizaron cuando se dio aquella falsa verdad histórica, vamos a decirlo así, y algunos posteriores, ya con cuando llegó el presidente López Obrador. Entonces, todas esas carpetas pues están presentes. Hay muchas sábanas de llamadas de teléfono que se hicieron esa noche y posteriores, que habían sido analizadas hasta cierto nivel, vínculos de llamadas de teléfono. Ahora se hizo mucho más investigación sobre estas llamadas. ¿Qué llamada se conecta con qué llamada? ¿Qué persona se conecta con qué persona? ¿Qué pasó con esa persona? ¿A qué horas hablaron? ¿Cuántas veces se hablaron? De sábanas de teléfono de aquella época, porque eso, si se pide ahora, pues ya no existe, porque fue hace ya más de 10 años. Pero toda esa evidencia consta en las carpetas. Entonces, lo que hizo el nuevo fiscal, pues fue revisar con mayor detalle y con otras herramientas de investigación estas llamadas telefónicas y sus vínculos entre unas y otras personas. Al mismo tiempo, ayer lo mencionó la fiscal, el caso de uno de los autobuses que se detiene enfrente del Palacio de Justicia y la grabación de ese momento. Ahí viene otra línea de investigación. Y así hay varias líneas de investigación que está siguiendo la Fiscalía, acompañado de búsquedas que se hacen en territorio, de evidencias que se tienen, se hace la búsqueda, evidencias, se hace la búsqueda. Se ha detenido a más personas, algunas de ellas nunca habían aparecido como posibles responsables y se detuvieron ahora por parte de la Fiscalía. Ellos han dado algunos testimonios, en fin. Son distintas líneas de investigación que llevan a detenciones, pero el objetivo final es saber la verdad, hacer justicia y encontrar a los jóvenes, que ese es el compromiso que hicimos con las madres y padres de Ayotzinapa.
8: Pero esta detención podría desencadenar en otras, inclusive cambiar tal vez la situación de José Luis Abarca. ¿Fue absuelto este...?
0: Está detenido porque fue absuelto de algunos delitos, pero sigue detenido por otros delitos. Pero esto ya lo tiene que explicar la Fiscalía. Yo ayer que me reuní con la Secretaría de Gobernación sobre este tema, porque sabrán que muchas veces yo no tengo conocimiento de ciertos temas, pero hay otros que la Fiscalía resguarda. Entonces, cuando me enteré de la detención, llamé a la Secretaria de Gobernación, le pedí que a ver si nos podíamos reunir y les comenté que sería muy bueno que pronto pudiera haber una conferencia de prensa en la medida de lo posible con las carpetas de investigación y el proceso que se lleva, pues de cuáles son estas líneas por parte de la Fiscalía y por parte de la Comisión, cómo se ha avanzado y todo lo que se ha hecho desde que llegamos al gobierno, porque pues ha habido nuevos hallazgos que son relevantes y que, repito, en el marco de la investigación y de los procesos, hasta donde se puede informar y con la anuencia de los padres y madres poder informarlo públicamente.
8: ¿Usted pediría que se revise o sería importante que se revise esta decisión que se tomó sobre José Luis Abarca para que pudiera ser? Bueno, se ha señalado que estuvo involucrado en estos hechos.
0: Es un tema de la Fiscalía. Nosotros damos seguimiento y buscamos apoyar en todo lo que se requiera por parte de la Secretaría de Seguridad y Protección Ciudadana, del Centro Nacional de Inteligencia, de todas las áreas de investigación y las herramientas que están disponibles. pero es un asunto de la Fiscalía poder determinar la culpabilidad o la presunta culpabilidad de una u otra persona.
8: ¿Y a Estados Unidos le han respondido sobre la petición de extradición de...?
0: No, se va avanzando en algunos casos, pero todavía no hay una respuesta en el sentido de decir que sí van a extraditar.
8: Muchas gracias. Por otro lado, quisiera preguntarle sobre este Comando Sur estadounidense, encargado desde Florida de las acciones militares para toda América Latina y el Caribe. ¿Usted qué opinión tiene sobre esto?
0: Bueno, normalmente en México se trabajaba con el Comando Norte, en la colaboración y coordinación que se tiene con las Fuerzas Armadas de Estados Unidos, dentro del marco de la Constitución y de las leyes. Ahora Estados Unidos le ha dado más atribuciones al Comando Sur. Entonces, lo que corresponda coordinarse, pues habrá que coordinarse. Ya saben cuáles son nuestros cuatro principios: coordinación sin subordinación, defensa de la soberanía y defensa de la territorialidad de nuestro país, colaboración sin pérdida de soberanía.
8: Y en este marco, bueno, pues hay una embestida muy fuerte de Estados Unidos contra el cártel Jalisco Nueva Generación, detenciones que llaman mucho la atención, muy numerosas inclusive en Europa. ¿De qué reporte tiene sobre todo esto?
0: Ahí preferiría que fuera el Gabinete de Seguridad. Vienen el martes. El martes presentamos el cierre de julio, de la información de julio. Entonces el martes estaríamos presentando aquí y les pido que puedan contestar esta pregunta.
8: Gracias.
0: Vamos para acá. A ver, compañero, hace rato que no pregunta, de Sonora.
9: Sí, gracias. Buenos días, presidenta. Buenos días a todos los invitados. Felicidades a todos los jóvenes, muy talentosos. Justamente sobre el tema, yo quisiera preguntarle a usted y a la secretaria en particular. Bueno, vimos los resultados de la anterior edición de México Canta. Bueno, hubo incluso pues algunos compromisos de que se iba a lanzar a los jóvenes, bueno, que resultaron ganadores. Mucho talento es lo que vimos en la primera edición, seguramente en la segunda también. Preguntar en qué fase va este proceso, porque bueno, incluso hay compromiso de que iban a lanzar un disco en vinil, etcétera. Entonces es importante para darle seguimiento.
5: Los ganadores, como se mencionó, van a tener un disco, ya están firmados por las compañías, están en proceso de producción. Un disco toma tiempo, porque bueno, ahí sí hay que buscar la identidad, la voz de cada artista, con qué se sienten cómodos, y están terminando sus discos. El otro día hablaba con Galia, con Sergio Maya, justamente de sus discos. Yo pienso que en septiembre, octubre, los vamos a presentar. Sin embargo, también se han presentado en muchos otros lugares y han tenido mucho impulso de la industria, y ya estaremos viendo el disco, y a partir de ahí es cuando ya viene realmente el segundo momento de impulso profesional. Primero tienen que hacer su producción y después ya viene la etapa de promoción puntual de los artistas con sus discos. Un artista toma tiempo producirlo, toma tiempo en posicionarse, y bueno, ellos han tenido el acompañamiento, pero justo el otro día que los vimos les pregunté y están por terminar sus discos, y sobre todo están muy contentos con el disco que se les hizo. Eso es muy importante, que ellos se sientan identificados. Gracias.
9: Claro, en este contexto me llamó la atención de la presentación de los jóvenes ahorita, bueno, dos canciones de José Alfredo Jiménez, El Rey y La Paloma Negra, y de Juan Gabriel también. Entonces yo quisiera preguntar, en lo particular, en alguna ocasión abordamos sobre el aniversario del nacimiento, el 100 aniversario de José Alfredo, el tema aquí, incluso pusimos El Rey, si mal no recuerdo, aquí en la mañanera. Preguntarle, presidenta y secretaria, si existe de alguna manera el espacio, la visión de que pudieran organizar un homenaje a estos grandes autores mexicanos, bueno, aprovechando que tenemos todo este derroche de talento, bueno, que se presenta pues por momentos aquí en la mañanera.
5: Justamente sobre José Alfredo Jiménez, en octubre preparamos un homenaje muy especial en el marco del Festival Cervantino, nada más y nada menos que con uno de los cantantes más importantes de México y del mundo, que es Arturo Chacón, uno de los cantantes de ópera mexicanos, que va a tocar con mariachi y le va a dar la vuelta a la ópera para hacer un homenaje muy especial con el mariachi ya ahorita olvidé el nombre, pero es parte de los festejos. Entonces todo el tiempo estamos buscando darle su lugar a la música popular y también con grandes artistas mexicanos, pero evidentemente con estos jóvenes también estaremos haciendo mucho trabajo en las giras de México Canta. Recordar que una vez que terminen, también va a haber una gira de México Canta en el país con los jóvenes, también con los jóvenes que no hayan llegado a los primeros tres lugares, también los consideramos todo el tiempo como parte de México Canta. Eso es importante.
9: Será mucho orgullo porque además Arturo Chacón es sonorense, nacido en Navojoa, sí. Así que bueno, por supuesto que vamos a estar muy contentos. Ya sabe que tenemos, bueno, en todo el país obviamente, ¿no? Pero algo tiene el agua en Sonora, que hay mucho talento artístico y deportivo también. Presidenta, justamente quiero comentarle un asunto que ocurrió.
10: Aprovechando deportivo, ya rompimos récord en los centroamericanos. Todavía falta un día. Va a venir la próxima semana Rommel para platicar y a ver si nos acompañan algunos de los medallistas. Adelante.
9: Aprovechando para comentarle, presidente, algo que ocurrió ahora en el periodo vacacional de verano. Tuve la ocasión de subirme al primer vuelo de Mexicana a Hermosillo. Me tocó inaugurar el vuelo.
10: Eres uno de los promotores de ese vuelo.
9: Por supuesto, estamos encantados de la vida. Déjeme decirle, bueno, pues en Sonora ya se ha corrido la voz pues de esta opción que se tiene.
10: A ver, ¿no? ¿Por qué no platicas cuánto cuesta irse en un...
9: Bueno, mire, cuando yo lo compré me costó 1,500 pesos el vuelo, hice el vuelo sencillo a Hermosillo, me tocó, bueno, estar ahí con el director de Mexicana, platicamos ampliamente, y hice el compromiso con él, que así como había pedido que se estableciera el vuelo, pues que iba yo a comentar aquí en la mañanera, bueno, que ya...
10: ¿Pero cuánto cuesta en otra línea? No digas cuál.
9: No, pues es que, mire, acabo de comprar uno a través de otra compañía que no voy a mencionar el nombre, me costó 4,600, es decir, tres veces más el vuelo sencillo.
10: Vuelen por Mexicana.
9: Bueno, es realmente una opción muy interesante, sí. Gran servicio, los aviones, las aeronaves son de primera calidad, nuevecitas, casi le quitábamos el plástico a los asientos ahí en el vuelo inaugural, y bueno, la verdad es que sí, en efecto, tiene una enorme demanda, como yo se lo había comentado, el vuelo, pues cuando se fue de aquí a Hermosillo, teníamos 85% de ocupación, el vuelo de regreso ya lo estaba esperando la gente de Hermosillo a lo que es el Aeropuerto Internacional Felipe Ángeles, pues totalmente lleno, así que lo único que podemos decir pues es a la gente que se anime, ¿no? Y vuele a través de Mexicana, la aerolínea del Estado mexicano, que es una gran opción para conectar a nuestra capital de Sonora, a todo el estado, pues con el centro del país. Y bueno, aprovecho para preguntarle qué expectativa tienen al respecto de esta, bueno, ampliación justamente de los vuelos que tiene Mexicana, que bueno, incorporó tres destinos, Hermosillo.
10: Sí, vienen
9: entre
10: más
9: ellos.
10: Aviones, vienen cinco más. Y traemos, si quieren, al director de Mexicana para que pueda informar cómo se amplían. Son cinco aeronaves en 2025, siete este año y ocho en 2027. Son aeronaves Embraer, hechas en Brasil. Otro más de los acuerdos que tenemos con Brasil. Está por allá, por cierto, el secretario de Relaciones Exteriores, Roberto, estuvo ayer con el presidente Lula. Ya viene. Sí, viene como en dos días. Adelante. Sí, yo pensé que ibas a poner los vuelos de Mexicana. A ver si te las mando.
9: Sí. Sí, bueno, aprovecho, le comentaba que compré yo mi vuelo sencillo, porque el plan también de regreso pues era trasladarnos en automóvil desde Hermosillo a la Ciudad de México. Es un viaje de 1,700 kilómetros y pasamos, bueno, pues todo lo que tiene que ver con Sonora, todo el recorrido de punta a punta por el estado de Sinaloa, el estado de Nayarit, el estado de Jalisco, el estado de México. La Ciudad de México es un recorrido por seis estados. Fabuloso, obviamente, los paisajes de nuestro país, el recorrido por carretera, la calidad y la calidez de nuestra gente es única. Pero es importante decir lo siguiente. Se ha corrido el mito de que en este país no se puede trasladar uno por carretera, menos en ese tipo de recorridos, bueno, que son una suerte de odiseas, ¿no? Las que tenemos que tener quienes conducimos esas distancias. Pero quiero hacer hincapié en un detalle. Se ha dicho que, por ejemplo, no se puede transitar por Sinaloa por cuestiones de inseguridad o por Michoacán. Y la verdad es que nosotros tuvimos un recorrido absolutamente sin novedad. Muy buena atención, debo decirle, de los miembros de la Guardia Nacional, que siempre estuvieron muy atentos, bueno, a todos los detalles. Y entonces preguntarle, muy en particular, Presidenta, si podemos considerar los mexicanos que ya es seguro transitar por todo el país de esta manera.
10: Justo, ahora sí que te adelantaste a varios temas. El martes, además de presentar el cierre de los datos, de la información de julio por el Gabinete de Seguridad, vamos a tratar el tema del robo en carreteras, cómo ha disminuido el robo en carreteras. Todavía hay carreteras que nos falta mayor presencia, que hay que decirlo. Ha disminuido mucho en la México-Querétaro, México-Puebla, Puebla-Veracruz, que es donde había más incidencia, y en otras carreteras hacia San Luis Potosí. Hay un programa que tiene la Guardia Nacional, que es un operativo que se llama BALAM y el operativo Escalón. Entonces lo vamos a anunciar el martes también para que más transportistas se incorporen a este operativo. Y además va a haber un centro de monitoreo, de eso vamos a platicar el martes, que ya se están instalando las cámaras. Ya llevamos, en el proyecto este llevamos desde que entramos al gobierno, no lo habíamos querido anunciar, pues hasta que no estuviera ya más avanzado, ya se pueden dar fechas de inicio, que es un monitoreo de videovigilancia con un área centralizada que van a tener las carreteras del país y poco a poco van incorporándose más. De esto vamos a platicar el martes con el comandante de la Guardia Nacional y Juan Manuel García Ortegón, que cuando estuve en la ciudad era el director del C5, y ahora nos está ayudando en este y otros temas.
9: Claro que sí. Por cierto, que le mando muchos saludos de Mazatlán, Presidenta, ahora que estuvimos pasando ahí por Sinaloa. Un último tema, Presidenta, ayer, día 6 de junio, se cumplieron 12 años de los derrames en el río Sonora. Derrames, bueno, responsabilidad de una compañía minera que se llama Grupo México. Evidentemente, el día miércoles, adelantándose a esto, estuvo en Sonora el director de Bienestar junto con el secretario de Infraestructura y el gobernador Alfonso Durazo, colocando, como usted se comprometió, la primera piedra del hospital bueno, que se va a construir en Ures. Me queda claro que este es el inicio del proceso de remediación y restablecimiento, válgame pues, de lo que pudiéramos llamar la normalidad en la cuenca del río Sonora. Lamentablemente, y parece que estas cosas se acumulan, hubo un derrame también, bueno, pues en la zona de Naco, cerca de la frontera, en este caso de una subsidiaria de Grupo México, que es Ferromex. Preguntarle, Presidenta, bueno, ¿qué podemos esperar, válgame pues, en Sonora, de esta iniciativa de remediación por una parte, y por la otra mano, bueno, lo que sigue ocurriendo, ¿no? Que siguen habiendo este tipo de accidentes, incidentes que, bueno, obviamente pues generan un deterioro tanto al medio ambiente como a la salud. Tengo entendido que hay una persona por lo menos hospitalizada derivado de este último derrame que se dio en Naco, y bueno, pues ellos se quejan de que no han recibido la atención de parte de la compañía. Y bueno, preguntarle qué podemos esperar justamente de la aplicación de las leyes ambientales de parte de su gobierno en torno a la actividad de esta empresa en lo específico.
10: Este último derrame al que hablas, lo explicó aquí la Secretaría de Medio Ambiente, Alicia, fue un ferrotanque que tuvo un accidente y entonces hubo este derrame. De inmediato llegó la Profepa, se aisló el lugar y la empresa hasta el momento está reaccionando en la remediación de toda la zona. Y evidentemente ya la Profepa tendrá que determinar cuáles son las sanciones derivadas de este derrame. Entonces, lo importante es que se actúa. Evidentemente todas las medidas preventivas son indispensables y cuando ocurre algo como esto, en este caso se actuó de manera inmediata. Se aisló el lugar, la Profepa llegó, llegó la Semarnat, propio gobierno del estado, y la empresa por lo pronto se está haciendo cargo de la remediación de este segundo derrame y ya la Profepa determinará las consecuencias administrativas.
9: ¿Y en el caso de la remediación del río Sonora, Presidenta?
10: Bueno, ahora se está construyendo el hospital de Ures y viene todo lo que presentamos aquí, que es parte del plan de justicia de Cananea, que incluye también la remediación del río Sonora, y ya se depositaron los recursos
0: por parte de Grupo México, y ya inicia también la construcción de todo lo que nos comprometimos, que tiene que ver con plantas de potabilización, un centro de monitoreo y algunas otras acciones.
9: Muchas gracias. Demián Duarte, de Sonora Power, había metido presentarme. Muchas gracias, presidente.
0: Gracias. Vamos a ver, ¿quién más? ¿Quién está atrás? No, ya preguntaron mucho, a ver. Aquí ya preguntaron, allá ya preguntaron, acá también. A ver, la compañera.
11: Muy buenos días, presidenta, asistentes, compañeras y compañeros, y en desarrollo de ACID Hidalgo, ACID México y Pulso Sur. Estaría empezando con un tema en materia de salud, si me lo permite, presidenta. Ante estas alertas internacionales por enfermedades transmitidas por alimentos, la Secretaría de Salud descartó un brote activo de ciclosporiasis en México y aseguró que mantiene una vigilancia epidemiológica. ¿Qué elementos tiene el gobierno para garantizar que no existe un riesgo mayor y que se esté fortaleciendo la capacidad de respuesta sanitaria? Y sobre todo, si se van a estar investigando también las otras variantes, que son muchas, de los chiles ante estos casos que se están presentando de salmonelosis.
0: ¿Por qué no platica, cómo informa Estados Unidos, cuál es el procedimiento, cómo se hacen las mediciones, esta parte que es indispensable?
12: El sistema de vigilancia tiene dos componentes, como mencioné. Uno es la vigilancia epidemiológica, que se centra fundamentalmente en la detección de casos que ocurren en este momento en el país, además de lo que ocurre en otros países. Ahí la Dirección de Epidemiología tiene diseminados en toda la República laboratorios que permiten que cuando hay un caso sospechoso, inmediatamente se notifica a la Dirección General de Epidemiología. La Dirección General de Epidemiología tiene entonces la obligación de confirmar si tiene o no, el diagnóstico se establece o no. En el caso de ciclospora, con técnicas de PCR que se realizan en toda la República y se mandan además a la Dirección General de Epidemiología. En el caso, por ejemplo, de Salmonella y de Escherichia coli, ahí sí se hacen cultivos y esos cultivos se analizan. Entonces, esa es la vigilancia epidemiológica. La vigilancia sanitaria, esa tiene que ver con investigar las fuentes que dan lugar a los casos. Por ejemplo, ir a ver los alimentos, ir a ver los sitios de cultivo, ir a ver los sitios de distribución. Entonces, los dos son muy importantes. Ahora, la colaboración internacional existe. La Dirección General de Epidemiología y COFEPRIS están conectados con las agencias internacionales. Igual cuando nosotros detectamos casos en México, tenemos que mandar alertas. A veces mandamos alertas de viajes, a veces mandamos alertas de alimentos, etcétera. Ese intercambio, esa vigilancia sanitaria y epidemiológica es muy importante a nivel global y no nada más a nivel del país.
11: Le agradezco muchísimo, secretario. Presidenta, también...
0: No sé si el doctor Borja, es que me hicieron una presentación hace unos días de cómo es que les avisaron, por qué les avisaron la posibilidad de que esta empresa de Guanajuato estuviera con contaminación, qué fue lo que hicieron y cómo se informó. Ese procedimiento. A ver.
11: Gracias.
13: Gracias por permitirme aclarar. Antes también quiero aclarar que cuando leí la presentación mencioné 278 padecimientos, se refieren a 278 hospitalizaciones y las dos defunciones que se presentaron en Estados Unidos no son precisamente por ciclospora, son pacientes que tenían otras comorbilidades y murieron como con la ciclospora, con cáncer contribuyente. Y efectivamente, presidenta, en Estados Unidos cuando se sospecha esto nos avisan a nosotros y a Senasica con unas fuentes todavía con este acuerdo que tenemos de colaboración de inocuidad alimentaria, y la investigación que hacen es, primero reportan ellos los casos y después, cuando sospechan que hay una fuente o el origen es por la contaminación por algún alimento mexicano, nos avisan a nosotros. Y nosotros de inmediato buscamos si tenemos un registro de esa compañía o de esa fábrica o esa procesadora de alimentos y las visitamos. Y posteriormente también notificamos a la FDA de lo que encontramos y en ocasiones hemos hecho visitas como conjuntas. Les decíamos que en los últimos años hemos hecho 3 visitas conjuntas, porque para que un producto mexicano llegue a los Estados Unidos tiene que tener un permiso de importación de los Estados Unidos. Pero para obtener ese permiso de exportación tiene que tener un certificado de libre venta, que puede ser expedido por México en algunos casos, productos pesqueros también. Nosotros damos esos certificados de libre venta. Vemos las condiciones que pide el país al que se va a exportar y nosotros vamos, visitamos y garantizamos que se están tratando de manera higiénica todos estos alimentos. Y en el caso de los Estados Unidos también, la FDA puede pedir a las compañías que quieren importar a los Estados Unidos unos certificados de buenas prácticas y la certificación internacional. En el caso específico de la empacadora en Guanajuato, tiene certificaciones internacionales de buenas prácticas de fabricación. Es una empresa que da muchos empleos en la zona y que nos garantizó que sigue estas buenas prácticas de fabricación para reducir al máximo los riesgos de contaminación. Esta reducción se lleva a cabo a través de estas prácticas con lineamientos internacionales.
11: Le agradezco mucho. Presidenta, también la Secretaría de Economía dio a conocer en un comunicado que México obtuvo una resolución favorable en un arbitraje internacional por 219 millones de pesos promovido por fondos estadounidenses vinculados con acreedores de TV Azteca. Preguntar su opinión sobre esta resolución que, importante mencionarlo, se da en tribunales internacionales.
10: Este equipo que trabaja en la Secretaría de Economía, relacionado con el trabajo jurídico en tribunales internacionales, es muy bueno, la verdad. Ya hablamos del caso de Vulcan, de Calica, que fue muy buena la resolución, en el sentido de que pudo haber habido algún problema con el Telecán, pero no era ni los montos ni lo que se mencionaba por parte de la empresa. Ya después podremos dar más detalles, porque por lo pronto pues hay que, todavía viene un periodo de algunos días para poder dar mayor información. En este caso fue igual, porque había un juicio, digámoslo así, en donde querían que el Estado mexicano estuviera involucrado en este tema. Y finalmente dijeron, no, el Estado mexicano no tiene nada que ver, en pocas palabras. Entonces, esta persona pues sigue teniendo un juicio allá, pero nosotros no tenemos nada que ver con eso.
11: Muchísimas gracias, presidenta. Y si me permite finalizar en materia cultural, más que nada para los finalistas de esta segunda edición de México Canta, quien quiera responder, no importa. ¿Cuál fue el momento en que pensaron que la música podía convertirse en su camino de vida y que estuvieron, y qué fue lo que tuvieron que superar para llegar a esta final?
14: Adelante, los dos pueden ser si quieren.
15: Hola, hola, muy buenos días. Respondiendo a tu pregunta, ¿cuál fue el momento en el que yo me di cuenta que la música era para mi vida? Fue el momento desde que antes de yo recibir un peso por la música, llenó mi alma, llenó mi espíritu, porque mucho antes de yo saber que iba a dedicarme a esto, hubo muchas dificultades en el camino, como cualquier camino que existe, pero siempre hubo una convicción dentro de mi ser. Como lo mencioné en la rueda de prensa pasada, creo que para mí es como mi idioma, la música, mi manera de expresar, mi manera de mostrarme al mundo. Y bueno, las dificultades han sido varias, ya que venimos de la calle de Torreón, venimos de los autobuses. Los autobuses de mi ciudad, la verdad, son un poquito caóticos, el clima también es un poquito adverso, pero la verdad que la gente, las personas que viven allá en la comarca lagunera son también personas bien lindas, que apoyan, que han dado los ánimos necesarios para que hoy estemos aquí. Y bueno, hay un programa como México Canta, nos da la oportunidad de mostrarnos a pesar de venir de lugares que quizás nunca hubieran volteado a ver. Entonces, las dificultades fueron enormes, pero gracias a Dios hoy estamos aquí. Y bueno, el proyecto México Canta.
11: Le agradezco mucho, Presidenta. Buen día a todos.
16: Hola, mucho gusto. Mi nombre es Grecia. Wow, qué padre momento.

0: te ven cantando en un restaurante, como en mi caso, en los camiones, y te ven por encima, no te toman en cuenta, no te valoran. El grabar una canción, el tener contactos dentro de la industria es tan complicado para nosotros los artistas emergentes. El mundo está lleno de tanto talento y no se le da la visibilidad al talento que existe. Todos tenemos una historia, hablo por todos mis compañeros, todos estamos muy orgullosos de estar aquí, estamos muy felices y para mí el momento es este. Yo estaba pasando por un momento de descubrimiento, toda mi vida me han dicho que no puedo, toda mi vida me han dicho que tengo que ceder a cosas que no quiero hacer para poder triunfar, toda mi vida me han dicho que mi voz no es bonita. O sea, me ha pasado tanto, he pasado por tantos maestros de canto, tantos productores, tanta gente que me ha hecho sentir tan mal, y el estar aquí creo que es la razón por la que me di cuenta que esto es para mí. Yo le pedí a Dios que me diera una señal y esta es, México Canta es la señal. Digo, no sé si sean religiosos, no sé si crean en Dios, yo sí, porque definitivamente Dios hace las cosas cuando debe hacerlas, y las dificultades han sido esas. Todos tenemos una historia y todos, hablo por mí, más allá de verlo como una competencia, lo veo como un aprendizaje y como un esfuerzo que he hecho día con día para estar aquí. Así que no sé, yo creo que eso ha sido. Discúlpenme si hablé mucho o no hablé tanto, pero creo que es eso. Muchas gracias.
1: Les agradezco muchísimo y mucho éxito y buen día a todos.
2: Gracias. Vamos con dos o tres preguntas ya para cerrar. A ver, la compañera.
3: Buenos días. Muchas gracias, presidenta. Soy Gloria Carpe de Diario Imagen. Tras el restablecimiento de las relaciones diplomáticas entre México y Perú, ¿qué mensaje deja este acuerdo para América Latina sobre la importancia de resolver las diferencias mediante la diplomacia, el respeto al derecho internacional y la cooperación entre pueblos hermanos?
2: Bueno, en este caso es un buen mensaje, obviamente. En este caso fue el anterior gobierno de Perú quien había decidido romper relaciones con México por una posición que manifestamos por la liberación del presidente Castillo, que consideramos que está injustamente detenido. Recientemente, internacionalmente, hubo una sanción en este sentido. Pero además, la que fue una de sus secretarias, canciller de Perú en ese momento, pidió asilo político en México y fue a la Embajada de México. Y no se le permitía salir a México, a pesar de que todas las tratados internacionales permiten su salida. No se le daba lo que se llama el salvoconducto. Y México en todo momento siguió pues los criterios internacionales y las normas y los tratados. Por parte de ellos decidieron romper las relaciones. Nosotros protegimos a Betsy Chávez. Pedimos en su momento a Brasil que se pudiera hacer cargo de la embajada. Ella permaneció todo este tiempo en la embajada. Y ahora que gana la presidenta Fujimori, es iniciativa de ella llamar a México. Llama al canciller, ella de manera personal, y le dice que quiere resolver el tema de Betsy Chávez y que está dispuesta a dar el salvoconducto en el momento que llegue a ser presidenta. Y a partir de ahí se da pues un proceso de comunicación con ellos, hasta que el día de hoy entiendo que ya aterrizó. 7:43. A las 7:43 aterriza. Ya está en México, está acompañada de dos personas de la Secretaría de Relaciones Exteriores, y a partir de ahí ellos también deciden restablecer las relaciones. En todo momento, Roberto Velasco le planteó que nosotros teníamos una posición sobre el presidente Castillo y ella dijo que lo entendía, que él estaba en un proceso judicial en Perú, pero que era su deseo restablecer las relaciones con México. Y por esta razón, pues evidentemente, además nosotros

0: nunca rompimos relaciones con Perú. Se restablecen las relaciones y ya Roberto puede dar mucho más explicaciones de todos los detalles de esto. Pero nos da gusto al final, porque ella está por llegar a México resguardando su vida y es una señal importante de haber dado este salvoconducto y restablecer las relaciones con México. Entonces,
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4: 7 de agosto. 1900. Aparece por primera vez el periódico Regeneración, de Ricardo y Jesús Flores Magón. Este semanario se convirtió en una de las voces más influyentes y combativas contra la dictadura de Porfirio Díaz. 1927. Nace Guadalupe Álvarez Navega, educadora y pionera mexicana, fundamental en el desarrollo de la educación especial. Fue galardonada por la UNESCO en 1988 por sus méritos pedagógicos y su incansable labor para la niñez con discapacidad intelectual. 1967, muere Guillermo Spratling, norteamericano que llegó a Taxco para propagar la industria platera a nivel internacional. 1974, muere Rosario Castellanos Figueroa, escritora y diplomática mexicana, considerada una de las escritoras mexicanas más importantes del siglo XX. 2004, muere Ismael Rodríguez, uno de los directores más representativos de la época de oro del cine mexicano. Y 2002, muere Roberto Cantoral, compositor mexicano. Sus canciones, El reloj, El triste, Al final, Noche no te vayas, Regálame esta noche, La barca, Quiero huir de mí y El preso número 9, son algunas de las más populares de su repertorio.
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0: privados y centros de trabajo.
1: Hay una campaña muy importante de Secretaría de Salud para las madres, para que los primeros 6 meses el bebé se alimente, o la bebé, de leche materna. Es una campaña muy importante que se tiene y además es indispensable para el desarrollo de la infancia. Y además hay un programa que lleva también la Secretaría de las Mujeres de ampliar el número de lactarios en los centros de trabajo, de tal manera que pueda, pues, la mamá poder llevar a su bebé a alimentarse. Eso.
0: Muchas gracias.
1: Gracias. Bueno, vamos a ver al compañero.
2: Hola, presidenta. Muy buenos días. Gaspar Vela, de Grupo Milenio. En primer lugar, presidenta, preguntarle, el miércoles el ex embajador de Estados Unidos en México, Ken Salazar, en la presentación de su libro a través de o vía Zoom, señaló que ya se debe dejar este tema del traslado de Ismael El Mayo Zambada a los Estados Unidos. Él señala que se trata de que más bien tendría que ser una victoria esta aprehensión para México y Estados Unidos. ¿Qué le respondería al ex embajador?
1: Cuando hay injerencia de un país, en particular Estados Unidos, hacia México, o probable injerencia, vamos a ponerlo así, no es un tema de decir, bueno, ya pasó, ya no pasa nada. Pero por lo menos hay que decirlo. Y en este caso, pues muy contradictorio lo que informan las agencias de Estados Unidos. Entonces, para México, no es para la presidenta, para México, para el pueblo de México, es indispensable que todo esto sea clarificado. No es un asunto de, ah, qué bueno que detuvieron al Mayo, bueno, qué bueno que está detenido, evidentemente. Pero la manera en que se hizo, y si tuvo que ver con una injerencia de las agencias de Estados Unidos en nuestro país sin la intervención de México, es muy relevante. Y también hay que decirlo, la manera en que se generó un conflicto en ese grupo delictivo que tiene una situación de violencia en el Estado. Si fue promovida esta división de un grupo delictivo por parte de alguna institución del gobierno de los Estados Unidos, pues también se tiene que decir, porque finalmente no fue la autoridad mexicana quien detuvo a un delincuente, a un presunto delincuente. Entonces es muy relevante que todo esto se clarifique por el bien de las relaciones y por el bien de nuestro país y de Estados Unidos también, porque no debe ser así, lo hemos manifestado siempre, la relación entre México y Estados Unidos debe ser de respeto mutuo y de confianza mutua. Hay información que tiene relevante el gobierno de los Estados Unidos, sus agencias, de personas que son, que tienen carpetas de investigación en nuestro país, órdenes de aprehensión, las recibimos con gusto y nosotros planeamos y hacemos la operación en coordinación el Gabinete de Seguridad con la Fiscalía General de la República o las fiscalías estatales. Pero eso es muy distinto a que haya una injerencia directa sin la autorización del gobierno de México, porque además es violatorio de nuestras normas. Entonces, por eso es relevante. No es una necedad de decir, es que seguimos insistiendo porque nada más porque sí. Es relevante porque tiene que clarificarse si hubo una injerencia y una participación directa en esta detención y también en la situación que vive en este momento Sinaloa. Es muy relevante clarificar para seguir avanzando.
2: También planteaba el ex embajador que México y Estados Unidos deberían hacer un acuerdo binacional en materia de seguridad, decía, similar al tratado comercial, similar al T-MEC. ¿Usted vería necesario, más allá del entendimiento que hay entre los dos países?
1: Yo creo que lo más importante, puede aumentar, puede disminuir, puede. Lo más importante son que garanticemos nosotros y en la relación con ellos los cuatro principios. ¿Por qué no los pones, Belmont? Son cuatro principios que nosotros hemos defendido siempre en la relación. Y es algo que ha pedido el gobierno de México en algunas ocasiones. Ha habido presidentes que le abren la puerta a las agencias de Estados Unidos para que ellos planeen, operen, y eso no está bien. ¿Por qué? Porque es un asunto de soberanía. Entonces, respeto a la soberanía y la integridad territorial, número uno. En el acuerdo de entendimiento que tenemos con ellos, o en el entendimiento, están estos principios. En el primer punto, respeto a la soberanía y la integridad territorial, responsabilidad compartida y diferenciada, respeto y confianza mutua y cooperación sin subordinación. Cuatro puntos indispensables en la relación. Y cualquier acuerdo adicional que se haga tiene que tener estos principios para poder avanzar conjuntamente. Y en muchas cosas tenemos mucha relación con Estados Unidos, con distintas instituciones del gobierno de Estados Unidos en materia de seguridad. Pero ellos saben, incluso lo dijo todavía ayer o antier el secretario de Seguridad que estuvo aquí con nosotros, incluso creo que el de la DEA lo dijo también ayer, dijo: México es muy celoso de su soberanía, y eso lo tenemos que entender. Lo dijo Mullin, se apellida, ¿verdad?, el secretario de Seguridad, y lo dijo Terry Cole. También dijo otras cosas, pero no lo voy a, no me voy a meter en eso. Pero ambos dijeron: México es muy celoso de su soberanía y nosotros tenemos que respetar eso y coordinarnos bajo ese. Bueno, eso es lo que pedimos, respeto a nuestra soberanía.
2: ¿No sería entonces, no ve necesario otro acuerdo más allá de lo que hay, presidente?
1: Lo que tenemos es suficiente y está dando resultados.
2: Presidenta, más allá de las investigaciones que lleva a cabo la Fiscalía General de la República, ¿usted vería conveniente alguna entrevista, alguna reunión con el ex embajador Salazar por parte del gobierno de México?
1: No, pues él ya no tiene ningún puesto, ¿no? Entonces, él escribió un libro, tiene su opinión, incluso públicamente, recientemente, en una entrevista que le hizo, creo que fue Televisa, ¿no?, Univisión, dijo que respetó mucho al presidente López Obrador, que me respeta, que no tiene nada contra el presidente López Obrador, que él sepa, temas de ese tipo. Y otros temas, pues, en los que no estamos de acuerdo, ¿no?, como es el tema de Sinaloa particularmente.
2: En otro tema, presidenta, respecto al aguacate michoacano, preguntarle si ya tuvo alguna respuesta por parte de la embajada.
1: Hoy hay una reunión con la embajada de Estados Unidos, se está trabajando con toda la asociación de productores para fortalecer la seguridad. Ayer lo comenté, una zona de Uruapan, desde que definimos el plan Michoacán, ha disminuido la inseguridad. Hay mucha presencia y reconocida incluso por los productores de aguacate, pero en otra zona ahora de otros municipios, ellos manifiestan temas de inseguridad. Entonces, me reuní con ellos, con la asociación, vinieron varios productores, nos pidieron apoyo en diferentes temas, y los estamos apoyando desde la Secretaría de Agricultura, la Secretaría de Seguridad, la Secretaría de la Defensa, Guardia Nacional y también el SAT, porque hay algunos temas que ellos quisieran que se resolvieran en el… Fíjense, así como platicaron lo de la sanidad, la exportación de aguacate tiene muchas características para poderse hacer. Una muy importante es que se garantice la calidad del aguacate. Para garantizar la calidad del aguacate hay certificados, entonces se tiene que cumplir con esa certificación. Entonces ellos nos pidieron algunos esquemas para fortalecer esa certificación y estamos trabajando con ellos, en donde también estaría involucrado el SAT. Entonces se hizo una mesa de trabajo con ellos y se está trabajando. Y con Estados Unidos lo que les dijimos: a ver, ¿hay algún tema para los inspectores de Estados Unidos que tienen que revisar esta certificación en Michoacán, en qué lugares? Se les da todo el apoyo para que puedan hacer su trabajo seguros, y si no, pueden delegarle ese trabajo a Senasica, que es una institución de la Secretaría de Agricultura que lo desarrollaría en ese caso. Entonces, el objetivo de la reunión del día de hoy es que todo eso se resuelva y que ya pues se pueda liberar la exportación.
2: ¿Quiénes estarían en esta reunión por parte del Gobierno de México, presidente?
1: Estaría la Secretaría de Seguridad. No estoy segura si va a ir Omar, pero estaría la Secretaría de Seguridad, la Secretaría de Agricultura. Creo que sí va a ir. Bueno, a ver si ahora informan. Es a las 11 de la mañana y para que puedan informar quiénes estuvieron en la reunión y cuáles son las conclusiones.
2: Ok. En otra pregunta, presidenta, el día de ayer en la reunión que tuvo con el canciller mexicano Roberto Velasco, el presidente de Brasil insistió en esta invitación
1: sí,
2: que le hace.
1: Voy a esperar a que regrese Roberto y estamos ya por firmar el acuerdo entre Petrobras y Pemex, un acuerdo muy importante y pues voy a considerar a ver si voy y vuelvo a Brasil.
2: Finalmente, presidenta, ayer algunas organizaciones ambientales se mostraron en contra del uso del fracking o la posibilidad, mejor dicho, de este uso. ¿Qué le contesta a usted a estas organizaciones?
1: Sí. ¿Qué es lo que motiva la posibilidad de utilizar el gas no convencional o de explotar el gas no convencional en nuestro territorio? ¿Cuál es la motivación principal? La soberanía energética, que México pueda depender lo menos posible de energéticos importados. Es un asunto de seguridad nacional y de soberanía. Lo busca Estados Unidos, lo busca Europa, lo busca Corea, lo busca todos los países del mundo, Japón. No se puede todo, evidentemente, porque además hay contratos de importación con Estados Unidos que se van a mantener porque así debe ser. Y una parte del gas seguirá. Lo que no queremos es que siga creciendo, porque hay 5 plantas de ciclo combinado que son necesarias para el país, que están planeadas en el futuro cercano, indispensables para que México pueda seguir teniendo la electricidad suficiente para el desarrollo. Estamos basando toda nuestra estrategia en el gas, no, al contrario. Vamos a hacer el sexenio de mayor crecimiento de las fuentes renovables de energía. E igual de un esfuerzo muy importante porque haya nuevos equipos de eficiencia energética en el país. Pero es fundamental fortalecer la soberanía energética. ¿Es necesario el gas para la soberanía energética? Sí, es necesario el gas. Porque hemos buscado otras opciones y las vamos a seguir buscando, pero sí se requiere durante un buen tiempo todavía la utilización de gas natural. Entonces, la motivación es una motivación de nuestro gobierno, de una visión no solo para los 4 años que nos quedan, sino de largo plazo. Es una responsabilidad histórica el garantizar la soberanía energética del país. Y en la relación comercial con Estados Unidos, repito, seguiremos importando una parte del gas. No puede seguir creciendo la dependencia de México del gas natural. Entonces, ¿a dónde hay gas? Se está quemando en la atmósfera, ahí hay que entrarle, porque es un tema pendiente de México que se tiene que resolver. ¿Hay más gas convencional? Sí, hay más gas convencional. ¿Cuánto? Pues hasta ahorita no lo suficiente. Entonces nos lleva a decir, bueno, hay que investigar por lo pronto. ¿Qué tecnologías nuevas hay para saber si es factible desarrollarlo? Entonces, ¿qué hicimos? Pues le pedimos a distintos expertos que nos ayudaran a seguir revisando este tema. Ahora, ya consumimos gas no convencional. Cerca del 60% del gas que consumimos viene de gas no convencional de Texas. Entonces, bueno, sí a unos metros de la frontera, pero no de este lado. ¿Cómo sería? De manera absolutamente responsable. Pero además, primero vamos a ver si hay agua salada para ver si es factible o no. Ni siquiera se ha tomado la decisión. Entonces, es una decisión que es, ¿qué es lo que le conviene al país hacia adelante en su desarrollo? Una decisión responsable, evidentemente, con las nuevas tecnologías que existen. Si solamente siguieran las de hace 10 años, pues no. Pero hay nuevas tecnologías que es importante investigar. Entonces, en la cuenca Tampico-Misantla, ahí no. ¿Por qué? Porque hay pueblos originarios, porque la naturaleza es muy rica, porque los impactos ambientales serían gravísimos. Entonces, hasta ahora, ¿qué es lo que vamos a hacer? Nada más ver si hay agua salada en el subsuelo y cuánta. Es todo. Ni siquiera hemos avanzado más allá. Pero es un asunto de soberanía en la que todas y todos los mexicanos deberíamos de pensar. Entonces, eso es lo que motiva esta investigación. Es lo único, no seguimos investigando biomasa, seguimos investigando si hay más posibilidades geotérmicas, las hidráulicas, la de generar con electricidad por caídas de agua, cada vez son más difíciles también porque grandes presas pues ya tampoco se pueden hacer porque significarían mover a poblaciones. Entonces, no es que haya mil alternativas. Entonces, pero en este marco estamos buscando las mejores opciones posibles y sin afectar a las poblaciones y garantizando que los impactos ambientales sean mínimos.
2: Muchas gracias, presidenta.
1: Sobre. ¿Del tema del qué, perdón? Ya. A ver aquí, Carlos. Ya hablamos mucho de...
3: Buenos días a todas y todos. Carlos Navarro, de Heraldo Media Group. Presidenta, con la detención de Ángela Aguirre, ¿hay posibilidad de que se abran nuevas líneas de investigación en el caso Ayotzinapa?
1: La Fiscalía las tiene y ellos son los que tendrían que informar. Y como lo informó ayer la fiscal, esto tiene que ver con testimonios de, pues de testigos.
3: Presidenta, ¿confía que en su administración se logre la verdad y la justicia en el caso Ayotzinapa?
1: Voy a poner todo mi esfuerzo, toda mi energía, toda mi voluntad para que así sea. Eso lo saben los padres y las madres. Y lo que sí es muy prometedor de las nuevas investigaciones que se están haciendo es que por lo menos hay más información de la que se tenía hasta septiembre del 2024 que permiten pues ir avanzando.
3: Presidenta, Javier Solórzano en el Heraldo TV entrevistó a la comisionada de Telecomunicaciones y hablaba de este debate que se ha generado sobre los derechos de las audiencias. ¿Cómo en su caso, cómo su gobierno garantiza que no haya censura como acusan algunos de la oposición?
1: Pues porque no es nuestro objetivo. Nunca. Y por eso está consulta los lineamientos. Entonces, a ver, no debe decir esto, debe decir esto otro, debe clarificarse bajo qué condiciones se puede poner una multa. Lo que sí es que los lineamientos no dicen nada, absolutamente nada de los contenidos. Es la mejor forma de decir no hay censura, porque censura tendría que ver con que si no le gusta algo al gobierno, lo censura, lo calla, le dice quita esto de las grabaciones. En los lineamientos no hay absolutamente nada que tenga que ver con los contenidos, sino son lineamientos para que se garanticen el derecho de las audiencias, que es el defensor de las audiencias, los códigos de ética, el área de quejas, en fin, todo eso debe clarificarse.
3: Y ya por último, en el Heraldo de México publicamos que la pesca de camarón pone en riesgo a la vaquita marina. De acuerdo con un estudio de la Comisión Nacional de Áreas Protegidas, pues señala que las redes de enmalle que se utilizan pues generan esta situación e incluso están prohibidas, pero hay una tolerancia para que se lleven a cabo este tipo de prácticas. Esta situación, también el embargo al camarón mexicano desde Estados Unidos, afecta a los pescadores, entonces...
1: Pero ya no se usan esas redes. puede. Marina Robles ha estado muy cerca de y obviamente también Rigoberto Salgado, que es el comisionado de pesca. Si quieren pueden venir ellos a platicar de este tema. Marina Robles le corresponde, es la subsecretaria de Medio Ambiente, ver todo el tema de los tratados internacionales para la protección de la biodiversidad en el Alto Golfo de California y en particular la vaquita marina. Entonces, ellos pueden venir a informar.
3: Es un estudio que nos
1: hay varios pendientes que traen.
3: Justamente hablando de transparencia, es un estudio que nos proporcionó la Comisión Nacional de Áreas Protegidas y señala esta situación, presidente.
1: Sí, pero no es como era antes. Antes había indiscriminadamente, antes hace muchos años, la pesca del camarón de esa manera. Ahí hay un tema de una especie que se llama la totuaba, que está vinculada con la vaquita marina. Y ahí permanentemente la Secretaría de Marina, incluso nos los informan en el Gabinete de Seguridad, la incautación que se hace de personas que ilegalmente están queriendo pescar totoaba.
3: Muchas gracias, buen día
1: gracias,
3: a todas y todos.
1: Gracias, vámonos. ¿Cerramos hoy con algo? No, ¿verdad? Hoy no vino. Ah, Bulmaro, aquí está.
4: Su permiso, presidenta. Cualitonali, presidenta, la saludo con mucho gusto en la lengua náhuatl. Cualitonali, secretaria, secretarios. Ah, antes que nada les quiero comentar, es un regalo que le hice a la presidenta. Se lo comentaba que se lo quería dar desde hace un mes, pero afortunadamente también desde hace un mes estamos yendo a los estados, a los diferentes estados, y pues la verdad por eso no se lo había llevado a otro estado, presidenta, pero se lo traje aquí. Es un regalo que hizo mi mami, doña Yola, con mucho cariño para usted, presidenta. Y Cualitonali, Noyolikniwa, les acabo de saludar en la lengua náhuatl de la variante del estado de Tlaxcala. Bienvenidas y bienvenidos a este espacio de Suave Patria, donde cada semana podemos ver el origen de los pueblos originarios, el orgullo que nos dan, la vestimenta, el alimento y sobre todo cómo cambia de color a nuestro país. Verde, blanco, rojo y de diferentes colores. Porque México, trabajar la tierra es mucho más que abrir un surco, es continuar con una conversación que empezó hace siglos. Lo que nace de una parcela familiar trae formas, texturas y colores que cambian de una región a otra, como cambian las lenguas y como cambia la forma de pensar de cada uno de nosotros. Ese recorrido se mantiene gracias a los pueblos originarios que han guardado la semilla de México y que la han pasado de mano en mano. Y para entender un poquito más a lo que me refiero, les invito a todas y a todos a ver la siguiente cápsula.
5: Tesoro multicolor guarda la comunidad otomí de San Juan Ixtenco, Tlaxcala. Más de 12 razas de maíces nativos tiñen sus campos con un arco iris de tonos naturales. Maíces morados, azules, amarillos y rojos dan identidad a la gastronomía, las celebraciones y las tradiciones locales.
6: Yo diría que el maíz nativo es el alma de los tlaxcaltecas. Sin maíz, simplemente los tlaxcaltecas nos perderíamos igual que cualquier otro pueblo que ha perdido su identidad y con ello sus semillas que les dan vida.
7: Tenemos la fortuna de tener maíces de colores con los cuales elaboramos pues, distintos alimentos. Por ejemplo, tenemos el maíz cacahuacentle, que es blanco. Con ese elaboramos un atole o podemos tostarlo para hacer pinole. Tenemos el maíz azul, que podemos hacer atole, tortillas. El maíz morado, ese maíz nos caracteriza porque es con el que elaboramos el atole agrio tradicional.
5: Pero el maíz aquí también es arte. Los tlaxcaltecas protegen el místico maíz ajo, una rareza histórica que los artífices de hoy transforman en monumentales cuadros de semillas y artesanías declaradas patrimonio cultural.
8: No solamente pegamos maíces, sino hacemos arte con el maíz. Y eso también conlleva que la gente, cuando la ve la pieza, tenga esa, ahora sí, el sentimiento que se transmite, poder percibirlo ellos mismos también de la manera en que nosotros lo sentimos.
7: Actualmente la juventud o las generaciones están preparándose profesionalmente Yo les diría, a pesar de que tengan estudios, de que tengan una profesión, no se alejen del campo y que en su momento ellos puedan cultivar sus alimentos, aprender a hacerlo.
5: Al desgranar una mazorca, la comunidad otomí preserva la memoria del tiempo. Y al proteger sus semillas, mantiene vivo el porvenir multicolor de la suave patria.
4: Detrás del maíz de colores de Tlaxcala hay dos oficios muy importantes, de quien siembra y cosecha y de quien transforma la tierra de lo que nos acaba de entregar, ya sea en un taco, en una quesadilla, en chilaquiles o en un sabroso elote preparado. Gracias a las familias que se encargan de que este maíz llegue hasta los hogares de los mexicanos, porque conservar el maíz nativo es defender la soberanía de nuestra patria. Porque mientras las semillas sigan heredándose y volviéndose de los surcos, habrá cosecha, habrá mesa y habrá memoria. Y todo eso cabe en un pequeño grano de maíz. Tlaxcala Machilía. Muchas gracias.
1: Gracias.
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14: La fiesta de la Cruz de la Misión. Fue la fiesta más celebrada en Taxco y la pérdida más grande de una costumbre, pues se realizaban en el Cerro de la Misión, lugar en que el pueblo hacía sus días de campo, tenía su cancha de fútbol y básquetbol, o simplemente convivía con su familia. Es decir, que toda la vida social de los taxqueños se desarrollaba en este cerro. La fiesta de la Cruz de la Misión se llevaba a cabo el 3 de mayo y las calles desde el ex convento se adornaban con milpas y plantas en las paredes y los balcones, así como mantones de manila o rebozos. Y durante dos días había una romería amenizada con música, poesía y canto, además de actos litúrgicos.
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2: 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A continuación, los temas que conformarán la agenda informativa del día de hoy. El caso de los 43 estudiantes de Ayotzinapa vuelve a sacudir el estado de Guerrero y también al país. Y es que el día de ayer se llevó a cabo la detención de Ángel Eladio Aguirre Rivero, exgobernador de Guerrero, por parte de elementos de la Fiscalía General de la República, acusado de ser presunto responsable en el ocultamiento de evidencia sobre la desaparición de los 43 normalistas de Ayotzinapa. De acuerdo con la Fiscalía General de la República, el exmandatario guerrerense fue aprehendido como parte del nuevo modelo de investigación y el reanálisis de las actuaciones existentes en el caso de la desaparición de 43 normalistas de la Escuela Normal Rural Raúl Isidro Burgos de Ayotzinapa, Guerrero. Esto implicó nuevos actos de investigación que permitieron acreditar la posible participación de Ángel N. en el ocultamiento de evidencias para conocer el paradero de los estudiantes. Por su parte,

0: De las actuaciones existentes que abrieron nuevas líneas de investigación. Trabajo de análisis que acreditó con plena evidencia y apego al debido proceso la posible participación de Ángel N., exgobernador del estado de Guerrero, en la destrucción de evidencias para conocer el paradero de los estudiantes. En enero de 2026, una persona colaboradora aportó testimonio que confirmó la existencia de las videograbaciones y señaló a quien las sustrajo para entregarlas directamente a Ángel N., además de referir amenazas que explicaban su silencio previo. En mayo de 2026, un segundo testigo protegido robusteció dicho testimonio al señalar que Ángel N. ordenó en una reunión con mandos de primer nivel de su gobierno desaparecer cualquier evidencia relacionada con los hechos ocurridos en las inmediaciones del Palacio de Justicia en Iguala. La Fiscalía cuenta con elementos de prueba que acreditan que dicha instrucción de ocultamiento fue girada de manera directa por el entonces gobernador con la participación de servidores públicos estatales de alto nivel, que lejos de ser un acto aislado u omisión técnica, el ocultamiento de las grabaciones fue el resultado de una operación dolosa y deliberadamente estructurada desde la cúpula del Poder Ejecutivo Estatal.
1: Aunado a lo anterior, en esta transmisión, la fiscal general de la República, Ernestina Godoy, aseguró que mandos y servidores públicos de primer nivel de la administración aguirrista se encargaron de destruir videos que aportarían elementos para dar con el paradero de los 43 estudiantes de la Normal Rural Raúl Isidro Burgos de Ayotzinapa. Aunque no precisa nombres, ¿quiénes eran los funcionarios de alto nivel en ese momento con atribuciones para atender las instrucciones del exgobernador? Iñaki Blanco, titular de la entonces Procuraduría General del Estado. Leonardo Octavio Vázquez Pérez, secretario de Seguridad Pública, quien fue detenido en 2022 por vínculos con el grupo delictivo Guerreros Unidos, al que se le atribuye la desaparición de los 43. Y Lambertina Galeana Marín, expresidenta del Tribunal Superior de Justicia, también aprehendida en mayo del 2025 por el delito de desaparición forzada por el caso Ayotzinapa y responsabilidad de borrar imágenes de dos cámaras de video del Palacio de Justicia de Iguala sobre lo ocurrido el 26 y el 27 de septiembre del 2014. Corrupción, nepotismo y negligencia. Estos fueron algunos de los legados del gobierno de Ángel Aguirre, sin sumar los múltiples asesinatos a luchadores sociales. Alan García nos tiene los detalles.
2: Antes de ser marcado y depuesto por el caso Ayotzinapa, Ángel Aguirre arrastraba una serie de acusaciones de corrupción, nepotismo y negligencia durante su frustrada gestión al frente del gobierno de Guerrero entre 2011 y 2014, formado en el otrora hegemónico Partido Revolucionario Institucional, donde fue dirigente de 1993 a 1996, Aguirre fue designado gobernador interino de Guerrero tras la caída de Rubén Figueroa Alcocer por el asesinato de 15 campesinos en la comunidad de Aguas Blancas del municipio de Coyuca de Benítez, el 28 de junio de 1995. Su primera estancia en Casa Guerrero no estuvo exenta de aquella ofensiva oficial del partido en el poder, emprendida contra la izquierda partidista, la lucha social y la aparición pública de grupos subversivos como los desaparecidos EPR y ERPI. Con menos de un año en el cargo, el 7 de junio de 1998, 11 indígenas fueron masacrados en una escuela de la comunidad del Charco del municipio de Ayutla de los Tigres. Ese hecho no impidió que al término de su mandato de 3 años, Aguirre siguiera fortaleciendo su fuerza política, valiéndose de sus posteriores posiciones como diputado federal y senador del PRI, aunque este rechazó postularlo como candidato oficial a la gubernatura en 2011. Fue así como logró el cobijo del PRD y se convirtió en el segundo gobernador de izquierda de Guerrero hasta 2014, tras la noche trágica de Iguala. Al inicio de su segunda gestión, el 12 de diciembre de 2011, la policía estatal a cargo de Ramón Almonte Borja como secretario de Seguridad Pública y policías ministeriales al mando del exalcalde de Acapulco, Alberto López Rosas, entonces titular de la Fiscalía General del Estado, asesinaron a dos

0: Estudiantes de Ayotzinapa durante un operativo para desalojarlos de un bloqueo que mantenían en la autopista del Sol. Además, el político oriundo del municipio de Ometepec exhibió sin empacho un nepotismo rampante con más de 90 familiares contratados en puestos clave. Estos estaban diseminados en distintas áreas, pero otorgó a los suyos 4 subsecretarías de despacho, 19 direcciones generales, 18 direcciones de área, 5 subdirecciones y 18 jefaturas de departamento. También, luego del azote de la tormenta Manuel y el huracán Ingrid en 2013, ordenó el acopio de paquetes de comida y ayuda humanitaria destinadas a damnificados en almacenes del DIF Guerrero en Chilpancingo para usarlos en actos proselitistas con miras a apuntalar la aspiración de su fallecido hijo por la alcaldía de Acapulco. Durante su gestión, fueron asesinados al menos 15 luchadores sociales, entre ellos el activista y militante del PRD, Arturo Hernández Cardona. Además de que el descontrol en materia de seguridad pública dio vida a los primeros grupos de autodefensa en la región de la Costa Chica y la Montaña, civiles armados que tomaron entonces la justicia por propia mano en sus respectivos municipios.
1: Minutos de este jueves, según consta en el Registro Nacional de Detenciones. Posteriormente, el político ometepequense fue trasladado al Centro Federal de Readaptación Social número 1 del Altiplano en el municipio mexiquense de Almoloya de Juárez. Informó por su parte la Secretaría de Seguridad y Protección Ciudadana, donde se dará seguimiento al juicio que se inició en su contra por el caso Ayotzinapa. En más información, la detención del exgobernador Ángel Aguirre Rivero por el caso Ayotzinapa, la captura más trascendente por la desaparición de los 43 normalistas, después de Jesús Murillo Caram, ex titular de la Procuraduría General de la República en el gobierno de Enrique Peña Nieto y autor de la mal lograda verdad histórica. Fue tema destacado en 8 columnas de las primeras planas de los diarios nacionales este viernes, aunque en otros apenas lo destacan disimuladamente. La Jornada consigna: cae el ex gobernador Aguirre, ocultó videos de los 43, acusa a la Fiscalía General de la República. Excelsior destaca: Ángel Aguirre ocultó videos del caso Iguala. Por su parte, el Sol de México: cae ex gobernador por caso Ayotzinapa. La Crónica: detienen a exgobernador de Guerrero por ocultar evidencia de Ayotzinapa. Diario 24 Horas: luego de 12 años, cae Aguirre por Ayotzinapa. Por su parte, El Heraldo de México, en una columna, señala: Aguirre ya duerme en el Cefereso. El Universal, en un rincón de su portada, informa: detienen a Ángel Aguirre por caso Ayotzinapa. El Reforma refiere en sus pestañas superiores: Ángel caído, y una foto del ex gobernador. Y por último, El Milenio, diario en el cual colaboraba Aguirre con una columna semanal, menciona: capturan a Aguirre Rivero por destrucción de videos sobre los 43 de Ayotzinapa. En más información, padres y madres de los 43 normalistas de Ayotzinapa desaparecidos en 2014, así como organizaciones que los acompañaban, criticaron no haber sido notificados sobre la detención de Ángel Aguirre por la Fiscalía General de la República y, por tanto, desconocen los elementos fácticos, circunstanciales y jurídicos que lo señalan. En un comunicado suscrito por el Centro de Derechos Humanos Miguel Agustín Pro Juárez, informaron que se percataron de lo anterior por información trascendida en medios de comunicación. No obstante, las organizaciones señalaron que, de ser sólida y apegada al derecho, la investigación y el proceso que inicia contra el exgobernador podría representar esto un avance hacia la justicia y saldar, después de más de 10 años, una deuda con las familias de los estudiantes desaparecidos. Por su parte, a propósito de la detención de Ángel Aguirre, la presidenta Claudia Sheinbaum Pardo rechazó públicamente un obsequio enviado a nombre del exgobernador por un grupo de mujeres cuando realizaba una gira de trabajo por Guerrero. El momento ocurrió en el municipio de Xochislahuaca en agosto del 2025, donde Sheinbaum sostuvo una reunión con mujeres en Costa Chica, bastón político de Aguirre Rivero. En este momento exacto, este es el momento exacto en el que la presidenta se niega a recibir el regalo.
2: Pero ahorita me gusta la unidad. Tenemos una.
3: Uy, no, mi amor. Gracias.
2: No, gracias.
3: No.
2: Claro que sí.
3: Mande saludos. Dígale que no recibo regalos de ella.
2: Claro que sí.

0: Y en otros temas, nos trasladamos al corazón del estado de Guerrero, Chilpancingo, donde los colectivos Hasta Encontrarles Guerrero y el colectivo Unión y Esperanza del Estado de México colocaron imágenes de los desaparecidos en memorial de búsqueda aquí en Chilpancingo.
1: Integrantes del colectivo Hasta Encontrarlos Guerrero y del colectivo Unión y Esperanza del Estado de México realizaron una jornada en el memorial ubicado en la Fiscalía General del Estado en Chilpancingo para visibilizar la problemática de la desaparición y exigir avances en las carpetas de investigación. Durante la actividad, familiares compartieron los casos de sus seres queridos, entre ellos Diana Rufino Tapia, quien busca a Juan Carlos García Hernández, desaparecido el 5 de agosto del 2015, así como de Edmundo González Loza y Patricia Hernández, ambos de 22 años de edad, desaparecidos cuando visitaban la región de la Costa Grande de Guerrero.
2: ¿Dónde hay fosas? Porque ya no buscamos culpables, buscamos los cuerpos. A los que queremos son a ellos, aunque sean sus restos, para darles cristiana sepultura.
1: Insistieron en que las investigaciones no se han dado de manera rápida para localizar a las personas desaparecidas, y eso es lo que más preocupa a las familias. RTG Noticias, Felipe Zurita.
0: Por su parte, en Taxco inauguran las nuevas instalaciones del Centro Libre para Mujeres, el cual buscará brindar servicios integrales y también ayuda a mujeres en situación de violencia. Raimundo Ruiz nos tiene los detalles.
3: Como parte de las estrategias del respaldo para favorecer al sector femenil a nivel nacional, se inauguraron las nuevas instalaciones del Centro Libre para las Mujeres en Taxco, el cual apoyará en las tareas de servicios integrales y contra la violencia hacia las mujeres. Por estratégico del lugar, ubicado en la entrada principal norte de Taxco, permitirá apoyar a las mujeres en caso de alguna violencia o atención con una perspectiva de derechos y participación colectiva.
4: Pero también queremos que se conviertan en espacios comunitarios donde se promueva la igualdad sustantiva, la prevención de las violencias y la construcción de relaciones basadas en el respeto y la paz. Hoy hacemos un llamado a todas las mujeres de Taxco para que este centro libre sea apropiada por ustedes.
3: Este centro se une a la red de espacios en la entidad con la finalidad de que las mujeres puedan ejercer libremente sus derechos. RTG Noticias, Raimundo Ruiz.
0: Enseguida seguimos con más información, pero antes veamos las condiciones climatológicas para las próximas horas.

0: Volvemos con más información y retomando este tema de las mujeres, el cual ha sido un tema que ha cobrado bastante relevancia en la agenda pública, en la agenda informativa de nuestro país. Le informamos que en la región norte, la Secretaría de la Mujer destaca que dispone de un equipo jurídico para apoyar a todas las mujeres que sufren violencia, especialmente para atender estos casos de vulnerabilidad. Raimundo Ruiz nos tiene los detalles.
1: La directora general de institucionalización del enfoque de género de la Secretaría de la Mujer en Guerrero, Karina Beatriz Carvajal Calderón, informó que en la región norte se cuenta con 5 abogadas de atención directa para los casos de vulnerabilidad en mujeres, además de que existe la línea de las mujeres nacional 079 para orientación psicológica, apoyo emocional y asesoría jurídica especializada a mujeres que viven situaciones de violencia.
2: Entonces, canalizan con estas abogadas de las mujeres. Tenemos 5 y están en esta región, me parece están igual a la compañera, y canalizan con esa compañera y ella empieza a hacer los litigios estratégicos como aperturas de carpetas o empezar un proceso legal de los determinados apoyos que se les brindan. Asimismo también, y el más importante para nosotras porque es la línea telefónica Mujeres, es donde nos canaliza a mujeres en donde hacen una llamada nacional al 079 opción 1.
1: Todo es parte de la Estrategia Nacional a Favor de las Mujeres en la que participan los 3 niveles de gobierno. RTG Noticias, Raimundo Ruiz.
0: Y en otros temas, nos trasladamos a Chilpancingo, en donde un niño de 6 años de edad perdió la vida presuntamente por atragamiento cuando se encontraba en las instalaciones del Banco del Bienestar de Avenida Insurgentes, al norte de la capital. De acuerdo con los primeros reportes, sus padres retiraron al menor del lugar antes de la llegada de los cuerpos de auxilio, por lo que paramédicos de Protección Civil ya no lo localizaron. Posteriormente, elementos de la Policía Estatal y de la Fiscalía General del Estado realizaron las diligencias correspondientes para esclarecer los hechos. En más información, la Secretaría de Seguridad y Protección Ciudadana y la Guardia Nacional, en coordinación con autoridades del Estado de Acapulco, realizaron un operativo interinstitucional para retirar objetos utilizados para apartar espacios en la vía pública por parte de personas sin autorización que realizan, además, cabe mencionar, cobros excesivos a turistas. El director del Centro de Atención y Protección al Turista Acapulco, CAPTA, Gerardo Ochoa Amorós, informó que estas acciones iniciaron en la playa de Caleta y Caletilla, finalizando en la ventana ecológica del Asta Bandera durante este jueves. Con estas acciones interinstitucionales se manda un mensaje de que las calles no se deben apartar, además de que es un delito hacer un cobro por el uso de la vía pública.
3: Que nada más del día de hoy retiramos más de 100 artículos que se encontraban en su mayor carga en la zona de Caleta, también lo que es Playa Tamarindos, también encontramos otro cúmulo en lo que es la zona de Condesa. Sin mencionarle a las personas que llegan a realizar esta actividad, que más que una sanción es un delito penal. Hoy puede ser considerado extorsión dado que se cumple la modalidad de un intercambio de una cuota fija económica acompañado de una frase intimidatoria y que esto le genere incertidumbre y miedo a quien al fin y al cabo es el usuario.
0: De igual forma, aparte de estos recorridos para retirar objetos en la vía pública, CAPTA realizó estos recorridos también para corroborar que el turista esté siendo atendido correctamente. También realizando recorridos de manera nocturna para evitar la pernocta en la franja de arena. Señalan que esto, más allá de que la playa no es un lugar para acampar o para dormir, es para salvaguardar la integridad física de los turistas o de los locatarios, puesto que ahora tenemos el fenómeno natural de mar de fondo. Maui Ortiz nos tiene la información completa.
4: Gerardo Ochoa Amorós, director del Centro de Atención y Protección al Turista de Acapulco, señaló que los operativos para corroborar que el visitante sea atendido de manera correcta han continuado, pero también se han hecho recorridos nocturnos para evitar la pernota en la franja de arena.
5: Encontramos ya nada más una casa de campaña misma que se les hizo las consideraciones, las recomendaciones pertinentes y el invitarlos a deshacer esa casa de campaña y retirarse de la zona, dado que inclusive en muchas ocasiones y sobre todo como lo hemos visto en estos últimos semanas, ha habido presencia de mar de fondo. Entonces, primeramente lo hacemos por salvaguardar su integridad física.
4: Señaló que a la par se hacen recorridos para inhibir a los viene-viene y se aparten y condicionen los espacios en la zona de la costera Miguel Alemán. Indicó que a este miércoles, CAPTA ha brindado 202 atenciones, en su mayoría asistencias médicas y rescates acuáticos en lo que va de la temporada. Ochoa Amorós confirmó el deceso también por sumersión de una persona en una hospedería la tarde de este miércoles.
5: Hay una persona que lamentablemente perdió la vida en una alberca de un hotel privado en la zona tradicional. Y bueno, acompañando a familiares y acompañando a turistas que presenten incidentes negativos en esta visita al puerto Acapulco.
4: Si usted está de vacaciones y requiere de alguna asistencia, comuníquese a los siguientes teléfonos: el conmutador de CAPTA 74 44 84 98 00, o bien a través de un mensaje de WhatsApp al 74 43 26 05 12. Jesús Tiro de Imágenes, RTG Noticias, Maui Ortiz.
0: Oigan, y esta temporada vacacional, además de traer turismo al puerto de Acapulco, también ha generado varios residuos, varios desechos de basura. Personal de promotora y administración de playas señalan que en lo que va de esta temporada han retirado nada más ni nada menos que 290 toneladas de basura.
4: En lo que va de la temporada vacacional, la promotora y administradora de playas del estado ha recolectado cerca de 290 toneladas de basura. Así lo confirmó Alfredo Lacunza de la Cruz, director general de dicha dependencia.
6: Es una cantidad mucho menor a otras temporadas, pero también es algo que se ha manifestado, ya que ahora pues estamos colaborando en conjunto con Fonatur, y Fonatur pues también hace un excelente trabajo. Por eso es que nosotros hemos estado recolectando la cantidad solamente de la franja de arena. Ya Fonatur se ha encargado de otras partes también de la zona turística.
4: También dijo que por parte de esta se han realizado un total de 38 rescates acuáticos por el fenómeno de mar de fondo que ha estado presente en últimas fechas.
6: Afortunadamente el oleaje está tranquilo. Estamos haciendo avisos preventivos, recorridos en las zonas donde tenemos oleaje, pues siempre que es preponderante, como en El Morro, en Condesa, en Calinda, en Presidente y en Pie de la Cuesta. Ahí también se aplican los protocolos de preventivos.
4: Jesús Tiro de Imágenes, RTG Noticias, Maui Ortiz.
0: Y a causa de a falta de personal especializado en las áreas de medicina interna y de reumatología, integrantes de la Comisión Intersindical del ISSSTE se manifestaron para pedir más personal y, por supuesto, mejor equipamiento. Escuchemos el trabajo de nuestra compañera Beatriz Galindo.
7: Integrantes de la Comisión Intersindical, Asociaciones Civiles y Derechohabientes del ISSSTE se manifestaron este jueves en el acceso al nuevo Hospital Regional de Alta Especialidad de Acapulco para exigir la contratación de médicos especialistas y el abastecimiento de equipo de laboratorio.
8: Por un gobierno obrero, campesino y popular.
9: ¡Hasta la victoria, compañeros!
7: ¡Tenemos! Robespierre Moreno Benicio, integrante de esta asociación, señaló que la falta de especialistas en áreas como medicina interna y reumatología ha provocado que las citas médicas se difieran entre 4 y 8 meses, afectando la atención de los pacientes.
10: No está al 100% los especialistas trabajando, cuánto les falta para que estén completos. Tenemos compañeras y compañeros que requieren de esos servicios y bueno, sus citas son muy, con periodos muy largos, de 4 a 8 meses.
7: Los manifestantes demandaron una respuesta inmediata de las autoridades para garantizar un servicio médico oportuno y de calidad. Con imágenes de Ignacio Pérez para RTG Noticias, Beatriz Galindo Matamoros.
0: Y en más información, personal de la Dirección de Gestión Integral de Riesgos y Protección Civil del municipio de Tecpan capacitó en técnicas de emergencia y primeros auxilios a 50 colaboradores del centro de distribución del grupo FEMSA a cargo del manejo de un almacén logístico con mercancía, refrescos, jugos, aguas y otros productos. La capacitación se realizó en coordinación con el área de salud y se instruyó al personal en acciones clave como respiración cardiopulmonar y y maniobra en caso de ahogamiento por algún objeto o comida para fortalecer la seguridad y prevención en sus centros de trabajo. Esta instrucción también pretende que los trabajadores, aprovechando su movilidad continua por colonias y localidades, puedan prestar auxilio a la población en caso de algún percance durante la cobertura de sus rutas de trabajo. Y en otros temas, el Servicio Nacional de Salud Pública, en coordinación con el Instituto Mexicano del Seguro Social, realizan campañas itinerantes en el Zócalo de Atoyac para aplicar vacunas gratuitas de sarampión y tétanos. Las dosis, destacaron los brigadistas, son esenciales en esta temporada para la población de 10 a 49 años de edad. Asimismo, orientaron a la población sobre enfermedades de transmisión sexual, suplementos para mujeres embarazadas, sueros para esa temporada y acciones preventivas ante golpe de calor. Y en más información, la Secretaría de Cultura de Guerrero anunció una exposición pictórica bajo el nombre De la Forma a la Esencia. Hugo Sandoval Alcaraz nos tiene los detalles.
11: La Secretaría de Cultura de Guerrero convoca a visitar el Museo de la Bandera en Iguala, donde se lleva a cabo la exposición pictórica De la Forma a la Esencia, Camino a la Abstracción, de la artista Elvira Durán. La artista busca que los asistentes vean la abstracción como una forma de inspiración para mirar con el alma y no solo con los ojos, ofreciendo una experiencia artística que despierta la sensibilidad y la imaginación.
12: Son pinturas de una artista, Elvira Durán se llama la artista, y hay 31 obras de ella, ahorita se están exponiendo.
11: Acuda al Museo de la Bandera, conozca la historia de Guerrero y aproveche para apreciar la exposición pictórica de Elvira Durán. Les ha informado Hugo Sandoval Alcaraz para RTG Noticias.
0: Y tras 14 años, las Fuentes Danzarinas de Taxco vuelven a su funcionalidad. Raimundo Ruiz nos tiene la información completa.
1: Después de 14 años que dejó de funcionar, se rehabilitó y se puso en funcionamiento el proyecto de las Fuentes Danzarinas en el Centro para la Cultura y las Artes de Taxco, conocido como el Parque de la Veracruz. Todo esto como parte del programa de rescate de espacios públicos para la paz en Taxco, por lo que volvieron a brillar las luces y el agua al ritmo de la música. Un espacio que sufrió abandono, además de que el proyecto fue robado en su equipo y quedó inservible hasta que fue retomado, y ahora es parte de un atractivo más para los turistas que podrán visitarlo a partir de este fin de semana en la temporada vacacional de verano 2026.
13: Sobre todo, también para darle un lugar muy especial a esta plazuela de la Santa Veracruz, que sin duda alguna todos reconocemos que es parte de la esencia de Taxco, que es parte de la identidad que tenemos como taxqueños.
1: Las Fuentes Danzarinas se localizan en el corazón del Centro Histórico de Taxco y a un minuto del Zócalo de la ciudad. RTG Noticias, Raimundo Ruiz.
0: Y en otros temas, la presidenta Claudia Sheinbaum Pardo aclaró que la detención del ex gobernador Ángel Aguirre Rivero no es un asunto político. Es producto de las pesquisas realizadas por la Fiscalía General de la República para esclarecer la desaparición de los 43 estudiantes de la Normal Rural Raúl Isidro Burgos de Ayotzinapa. Para ello, reiteró, se están siguiendo varias líneas de investigación con el fin de hacer justicia. También destacó que la Fiscalía General de la República está aplicando nuevas técnicas y análisis científico en la investigación y lleva varios meses analizando las evidencias que se tienen. Anunció que a finales de este mes se reunirá con los familiares de los 43 desaparecidos para informarles los avances de las investigaciones.
14: Hay muchas sábanas de llamadas de teléfono que se hicieron esa noche y posteriores, que habían sido analizadas hasta cierto nivel. Vínculos de llamadas de teléfono. Ahora se hizo mucho más investigación sobre estas llamadas. ¿Qué llamada se conecta con qué llamada? ¿Qué persona se conecta con qué persona? ¿Qué pasó con esa persona? ¿A qué horas hablaron? ¿Cuántas veces se hablaron? De sábanas de teléfono de aquella época. Son distintas líneas de investigación que llevan a detenciones, pero el objetivo final es saber la verdad, hacer justicia y encontrar a los jóvenes, que ese es el compromiso que hicimos.
0: Y con esta última nota hemos llegado al final de este espacio informativo. Muchas gracias por acompañarnos hasta aquí. Los invitamos a que nos sintonicen en nuestros espacios en punto de las 2 de la tarde, en nuestro noticiero vespertino, y en nocturno en punto de las 8 de la noche. Esta fue la información más relevante del día. Que tengan todos un excelente fin de semana. Soy Eli Muñoz. Nos vemos en la próxima edición.
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17: Buenos días. Sean ustedes bienvenidos a RTG Noticias Taxco del Instituto Radio y Televisión de Guerrero. Hacemos un recorrido por la información más importante generada hasta este momento en el mundo, el país, el estado y nuestra ciudad. Comenzamos RTG Noticias Taxco con el licenciado Jesús Antonio Hernández Martínez.
18: Hola, ¿qué tal? ¿Cómo se encuentran? Muy buenos días. Les saludo en este día viernes 7 de agosto de 2026, ya viernes, cerrando pues la semana laboral. Para muchos apenas empieza el trabajo, para el fin de semana aquí en Taxco. Y les saludo desde el estudio de RTG Noticias Taxco, como les decía, una emisión más de del mismo. Y hoy ya han transcurrido 219 días y faltan 146 días para concluir este año 2026. Y mire, hoy es el Día Mundial de los Faros. Cada 7 de agosto se conmemora este día para reconocer la importancia histórica y actual de estas construcciones que durante siglos han guiado a los navegantes y ayudado a prevenir naufragios. Los faros surgieron como una necesidad para orientar a los barcos en costas peligrosas y durante la noche. Uno de los más famosos de la historia fue el Faro de Alejandría, considerado una de las 7 maravillas del mundo antiguo. Aunque hoy la navegación utiliza GPS y tecnología satelital, miles de faros continúan operando como apoyo a la seguridad marítima y también son patrimonio histórico y atractivo turístico. Muchos de ellos han sido restaurados para preservar su valor cultural. En este día también se reconoce el trabajo de los fareros y de las instituciones que mantienen estas estructuras en funcionamiento, recordando que los faros siguen siendo un símbolo de orientación, esperanza y protección para quienes navegan por el mar. Hoy, viernes 7 de agosto, Día Mundial de los Faros. Y en la información que tendré para usted el día de hoy, la gobernadora Evelyn Salgado invitó a disfrutar de la Semana Cultural por el natalicio de Vicente Guerrero allá en Tixla. Guerrero recibió el 100% de los libros de texto gratuitos, más de 2.4 millones ya fueron distribuidos. Hay línea para mujeres en caso de vulnerabilidad, que es el 079. Inauguraron las nuevas instalaciones del Centro Libre para Mujeres en Taxco. El nuncio apostólico Joseph Spiteri estará en la comunidad de Cuitlapan por los 450 años de la parroquia de la comunidad de Taxco. Se reactivaron las fuentes danzarinas aquí en Taxco. Conoceremos la historia de la señora Victoria Molina Ramírez, celadora de la Virgen del Carmen, quien lleva más de 20 años vendiendo escapularios en la fiesta de Padre Jesús en la comunidad de Tecalpulco. Detendré los deportes con Hugo Jaime Lagunas, el estado de tiempo con Leti Cuellar y mucha más información en RTG Noticias Taxco. Sean ustedes bienvenidos.
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18: Y en lo que publican los principales diarios del país, como en este caso el Universal, el día de hoy, Trump pone trabas para importar productos mexicanos, algo que de verdad nos sorprende, ¿no? Ya es una noticia, nos sorprende que este señor Trump ponga trabas para importar productos mexicanos. El Reforma. Pasan de la ordeña a tener sus refinerías, operan con hidrocarburos robados y como empresas fachadas. Atribuyen expertos migración criminal a que como industria son menos vigilados. El Financiero. Gobierno abre la puerta a explotación de gas vía fracking. Condiciones. En cualquier proyecto debe demostrarse la existencia de suficiente agua salada en subsuelo. La Jornada. Cae el exgobernador Aguirre. Ocultó videos de los 43. Acusa a Fiscalía General de la República. No fue omisión técnica, sino un acto doloso y deliberado, indica la fiscal Godoy. Milenio. Aconsejan a Claudia fracking en Coahuila, Nuevo León y Tamaulipas. El comité científico recomienda a la presidenta la explotación no convencional de gas natural en cuencas de esas entidades siempre que haya agua salada en el subsuelo. Y ella da luz verde a exploración. Excelsior. Ángel Aguirre ocultó videos de caso Iguala. Lo trasladan al altiplano. Los testigos señalaron que el exgobernador de Guerrero, detenido ayer, ordenó destruir evidencia clave sobre la desaparición de los 43 normalistas de Ayotzinapa.
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18: Miren, en este caso del exgobernador de Guerrero, Ángel Aguirre, pues uno no es fiscal, ¿no? Uno no es investigador, uno es perito. Pero, ¿por qué tardaron tanto? Si de verdad es culpable de esta situación, de haber, pues mandado, que haya mandado desaparecer los videos sobre esa noche de septiembre, ¿por qué 12 años después? ¿Por qué en tiempos preelectorales? Me pregunto yo. Pero bueno. Si es culpable, pues todo el peso de la ley, por supuesto, al señor Ángel, ahora Ángel N, ya que ya se encuentra en el altiplano. Y continuando con la información, ya aquí en nuestro estado, hay línea para mujeres en caso de vulnerabilidad y es el 079. Una nota de mi compañero Raimundo Ruiz.
1: Como parte de las estrategias del respaldo para favorecer al sector femenil a nivel nacional, se inauguraron las nuevas instalaciones del Centro Libre para las Mujeres en Taxco, el cual apoyará en las tareas de servicios integrales y contra la violencia hacia las mujeres. Por estratégico del lugar, ubicado en la entrada principal norte de Taxco, permitirá apoyar a las mujeres en caso de alguna violencia o atención con una perspectiva de derechos y participación colectiva.
20: Pero también queremos que se conviertan en espacios comunitarios donde se promueva la igualdad sustantiva, la prevención de las violencias y la construcción de relaciones basadas en el respeto y la paz. Hoy hacemos un llamado a todas las mujeres de Taxco para que este centro libre sea apropiada por ustedes.
1: Este centro se une a la red de espacios en la entidad con la finalidad de que las mujeres puedan ejercer libremente sus derechos. RTG Noticias, Raimundo Ruiz.

0: Bueno, y continuando con la información, le comento que la gobernadora Evelyn Salgado invitó a disfrutar de la Semana Cultural por el natalicio de Vicente Guerrero allá en Tixla. Una nota en voz de mi compañero Omar Villasana.
1: Auditorio, buenos días. Esa es la información. Evelyn Salgado invita a disfrutar de la Semana Cultural por el natalicio de Vicente Guerrero en Tixla. La gobernadora Evelyn Salgado Pineda invitó a las y los guerrerenses, así como a los visitantes, a disfrutar de la Semana Cultural por el 244 aniversario del natalicio del general Vicente Guerrero Saldaña, que se desarrolla en el municipio de Tixla con cerca de 45 actividades gratuitas programadas para el próximo 13 de agosto. Acompañada por la secretaria de Cultura, Aide Melina Martínez Rebolledo, la mandataria estatal destacó que esta celebración representa una oportunidad para honrar el legado del consumador de la independencia, al tiempo de promover la riqueza cultural, gastronómica y las tradiciones de Tixla. Es una celebración que nos llena de orgullo. Además de todas las actividades, es una excelente oportunidad para conocer la gastronomía, las tradiciones y sobre todo la hospitalidad de Tixla. Lo más importante es que todas las actividades son completamente gratuitas, dijo la gobernadora. Por su parte, la secretaria de Cultura informó que la programación incluye conferencias, presentaciones artísticas, conciertos y actividades familiares. Destacó que este jueves el Instituto Nacional de Estudios Históricos de las Revoluciones de México presentará la conferencia Dos Grandes Personajes de Tixla, Vicente Guerrero y Antonia Nava de Catalán, además del espectáculo musical Guerrero Feeling, a cargo del trovador Alejandro Correa. Martínez Rebolledo señaló que la cartera completa puede consultarse en las redes sociales de la Secretaría de Cultura y en las plataformas oficiales del Gobierno del Estado, donde se actualiza diariamente la programación de esta jornada conmemorativa. La Semana Cultural concluirá el 13 de agosto con una amplia agenda de actividades que buscan fortalecer la identidad histórica y cultural de Guerrero al recordar el legado del general Vicente Guerrero, uno de los personajes más importantes en la historia de México. Para RTG Noticias, Omar Villasana.

0: bueno, ya tiene esta información, donde la gobernadora Evelyn Salgado pues invitó a disfrutar de la Semana Cultural por el natalicio de Vicente Guerrero allá en Tixla. Y mire, dentro del apoyo que está dando hacia las mujeres, ya hay un grupo de abogadas que también están dispuestas para ayudarles.
1: La directora general de Institucionalización del Enfoque de Género de la Secretaría de la Mujer en Guerrero, Karina Beatriz Carvajal Calderón, informó que en la región norte se cuenta con 5 abogadas de atención directa para los casos de vulnerabilidad en mujeres, además de que existe la línea de las mujeres nacional 079 para orientación psicológica, apoyo emocional y asesoría jurídica especializada a mujeres que viven situaciones de violencia.
2: Entonces canalizo con estas abogadas de las mujeres, tenemos 5 y están en esta región, me parece está en Iguala la compañera, y canalizan con esta compañera y ella empieza a hacer los litigios estratégicos como aperturas de carpetas o empezar un proceso legal de los determinados apoyos que se les brindan. Asimismo también, y el más importante para nosotras porque es la línea telefónica Mujeres, es donde nos canalizan a mujeres en estado de vulnerabilidad, es donde hacen una llamada nacional al 079 opción 1.
1: Todo es parte de la Estrategia Nacional a Favor de las Mujeres, en la que participan los 3 niveles de gobierno. RTG Noticias, Raimundo Ruiz.
0: Bueno, y tiene, recuerdes, el 079, para si usted está en un caso de vulnerabilidad, usted como mujer, bueno, pues hay un grupo de abogadas, como les decía, dispuestas ya para darle ese apoyo que se requiere. Y Guerrero, en su información, Guerrero recibió el 100% de los libros de texto gratuitos, más de 2.4 millones ya fueron distribuidos. Una nota de mi compañero Rafael Rogel.
3: La Secretaría de Educación Guerrero, SEG, concluyó al 100% la recepción de los libros de texto gratuitos correspondientes al ciclo escolar 2026-2027, al recibir un total de 4.679.925 ejemplares enviados por la Comisión Nacional de Libros de Texto Gratuitos, CONALITEG, a los 15 almacenes regionales de la entidad. A la fecha, la SEG ha distribuido 2.462.828 libros, lo que representa un avance estatal del 52.63% como parte de la estrategia logística para garantizar que el material educativo llegue de manera oportuna a las escuelas de educación básica antes del inicio del próximo ciclo escolar. La distribución inició el pasado 4 de mayo con los niveles de secundaria y telesecundaria, alcanzando el 100% de cobertura en ambas modalidades. En secundaria se entregaron 991.028 ejemplares, mientras que en telesecundaria fueron distribuidos 503.639 libros. En el nivel primaria, la primera etapa de entrega comenzó el 1 de julio y registra un avance del 38.81% debido al receso escolar. La dependencia mantiene la planeación logística para desarrollar la segunda etapa y concluir la distribución en tiempo y forma. En preescolar, la recepción de los libros se llevó a cabo del 13 de julio al 4 de agosto, periodo en el que arribaron 690.420 ejemplares. Tras concluir esta fase, los almacenes regionales iniciaron las labores de organización para su entrega a los planteles, proceso que continuará en los próximos días. Con esta acción, la Secretaría de Educación Guerrero garantiza que las niñas, niños y adolescentes de la entidad cuenten con sus libros de texto gratuitos desde el primer día del ciclo escolar 2026-2027, fortaleciendo el acceso a una educación con equidad y asegurando una distribución eficiente y oportuna en todo el estado. Para RTG Noticias, Rafael Rogel.
0: No, pues bienvenidos todos estos libros de texto gratuitos. que ya llegaron a Guerrero para ser distribuidos y que va a ser parte, va a ayudar mucho, parte de la educación de los estudiantes desde nivel básico hasta secundario, como esto ya hemos escuchado. Y bueno, ya en Taxco ya se reactivaron las fuentes danzarinas, una nota de mi compañero Raimundo Ruiz.
1: Después de 14 años que dejó de funcionar, se rehabilitó y se puso en funcionamiento el proyecto de las fuentes danzarinas en el Centro para la Cultura y las Artes de Taxco, conocido como el Parque de la Veracruz. Todo esto como parte del programa de rescate de espacios públicos para la paz en Taxco, por lo que volvieron a brillar las luces y el agua al ritmo de la música. Un espacio que sufrió abandono, además de que el proyecto fue robado en su equipo y quedó inservible hasta que fue retomado, y ahora es parte de un atractivo más para los turistas que podrán visitarlo a partir de este fin de semana en la temporada vacacional de verano 2026.
4: Y sobre todo, también para darle un lugar muy especial a esta plazuela de la Santa Veracruz, que sin duda alguna todos reconocemos que es parte de la esencia de Taxco, que es parte de la identidad que tenemos como taxqueños.
1: Las fuentes danzarinas se localizan en el corazón del centro histórico de Taxco y a un minuto del zócalo de la ciudad. RTG Noticias, Raimundo Ruiz.
0: Bueno, tiene un atractivo más para, tanto para propios, claro, para los taxqueños y para el turismo que nos visita. Y mire, el nuncio, disculpe usted, el nuncio apostólico Joseph Spiteri estará en Acuitlapan por los 450 años de la parroquia de la comunidad de Taxco. Una nota en voz de mi compañero Omar Villasanta.
5: Auditorio, buenos días. Esta es la información. El nuncio apostólico Joseph Spiteri estará en Acuitlapan por los 450 años de la parroquia de la comunidad de Taxco. El nuncio apostólico, como representante del Vaticano en México, Joseph Spiteri, estará junto con 20 obispos y 100 sacerdotes del país en la comunidad de San Miguel Acuitlapan, municipio de Taxco, el próximo domingo para la conmemoración de los 50 años de la edificación de la parroquia de San Miguel. Como parte de las actividades que se tienen programadas por el pueblo de San Miguel Acuitlapan, las cuales inician desde el miércoles y terminan el 15 de agosto, se prevé importantes actividades religiosas en esta comunidad. De entrada, también se espera la llegada de varias procesiones de otros estados del país, así como también el acto que tiene preparado para el próximo domingo con la presencia de la feligresía de estados de México y el estado de Guerrero. La intención es que la parroquia de San Miguel Acuitlapan cumplirá 450 años de su edificación y su funcionamiento para los temas católicos, por lo que fue invitado especial el nuncio apostólico como representante del Vaticano en México, Joseph Spiteri, quien realizará la misa especial por el templo católico y al mismo tiempo podrá emitir el decreto por el que se nombra como santuario a este lugar, donde se tiene como santo patrono a San Miguel Arcángel. Se espera que el monseñor Joseph Spiteri llegue este fin de semana a la comunidad para convivir con los pobladores y participará en algunas actividades, así como se prevé que participe en una procesión solemne en la que también está involucrado el pueblo de San Francisco Acuitlapan, por lo que el domingo, después de una procesión especial en la comunidad de San Miguel Acuitlapan, se reunirán para llevar a cabo los actos más importantes de esta conmemoración católica y de interés para esta región del municipio de Taxco. El nuncio apostólico Joseph Spiteri es el representante del Papa León XIV en México, como la máxima autoridad del Vaticano en nuestro país, que por primera vez estará en la comunidad del municipio de Taxco. Con información de Raimundo Ruiz, soy Omar Villasana para RTG Noticias.
0: Importante evento que se va a dar este domingo ahí en la comunidad San Miguel, San Miguel Acuitlapan, donde por primera vez un personaje de la importancia que es un nuncio apostólico aquí en México, en este caso Joseph Spiteri, que él es el representante directo del Papa. Él es el representante del Vaticano en México. 20 obispos y 100 sacerdotes de todo el país. Gran evento que se va a dar. Y estamos hablando de 450 años, pues esta iglesia fue edificada en 1576. Imagínese usted, 1576. Ya muchos años de esta iglesia, donde se va a decretar, va a entrar el decreto de Joseph Spiteri. Y ahora mire, en Historias de Vida vamos a conocer la historia de la señora Victoria Molina Ramírez, celadora de la Virgen del Carmen, quien lleva más de 20 años vendiendo escapularios en la fiesta de Padre Jesús en la comunidad de Tecalpulco. Una nota en voz de mi compañero Raimundo Ruiz.
1: En la comunidad de Tecalpulco, municipio de Taxco, se desarrolla la fiesta a la imagen de Padre Jesús. Por eso decenas de feligreses acuden a esta parroquia para hacer la veneración. Sin embargo, entre toda la festividad se encuentra la celadora de la Virgen del Carmen, Victoria Molina Ramírez, quien desde hace más de 20 años se ha dedicado exclusivamente a vender escapularios.
6: Como en este tiempo, desde que como el 3 o el 4 hasta que pasa la semana.
7: Ah, sí.
6: Y ahí, pues, en febrero también, en el primer viernes de cuaresma, empiezo luego a vender. Y gracias a Dios, sí vendo. El primer año que vendí de Padre Jesús, mandé a hacer 10,000. Y los 10,000 los acabé en un día.
1: Señala que lo hizo por un sueño que tuvo y con lo que ella considera como un milagro. A partir de ahí comenzó a vender estos objetos religiosos.
6: Yo como le digo a la Virgen, dame fuerzas, madre mía, dame fuerzas, salud y vida, y yo te seguiré cumpliendo como antes. Aunque a veces me sale mi pie, pero macizo mis canillas para caminar más rápido.
7: O sea que casi esto a la venta es como una mandala ya, ¿no?
6: Ajá, sí. Todo lo que vendo es para la Virgen. El 16 de julio se celebra la Virgen de Carmen.
1: Su única labor es continuar con esta tradición que se vive en las fiestas del pueblo de Tecalpulco, municipio de Taxco. RTG Noticias, Raimundo Ruiz.
0: Sí, toda una vida, una historia de vida y tantos años de esta señora, sí, y dedicándose a la venta de escapularios, más de 20 años, la señora Victoria Molina Ramírez, allá en la comunidad de Tecalpulco. Ahora vamos a los deportes con mi compañero Hugo Jaimez Lagunas.
8: Gracias, mi querido Tony, un gusto y un placer saludarlos hoy, 7 de agosto del año 2026. Iniciamos rápidamente con la información deportiva porque hay buenas noticias dentro de la justa de los Juegos Centroamericanos y del Caribe. Les informo que la selección mexicana femenil sub-23 en tanda de tiros penales se coronaron campeonas, estas muchachitas, venciendo a la selección colombiana. El marcador, 4-2. Así que muchas felicidades a estas futbolistas, reitero, de la selección mexicana femenil sub-23. En otro orden de información, Tony, te comento que el Cruz Azul, el campeón de campeones, empezó con el pie derecho en lo que es la Leagues Cup, ganándole nada más y nada menos que a Filadelfia por marcador de 1-0. Otros resultados que se dieron fue el de Nueva York ante Santos, ganó Nueva York 2-0. El Chicago vence al Necaxa, también 2-0. Portland goleó a Puebla 5-2 y las Águilas del América vencieron a San Diego por marcador de 3-1. Dejamos lo internacional y vámonos con la información del municipio. Botín de Plata 2026. Esta es la programación para el día de hoy, 7 de agosto. Iniciamos rápidamente con las categorías inferiores, como ya es costumbre, y les hemos venido informando en el transcurso de esta semana. 8 de la mañana, Macarena contra Barbería Du en Infantil C. En Infantil A, a las 9 de la mañana, Escuela Bermeja contra Ajax B. En Infantil C, Iguala contra Inter Taxco, 10 de la mañana este partido. 11 horas, Colegio Alexander contra los Guerreros de Plata. A las 12, Angelitos contra Estrellas de la Plata. A la 1, Deportivo Holanda se estará enfrentando a Leones. A las 2, Atletas de la Plata contra San Miguel. A las 3, Milán contra los Cacos FC en Juvenil A. Dos encuentros también en Juvenil B. A las 4 de la tarde, Liverpool contra Piolines FC. Y a las 5, Taller Olivares contra Juliantla. Bueno, pues quiero comentarte, Tony, que también la emoción ya empieza en las mascotitas. Las mascotitas, efectivamente, en la canchita chica, a las 10 de la mañana estarán jugando los Leones Negros del contador Armando Chávez contra el Ajax B, un partido clásico, duelo de gigantes dentro del terreno de juego. A las 11 de la mañana, Liverpool estará enfrentando al equipo de Alemania Junior, otro de mascota también, pero a las 12, Inter Taller Gómez contra All Stars, y a la 1 de la tarde, Inter Taller Gómez contra Macarena. Este partido es en la categoría Pony. Ya en encuentros de edad libre, pero a las 6 de la tarde, los Cambris estarán enfrentando a Galerías Corazón de Taxco. A las 7, la Coca-Cola contra los Artesanos. A las 8, Primera División contra Atlético La Plata. A las 9, PSG contra Santos FC. Y por último encuentro, mi querido Tony, 10 de la noche, Taller López contra el Real de La Plata. La información completita de El Botín de Plata 2026 para RTG Noticias y Deportes, reportó Hugo Jaimes Lagunas. Pasen un estupendo fin de semana, Tony. Y bueno, si me permites, quiero mandarle un cordial saludo a mi hija Stephanie Jaimes Narváez, pues hoy es día de su quema en un logro extraordinario en sus estudios. Gracias, estupendo fin de semana, Tony.
0: Muchas gracias, mi compañero Hugo Jaimes, por darnos los deportes, lo que ha acontecido el día de ayer y lo que es el calendario. Claro que sí, un saludo también, por supuesto, a su hija Estefanía Jaimes Narváez, que ya en unos minutos más, allá en la Universidad Politécnica, estarán haciendo esta fiesta tradicional llamada la quema, ¿no? Es quema de libros, pero ya se le queda nada más como la quema, que muy comúnmente cada año vemos por las calles principales, calles de Taxco, pero en esta ocasión va a ser allá en la Universidad Politécnica, en la zona norte del estado de Guerrero. Muchas felicidades a Stephanie. Y ahora vamos al clima con mi compañera Leti Cuellar.
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10: Muy buen día, bienvenidos al pronóstico del clima. El Servicio Meteorológico Nacional, fuente oficial del Gobierno de México, emite el siguiente aviso. Este día, el monzón mexicano sobre el noroeste

0: puntuales intensas en zonas de Nayarit y Jalisco, así como chubascos y lluvias fuertes a muy fuertes en la mayor parte de la República Mexicana. En Taxco de Alarcón se espera un día con una temperatura máxima de 28 y una mínima de 16. Habrá cielo parcialmente nublado por la mañana y alta probabilidad de chubascos y tormentas dispersas por la tarde y noche. Para Chilpancingo de los Bravos se espera ambiente templado y probabilidad de lluvias ligeras o chubascos durante el día, a una temperatura máxima de 28. Cálido durante el día e intervalos nubosos con un alto riesgo de tormentas y chubascos para Iguala de la Independencia. La temperatura alcanzará los 34 grados. En Cuernavaca, Morelos se pronostica cielo nublado y alta probabilidad de aguaceros, lluvias fuertes y posibles granizadas debido a la temporada de lluvias. En cuanto a la temperatura, esta oscilará entre los 24 grados máxima y 14 grados mínima. Finalmente, la Ciudad de México tendrá condiciones de inestabilidad atmosférica que favorecerán lluvias fuertes durante gran parte de la jornada. De acuerdo con el pronóstico del Servicio Meteorológico Nacional, a 11 grados por la mañana y la temperatura máxima llegará a los 26. Es el reporte del clima. Buen día.
1: Esto fue. Bueno, ahí tiene el clima con mi compañera Leti Cuellar, que siempre nos tiene al tanto de lo que va a estar aconteciendo. Se va a ver sol, nublados, tanto en Taxco, Taxco ciudad, Taxco municipio, y por supuesto ciudades aledañas. Y antes de despedirme, mire, quiero compartirle que la familia Zagal Vázquez y Zagal Rodríguez informan con profundo pesar el sensible fallecimiento del señor José Guadalupe Zagal Rodríguez, conocido como Pepe, ahí en el barrio de Cantarranas, el fallecido el día de hoy, que siempre nos escuchaba, y aquí en su momento también le mandamos saludos. Descansa en paz, amigo Pepe. Que tenga excelente día.
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5: 7 de agosto. 1900. Aparece por primera vez el periódico Regeneración, de Ricardo y Jesús Flores Magón. Este semanario se convirtió en una de las voces más influyentes y combativas contra la dictadura de Porfirio Díaz. 1927. Nace Guadalupe Álvarez Navega, educadora y pionera mexicana, fundamental en el desarrollo de la educación especial. Fue galardonada por la UNESCO en 1988 por sus méritos pedagógicos y su incansable labor para la niñez con discapacidad intelectual. 1967. Muere Guillermo Spratling, norteamericano que llegó a Taxco para propagar la industria platera a nivel internacional. 1974. Muere Rosario Castellanos Figueroa, escritora y diplomática mexicana, considerada una de las escritoras mexicanas más importantes del siglo XX. 2004. Muere Ismael Rodríguez, uno de los directores más representativos de la época de oro del cine mexicano. Y 2002, muere Roberto Cantoral, compositor mexicano. Sus canciones, El reloj, El triste, Al final, Noche no te vayas, Regálame esta noche, La barca, Quiero huir de mí y El preso número 9 son algunas de las más populares de su repertorio.
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2: José Luis Jaimes, fundador del grupo Nosotros, que surgió en la década de los años 80, cuando varios de sus elementos se separaron del grupo Pasteles Verdes. En 1987, acompañaron al cantautor Joan Sebastián en una gira por todo México y Estados Unidos. De manera independiente, grabaron 3 discos y en 1994, otro más con Joan Sebastián.

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¿Qué tal? Muy buenos días, ya iniciando con Revolución Musical, pero antes pues estamos ya muy bien informados, decíamos en noticias estatales como locales. Y demos pie a la música en Revolución Musical, pues tenemos esta oportunidad de pues disfrutar aquellos temas de antaño, música pop en inglés, algo de música disco, rock y mucho más. Hacemos esa Revolución Musical, bien su nombre lo indica. Hoy es 7 de agosto del año 2026 y como todos los días se transmitimos completamente en vivo desde la Casa Gallo. Esta está ubicada en la gran, en la histórica ex hacienda El Chorrillo, aquí en Taxco de Alarcón. Y pues ya tenemos excelentes temas, la invitación es a quedarte, a comunicarte con nosotros. Línea telefónica disponible 762-622-8540. Hoy te deseo un hermoso día lleno de mucha calma, que pues haya pequeños o muchos detalles, pero que esos detalles alegren tu alma, alegren nuestro corazón. Que cada encuentro te recuerde que la amabilidad sigue existiendo y que siempre, siempre hay algo bueno esperando y será descubierto, en ser descubierto. Así que bonito y hermoso día. Soy Leti Ocampo Cuellar, te acompaño un ratito y pues hoy vamos a iniciar con el gran John Lennon. Y sí, y a grandes rasgos mencionamos esto porque en una larga entrevista con Jan Wenner, fundador de los Rolling Stones, el 8 de diciembre de 1970, publicada entre enero y febrero de 1971, aquí Lennon hablaba sobre su álbum en solitario, John Lennon, Plastic Ono Band, lo que significaba para él escribir sobre sí mismo. Y fue entonces cuando hizo una reflexión demoledora sobre su trabajo con The Beatles. Así entre comillas lo decimos, las dos únicas canciones de verdad que escribí para los Beatles fueron Help y Strawberry Fields Forever. Fueron las que realmente escribí por experiencia y no me proyectaba a una situación y escribía una bonita historia al respecto, que siempre me pareció falsa. La letra es tan buena como era entonces, me hace sentir seguro saber que era tan sensible y consciente de mí mismo en aquel entonces. Eso es lo que menciona John Lennon en una entrevista que le hacen en 1970. Lo entrevista el gran Jan Wenner, fundador de los Rolling Stones. Y ya que estamos hablando con John Lennon o de John Lennon, hoy tenemos pues este tema que gusta, porque pues tenemos que darle la oportunidad a la paz. Así que te unes a nosotros, démosle la oportunidad a la paz con John Wilson Lennon.

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Viene, seguro tú recuerdas a Michael Bolton con When a Man Loves a Woman, cuando un hombre ama a una mujer. No sé por qué, pero trajo, pues claro, muy buenos recuerdos. Quizá lo utilizaste 310. Como vals en tus 15 años, en tu boda. No lo sé, pero pues sí trae buenos recuerdos. Voy a enviar saludos a Jesús. Nos acompaña esta mañana en... ¿dónde? A ese Encantarranas, por supuesto, también saludamos al Cafecito. Muchas gracias por sintonizar el 1310 AM. Estamos así disfrutando la experiencia radiofónica total. Y sabes que hay muchas historias que debemos y compartimos con todos ustedes. En cuanto a la música, y lo digo así que corre por mis venas o por tus venas, es así como la sangre. Pues imaginemos, tenemos una historia increíble porque eran los años 60 y Eric Clapton ya era una figura venerada en el mundo del rock, aunque él todavía pues no se había dado cuenta del todo. Una noche, en el ambiente de excesos y libertad que definía la época, se encontró con Janis Joplin, ella 2 años mayor. Se le acercó y sin reconocerlo, le soltó una frase que se convertiría en leyenda. Hoy es día de suerte, ¿cómo te llamas? Un Clapton nervioso respondió, Eric. A lo que ella replicó, ¿Eric? Y él completó, Clapton. Ah, para Janis, aquel joven inglés no era más que un desconocido con suerte. Para Clapton... fue el recordatorio de que por muy grande que se sea, siempre hay alguien que no ha escuchado tu nombre. Y quizás por eso la anécdota ha perdurado, porque en el fondo la suerte no estaba en que Janis se fijara en él, sino en que él pudiera contarlo.

Bien, son ya las 11 de la mañana con 48 minutos. Este tema gusta y también tiene una historia que ya le hemos platicado en muchas ocasiones. Es Lucy in the Sky with Diamonds, es Lucy en el cielo con diamantes. Ellos son The Beatles y es una petición para aquellos encantarranas. Agradecemos por escuchar tu radio.

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Mire, ya que estamos con esta agrupación, y me refiero al cuarteto de Liverpool, a The Beatles, hay tantas historias por compartir. Por ejemplo, en un junio de 1964, Ringo Starr cayó hospitalizado por una amigdalitis severa justo cuando los Beatles estaban a punto de embarcarse en su primera gira mundial. La solución de emergencia de Brian Epstein y de George Martin fue contratar a un baterista de sesión, Jimmy Nicol, para cubrir las primeras fechas. La noticia cayó como un jarro de agua fría en George Harrison, que entendía algo fundamental: la banda no era un producto intercambiable. Los demás planeaban seguir adelante sin Ringo, pero George Harrison se plantó. Si Ringo no va, yo tampoco voy. Si Ringo no es parte del grupo, no son los Beatles. Aunque finalmente tuvo que ceder y viajar a regañadientes para no arruinar la gira antes de empezar, su rechazo inicial dejó una marca imborrable en la historia interna del grupo. Durante 8 conciertos, Nicol ocupó el banquillo, pero en cuanto Ringo se recuperó e ingresó en Melbourne el 14 de junio, pues la calma volvió al grupo. Lo de George Harrison no fue un capricho, sino esa defensa de una idea. Los Beatles eran 4 personas, no 3 músicos y un reemplazo. Bien, nos despedimos ya con el gran Barry White. Nos despedimos con este tema, no le cambies, continúa con nosotros. Te recordamos, más adelante tenemos canciones que enamoran, y saludamos a aquellos que hoy escucharon el 1310 AM y pudieron disfrutar esta gran revolución musical.

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3: 7 de agosto. 1900. Aparece por primera vez el periódico Regeneración, de Ricardo y Jesús Flores Magón. Este semanario se convirtió en una de las voces más influyentes y combativas contra la dictadura de Porfirio Díaz. 1927. Nace Guadalupe Álvarez Navega, educadora y pionera mexicana, fundamental en el desarrollo de la educación especial. Fue galardonada por la UNESCO en 1988 por sus méritos pedagógicos y su incansable labor para la niñez con discapacidad intelectual. 1967. Muere Guillermo Spratling, norteamericano que llegó a Taxco para propagar la industria platera a nivel internacional. 1974. Muere Rosario Castellanos Figueroa, escritora y diplomática mexicana, considerada una de las escritoras mexicanas más importantes del siglo XX. 2004. Muere Ismael Rodríguez, uno de los directores más representativos de la época de oro del cine mexicano. Y 2002, muere Roberto Cantoral, compositor mexicano. Sus canciones, El reloj, El triste, Al final, Noche no te vayas, Regálame esta noche, La barca, Quiero huir de mí y El preso número 9 son algunas de las más populares de su repertorio.
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1: 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Están las canciones que enamoran.

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2: ¿Qué tal? ¿Cómo te encuentras? Muy buena tarde, gusto en saludarles. Viene ya iniciando con canciones que enamoran así todos los días. A partir de las 12 del mediodía podemos disfrutar los temas de antaño, la música del recuerdo, que sin duda son temas que enamoran, pero lo hemos compartido. No todos nos enamoran, hay muchos temas que pues nos sacan la lágrima, a veces vienen muchos, bastante nostalgia, quizá, a veces enojo, no lo sé, pero yo espero y sean los temas, la mayoría, pues sí, temas agradables al corazón y que salen del corazón. Bien, reitero, hoy es el viernes 7 de agosto del año 2026. Y hoy una vez más gozaremos de la música romántica. Tuvimos esta oportunidad de programar a los Struck con él. Y pues el deseo de nosotros es que continúes gozando de la radio, disfrutes la programación matutina, vespertina, nocturna, diferentes espacios y programas y cápsulas y mucho más. Puedes disfrutar la radio porque la radio no solo es música, no solo son saludos, y porque la música o la radio, quiero decir, te informa, divierte y entretiene. Los muchachitos de toda la manzana. Transmitimos desde la Casa Gallo, la misma que está ubicada en la gran ex hacienda El Chorrillo, aquí en Taxco. Y así continuamos. Soy Leti Ocampo Cuellar, de aquí a la una de la tarde, con un teléfono en cabina. Es el 762-622-8540 para ti que, pues, quieres escuchar una canción o quieres enviar el saludo. Estamos para servir. Así que bienvenidos. Así continuamos con la organización Génesis Cantan Lluvia.

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quienes ahora nos miran piedras oscuras, trozos de materia ya usada, no sabrán que un instante nuestro nombre fue amor y que en la eternidad nos llamamos destino. No lo digo yo, lo dijo Rosario Castellanos. Hoy, Canciones que enamoran recuerda que hace 52 años falleció la escritora Rosario Castellanos, considerada una de las figuras literarias más destacadas en México del siglo XX. Incursionó en la novela, el cuento, la poesía y la dramaturgia. ¿Tú la has leído? A mí esto me encantó. Quienes ahora nos miran, piedras oscuras, trozos de materia ya usada, no sabrán que un instante nuestro nombre fue amor y que en la eternidad nos llamamos destino. Bien, así continuamos, son las 12:19. Envío saludos en Taxco el Viejo, en el taller Las Pirámides. Se encuentra Manuelito, como todos los días, apurado, trabajando, puliendo. Cuando se pule, bueno, significa que ya están en lo último del trabajo, del pedido. Por lo tanto, los saludamos y así continuamos, porque también quiero compartir que en un día como hoy, pero de 1928, Warhol, considerado como el máximo exponente del arte pop y uno de los artistas más influyentes del siglo XX, pues nació en un día como hoy. Y de Andrew a Andy, el niño que inventó al gran Warhol. De niño padeció un trastorno neurológico en Corea de Sideman, lo que lo obligó a pasar largos periodos en cama. Su madre fomentó su interés por el dibujo llevándole materiales y revistas durante este periodo. Eso lo llevó a ser el primer influencer sin internet. Documentó su existencia con 130 mil fotos Polaroid, 4 mil horas de conversaciones grabadas, más de 600 cápsulas de tiempo con su vida entera empacada en cajas. Así que decimos que Andy Warhol se convirtió él mismo en marca. A él lo identificamos por esa peluca plateada, con lentes oscuros, con frases ambiguas como ganar dinero es un arte, trabajar es un arte y los buenos negocios son el mejor arte. Es lo que decía Andy Warhol. También décadas antes de Instagram, ya sabía que la imagen personal también se diseña. Así que ya consagrado, pintó más de 150 lienzos junto a un joven, y me refiero a Basquiat, y colaboró con Kate, es uno de sus amigos, usó su fama para impulsar a otros. Y la Fundación Andy Warhol financia a artistas y museos alrededor del mundo. Este sí que es un dato muy curioso. Y el Museo Andy Warhol resguarda su archivo completo, incluidas esas 600 cajas de tiempo que él mismo llenó, esperando que alguien algún día las pueda abrir. Continuemos con música y con complacencias. Bien, ellos son los Yonix, Ya no llores, corazón. Una canción, pues que anima y que enamora.

0: Viene, tenemos a los Yonix. Digo, ya los terminamos de escuchar con Ya no llores, corazón. Y así podemos mostrar cada uno de los temas de las agrupaciones y de aquellos artistas que pues solemos apreciar de 12 a 1 de la tarde. Sí, muy buena tarde, RTG Radio.
1: Muy buenas tardes, doña Leti.
0: Muy buenas tardes. ¿Con quién tengo el gusto?
1: Con Ángel Ortiz.
0: Señor Ángel, ¿cómo se encuentra? Muy buena tarde. Dígame, ¿en qué le podemos ayudar?
1: Me encuentro muy bien. Creo que sí hizo bien el mezcal. Tiene su voz ya muy bien.
0: Sí, ¿verdad? Ya me escucho, creo que un poquito mejor.
1: Sí.
0: Muy bien. ¿De dónde nos llama, señor Ángel?
1: De Chicago.
0: De Chicago, Illinois. Muy bien. ¿Y a quién vamos a saludar el día de hoy?
1: A mi esposa, Leonor Tapies.
0: La señora Leo Tapia. ¿Y hoy qué le quiere dedicar? ¿Qué le quiere decir, señor Ángel?
1: Porque póngale la del canario.
0: La del canario.
1: Esta canción dice mucho.
0: La del canario. ¿Con quién la quiere escuchar?
1: Joan Sebastián.
0: Con Joan Sebastián. Perfecto. ¿Y qué le quiere decir a la señora Leo, señor Ángel? Digo, hay que aprovechar el momento.
1: Lo mismo. La sigo queriendo, la sigo amando como el día que le conocí.
0: ¿Sabe qué?
1: Un poquito más porque me conozco un poquito más.
0: Exacto, ya le escuchó, porque está saliendo al aire. Le voy a enviar muchos saludos también a la señora Leo, por supuesto, a usted. Y sabe que como todos los días le agradecemos porque se comunica con nosotros, señor Ángel.
1: Sí, mándale saludos a mi madre, Carmen Silva Bautista, está cumpliendo 88 años en el pueblo del Cucharín, municipio de Taxco, por favor.
0: Señora Carla Silva.
1: Carmen Silva Bautista.
0: Es Carmen Silva Bautista. Ah, muy bien, enseguida vamos a enviarle saludos a la señora Carmen. ¿Cuántos años me dijo? Perdón, es que no la escuché. 88.
1: Exacto.
0: Perfecto, vamos a enviarle muchos saludos a la señora Carmen de parte de ustedes, señor Ángel.
1: Gracias, bendiciones.
0: Estamos para servirle. Muy bonita tarde, hasta luego.
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0: Viene, que te digan al aire y por radio que amas a tu esposa, a tu esposito, de verdad que es un deleite. Y pues sí es emocionante el escuchar incluso hasta tu nombre por radio. Saludos, señor Ángel Ortiz, nos llamó desde Chicago, Illinois. Saludos a la señora Leo Tapia, estoy segura que le escuchó esas palabras de amor. Y también aprovecho estos minutos para felicitar a la señora Carmen Silva Bautista porque hoy cumple 88 años. Y pues que disfrute en compañía de todos sus seres queridos. Si no hay pastel, si no hay festejo, lo importante es pues ser agradecidos, dar gracias a Dios por estos años de vida. Bien, antes del corte promocional, ya escucharon, tenemos ya la gran revolución de Emiliano Zapata. ¿Sí, la revolución de Emiliano Zapata? Es Cómo te extraño. Es una canción que enamora y la disfrutamos en el 1310 AM.

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5: Tasqueños ilustres en los siglos 18 y 19.
6: Mariano Varasábal fue un poeta y figuró a finales del siglo XVIII y principios del siglo XIX. Nació en 1772, pues en febrero de 1807 dice haber visto 34 agostos en un autorretrato poético publicado en el Diario de México. En sus numerosos escritos usaba de su nombre de Arcade, Anfriso o del seudónimo El Aplicado o de sus anagramas Vas la Vara simplemente. De su apellido o de su nombre completo, Álvaro María Bazán. Pocas noticias hay de su vida, pero se sabe que era simpatizador de la independencia, lo que no impidió que cantara frecuentemente a reyes y virreyes. Debió haber visto la proclamación del Plan de Iguala y concurrido a los primeros años de México independiente.
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0: Bien, escuchamos al gran Roberto Carlos con Camionero, con saludos. Manuelito nos acompaña en Taxco el Viejo, en el taller Las Pirámides. También envió saludos a Ángel Ortiz, nos llama desde Chicago, Illinois. Hoy saludamos a la señora Leo Tapia y felicitamos a la señora Carmen Silva Bautista porque cumple 88 años. El abrazo fuerte y saben los mejores deseos. ¿Qué podemos decir cuando alguien cumple años? Pues que Dios siga bendiciendo la vida del cumpleañero, ¿verdad? En este caso de la señora Carmen. Así que un abrazo y un apapacho. Así fuerte, fuerte. También tengo saludos a Chivis, a Don Fausti, nos acompañan en Tehuilotepec. En diferentes puntos de Taxco de Alarcón, escuchan Radio Lulú Male, la señora Juanita en Tercera de Guadalupe, atrasito a espaldas de la iglesia o del templo de Guadalupe, ¿verdad? Sí, nosotros los conocemos así como iglesias. Y voy a continuar con esto, antes son las 12:45, porque muchos ya se están preparando para el regreso a la escuela. Hay que ahorrar un poquito porque los gastos pues ya se aproximan, inscripciones, útiles escolares, uniformes, alimentos para toda la semana al PEC. Pero hay un dato muy interesante porque la Secretaría de Educación Pública, pues sí, mandó a descansar a la meritocracia y ahora las escoltas de las escuelitas serán rotativas y al azar. Y hablando de cosas que se deben de presumir, la Secretaría de Educación Pública, dicen volvimos a la SEP, oficializó un cambio radical. La verdad, yo lo desconocía. En la dinámica de las escuelas de educación básica de la Ciudad de México, de acuerdo con los nuevos lineamientos de la guía operativa para el ciclo escolar 2026-2027, la conformación de la escolta, bueno, quiero decir, los que estaban ahí con la bandera, antes era basado en los promedios más altos. La disposición federal ahora dice, no, que no sea el más listo, hay que ser incluyentes y que también participen los que no llevan buen promedio. Pero a ver, si usted nos permite, si son los más altos o si no son los más listos, son los otros, quiero decir con esto, hay que ser incluyentes con los que no llevan buen promedio y que también carguen la bandera. Todo el mundo sabemos, bueno, los que ya no estudiamos, los que ya salimos, salvo en algunos lugares, siempre ha sido que los listillos son los de la escolta, los mejores promedios. Y en nuestra escuelita así pasó.
1: Haberlo vivido para poderlo contar.
0: Anteriormente, sí, muchos incluso hasta se peleaban. Otros incluso decían, no, yo no quiero ser de la escolta. Algunas niñas eran, pues sí, muy entregadas, aplicadas. Quizás no con los mejores promedios, pero ellas quizás, quizá querían salir en la escolta. Pero ahora yo no entiendo el por qué este cambio, pues sí, tan radical. Incluso recuerdo también que para una beca, no como ahora que todos tienen beca, digo que está muy bien, es para, pues esa ayuda económica, por supuesto, se agradece. Pero anteriormente, si me enfoco a aquellos años, las becas solamente eran otorgadas para aquellos con un buen promedio. Ya no se dan esas becas en las escuelas, solamente la beca que reciben los pequeños, tanto la Benito Juárez como la de Rita Cetina. Pero ¿cómo han cambiado los tiempos? La invitación es esta para los jóvenes, que pues no se den por vencidos, que no, que sigan aplicándose, sigan poniéndole todo esa fuerza, énfasis a sus estudios. Entreguen lo mejor posible, así como lo enseñaron a sus papás. Estoy segura que sus papás enseñan a sus hijos de la misma manera. Entregar los trabajos limpios, nada que la hoja está arrugada, revisar ortografía. Así que papás, tenemos una tarea importantísima para los hijos, para este nuevo ciclo escolar. No nos vamos a conformar, sigamos por luchando por un buen promedio, por aprender mucho más, estudiar no para un examen, sino para conocer más. Así que hay tantos cambios en la Secretaría de Educación Pública y pues estar atentos con todo esto. Y bueno, ahora ya han cambiado muchos datos. Ahora todos Pues quiero decir que la escolta será rotativa. Son ya las 12:49. Enviamos saludos a aquellos en Chicago, Illinois. Después de escuchar Camionero con Roberto Carlos, hoy disfrutamos y dedicamos a la señora Leo a Joan Sebastián. No, le vamos a dedicar un tema que interpreta Joan Sebastián y se titula así: Esto es el Canario.

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2: Sí, es verdad, Jesús, él nos comenta un poquito respecto a eso, que pareciera pues que quieren debilitar a la sociedad, no sé, que las personas ya no tengan pues metas. Sí, podemos decir que mal por aquellos cambios, es verdad, Jesús, pero hagamos lo que nos corresponde a nosotros, enseñarle también a nuestros hijos. Si eres muy bueno en matemáticas, por ejemplo, pues que nos toque enseñarles matemáticas. Si, no sé, eres bueno en español, en biología, en geografía, pues estudiemos juntos con nuestros peques, que bueno, hay que organizarnos porque el trabajo en casita, salir a trabajar, es un poquito difícil, pero pues tenemos un papel importante todos, todos los padres de familia. Bien, voy a continuar con Emma. Saludos, son ya las 12:54 y muy buena tarde, RTG Radio.
3: Hola, señorita Leti.
2: Hola, Mayo, ¿cómo estás? Ya te reconocí la voz. Aunque la cambies, sí te conozco la voz. ¿Qué dices, Mayo? ¿Cómo estás tú? No quieres salir al aire, no me cuelgues, por favor. Voy a continuar con música, son las 12:54. Ellos son los Ángeles Negros, nos cantan La Mujer Que Tanto Amé. El color.

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0: Bien, hasta hoy conozco o me entero del el nombre real, el nombre completo de Mayolo es Mario Velázquez Mendiola. Pero voy a saludar esta tarde a José Velázquez Mendiola, es hermano de Mayolo y se encuentran muy cerquita de la estación. Y aprovecho para saludar a la señora Chuy. Muchísimas gracias, señora Chuy. Bolsita de mi recuerdo. Y bien, antes de despedirme, quiero agradecer a todos ustedes por comunicarse con nosotros. Al señor Ángel Ortiz en Chicago, Illinois. Saludamos a la señora Leo Tapia. Ya escuchó el mensaje, la aman, la quieren. Y pues sí, en todo matrimonio aquí regando pues la plantita para que pues vaya creciendo. Felicitamos a la señora Carmen Silva Bautista, está cumpliendo 88 años, un abrazo enorme, que Dios siga bendiciendo su vida, señora Carmen. Saludos también a Chivis, a Don Fausti, saludos a Mal, el Lulú, la señora Juanita, a Manuelito en el taller Las Pirámides en Taxco, el viejo sigue trabajando. Claro que saludamos a Angie en el popular barrio Vicente Guerrero y para todos aquellos que hoy no se pudieron comunicar, pero que disfrutan de la radio, disfrutan de la música. Bien, voy a despedirme con esto. Ay, voy a saludar a Jesús también, que ya nos hizo algunos comentarios, muchos comentarios respecto a que la escolta será rotativa ahora. Gracias, Jesús, por comunicarte, por tus puntos de vista y saludos al cafecito también. Solo tirador.
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0: Bien, hoy cerraremos con Nunca Más Podré Olvidarte, Son los Golpes. Te recuerdo que la programación es de lunes a sábado a partir de las 12 del mediodía. Disfrutamos canciones que enamoran. Y pues nos despedimos ya, estamos mañana, si Dios nos permite, a partir de las 9 de la mañana. Los sábados cambia la programación porque de 9 de la mañana a 11 gozamos y conocemos la música guerrerense en Por los Caminos del Sur. Culminando, hacemos una pausa, tenemos Revolución Musical. A las 12 regresamos con canciones que enamoran. Así que la invitación para hoy es continúa con el 1310 AM. Más adelante está Fer Torres Zapata, llega David Morales y cierra Juana Bor García Fuentes. Disfruta la programación y sé parte, sé esa pieza fundamental de la radio, esa pieza como radio escucha, lo cual nosotros y la radio te agradece. Así me despido, muchas gracias. Soy Leti Ocampo Cuellar y con orgullo digo que formo parte del Instituto Radio y Televisión de Guerrero. El 1310 AM, la experiencia radiofónica total. Buena tarde.

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0: 7 de agosto. 1900. Aparece por primera vez el periódico Regeneración, de Ricardo y Jesús Flores Magón. Este semanario se convirtió en una de las voces más influyentes y combativas contra la dictadura de Porfirio Díaz. 1927. Nace Guadalupe Álvarez Navega, educadora y pionera mexicana, fundamental en el desarrollo de la educación especial. Fue galardonada por la UNESCO en 1988 por sus méritos pedagógicos y su incansable labor para la niñez con discapacidad intelectual. 1967. Muere Guillermo Spratling, norteamericano que llegó a Taxco para propagar la industria platera a nivel internacional. 1974. Muere Rosario Castellanos Figueroa, escritora y diplomática mexicana, considerada una de las escritoras mexicanas más importantes del siglo XX. 2004. Muere Ismael Rodríguez, uno de los directores más representativos de la época de oro del cine mexicano. Y 2002, muere Roberto Cantoral, compositor mexicano. Sus canciones, El reloj, El triste, Al final, Noche no te vayas, Regálame esta noche, La barca, Quiero huir de mí y El preso número 9, son algunas de las más populares de su repertorio.
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5: Cristina Salinas Luna. Nació en la Ciudad de México el 19 de junio de 1974. En 1985 llegó a la ciudad de Taxco, donde ingresó al coro de la iglesia de la comunidad de Tehuilotepec. A los 11 años, recibió la invitación a participar en el concurso de canción ranchera en el marco de la Feria Nacional de La Plata. Obteniendo el primer lugar, junto a su esposo Fidel Ronces, formó el grupo Versión 3, teniendo hasta el momento más de 25 años de

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0: Señoras y señores, ya estamos por aquí, con todos ustedes. Después de una tarde soleada que tenemos, llegamos con mucho gusto para todos ustedes, con esta gran alegría enorme de trabajar. Despedimos de micrófonos al licenciado Eletio Campo Cuellar. Bueno, pues que estuvo con ustedes desde las 9 de la mañana. Yo voy a continuar con todo este ambiente musical. Ahí estuvo el gran Pasito Tun Tun, Y Carmen, ya encontré la cadenita. Tarde bonita y soleada, estamos al ritmo de rumba, guarache y danzón. Y recuerden que tengo la línea telefónica 762-62-8540 para que usted se comunique con nosotros y con mucho gusto le voy a estar dando lectura a cada uno de sus saludos. Y también estamos para todo el mundo, hasta donde llegue nuestra señal. Usted nos puede escuchar por Radio Garden y por Radio México y por vía internet por www.rtg.com.mx. Hoy tarde soleada y bueno, pues los saludo a todos ustedes, espero se comuniquen conmigo. Y hoy voy a platicarles algo importante. Fíjese usted, ¿usted sabía que el nopal sobrevive y vive al desierto gracias a un truco que casi ninguna otra planta utiliza? Muchas personas creen que el nopal sobrevive en el desierto simplemente porque aguanta mucho el calor, pero la realidad es mucho más sorprendente. Esta planta desarrolló una estrategia extraordinaria que le permite vivir donde otras especies morirán por falta de agua. Mientras la mayoría de las plantas realizadas la fotosíntesis de una forma, ¿sabe usted? El nopal decidió hacerlo casi al revés. Y gracias a esa diferencia, puede soportar largos periodos de sequía sin secarse. Durante el día, cuando el sol cae como toda, o con toda esa fuerza, con toda esa energía, la temperatura es muy alta, el nopal mantiene cerrados unos pequeños poros que tiene en su superficie llamados estomas. Estos poros son las puertas por donde las plantas intercambian gases con el ambiente. Si permanecieran abiertos estos poros bajo el intenso calor del desierto, el agua que almacenaría el nopal se escarparía rápidamente de forma de vapor y la planta terminaría deshidratándose. Por eso, esto hace que algo que parece extraño, en lugar de abrir esos poros durante el día, espera que llegue la noche cuando baja la temperatura y el aire es más fresco sobre sus estomas para captar el dióxido de carbono, CO2, del ambiente. De esta manera pierde mucho menos más agua mientras sigue obteniendo el gas que necesita para fabricar, claro, su alimento. Pero el nopal también no utiliza ese o esa parte de dióxido de carbono inmediatamente. Lo transforma en una sustancia llamada ácido málico, que guarda dentro de sus células como si fuera una reserva, y es una forma muy inteligente de almacenar el material que necesitará para horas después. Cuando vuelve a salir el sol, las estomas permanecen completamente, ya se cierran, aunque ya no entra dióxido de carbono del exterior. El nopal libera el que había guardado durante la noche y aprovecha esa energía de la luz solar para completar la fotosíntesis y así produce el alimento que necesita sin tener que abrir sus poros cuando el calor es más intenso. Por eso, este mecanismo pues recibe el nombre de metabolismo ácido, de las que se le conoce como crasusa y otros la conocen como crasulaceas, o simplemente el metabolismo CAM, aunque es muy sencillo trabajar de noche para proteger el agua durante el día. El nopal, gracias a esta adaptación, el nopal puede vivir en lugares donde las lluvias son escasas, suelo seco y las temperaturas alcanzan niveles que resultan demasiado difíciles para muchas otras plantas. Por eso, es también una de las razones por qué el nopal almacena tanta agua en sus pencas. No solo la guarda, sino la administra el mismo nopal con muchísimo cuidado, y cada gota cuenta cuando se vive en un ambiente donde puede pasar semanas o incluso meses sin lluvia. La naturaleza está llena de ejemplos como este. Lo que a simple vista parece una planta común es, en realidad, el resultado de miles de años de adaptación. Por eso el nopal no sobrevivió, ¿sí? El nopal no sobrevivió en el desierto por casualidad, no. Aprendió a aprovechar la noche y a cuidar el agua y a organizar sus procesos de una manera diferente. A veces sobrevivir no depende de ser el alma fuerte, sino de saber adaptarse mejor al lugar donde se vive y cómo se vive. Esta muestra de vida, pues nos la enseña el nopal, aunque usted no lo crea. Es una maravilla de alimento que podemos tener y que somos dichosos de tener esta gran planta, que es medicinal, es un alimento y que podemos aprovecharlo siempre. Cuando usted, mi amigo o mi amiga, piense, el nopal nunca envejece fácilmente porque le falta agua. Ahí está. Vámonos con la música. Esto que les presento para todos ustedes viene con la voz y presencia del gran Rigoberto Tobar y su grupo Costa Azul, que viene para entregarnos su música de esta tarde. Y esto que dice Rigoberto Tobar, un tema maravilloso, quizás. Torres Zapata, Fernando, te dice, buenas tardes, bienvenidos al ritmo de Rumba Guarachi Danzón. Es para ti y para todos ustedes, y para mí un honor estar con ustedes, deseándole maravillosa tarde. Vámonos con la música, y esto es Al ritmo del trópico, al ritmo de Rumba Guarachi Danzón.
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2: Señoras y señores, ahí estuvieron las lágrimas de escarcha. También escuchamos ese tema sabrosón de Rigoberto Tobar y su grupo Costa Azul. Quizás. Vamos a ir a una pausa. Al momento regresamos al ritmo de rumba, guarache y danzón. Torres Zapata, Fernando te acompaña.
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4: Lavar la ropa en público. A pesar de que en varios periodos de tiempo, Taxco gozó de diversas bonanzas económicas que le proporcionaron sus minas, hasta el siglo XVIII, carecía de agua entubada en cada domicilio. Fueron los prominentes mineros Francisco y José de la Borda en el año 1744 los que vinieron a remediar esta necesidad que era urgente, no solo para satisfacer la vida de sus habitantes, sino para satisfacer la necesidad de limpieza de sus cuerpos y vestimentas. Originalmente se lavaba en los ríos de Cantarranas, La Mulata y Cacalotenango, y el agua se obtenía del manantial de Chacualco. El pueblo de Taxco estaba dividido en cuarteles y era necesario colocar lavaderos y fuentes en lugares estratégicos para que los habitantes se surtieran de agua, por lo que se dispuso dotar de 4 lavaderos en los 4 puntos cardinales para el servicio de la población, una fuente para cada barrio y tanques de agua para que bebieran los caballos y animales de carga.
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0: Señoras y señores, ¿cómo estamos? ¿Cómo estamos? Bien, bien, bien. Eso es, ya tenemos una media hora, casi. ¡Ah, qué rápido se nos va el tiempo! Saludos para el amigo por ahí, el Jerry, para Uriel, que nos están acompañando. Saludos para el amigo Tomás, también, que nos acompaña. Para nuestro amigo, llegó Flavio, por ahí está Flavio. Le mandamos el saludo, saludos para doña Mari. Saludos para doña Ángela, por ahí, que nos acompaña. Y también le enviamos saludos con mucho gusto para nuestro amigo, allá está el gran Evaristo, echándole todas las ganas. Saludos también para el amigo por ahí, que nos acompañe, que disfruta de toda la música allá en la parte de lo que es Avenida Los Plateros, Jesús Márquez. Le mandamos el saludo también para nuestro amigo el Tommy, ahí está Tomás. Saludos para ustedes, saludos para la profesora Idania, que nos acompaña el profesor Aristeo, que están disfrutando de toda la música. Ayer se nos vino la lluvia, en serio, y a partir de este momento hasta el mes de octubre la lluvia va a continuar. Por lo tanto, recuerden que después de una tormenta la mayoría de las personas solo ve lodo, lluvias, ríos cargados, árboles caídos, caminos inundados. Pero a veces la naturaleza hace exactamente lo contrario. Revela lo que lleva siglos escondido. Parece imposible, pero ya ha ocurrido en distintas partes de nuestro México. Las lluvias han dejado al descubierto antiguos muros, escalinatas, pisos de piedra, cerámica y vestigios arqueológicos que permanecían ocultos bajo la tierra. Lo más sorprendente es que muchos de estos descubrimientos ocurrieron por accidente y no fueron encontrados durante una excavación. Fue la propia lluvia la que retiró la capa de tierra que los protegía a esas grandes esculturas desde hace cientos e incluso algunos más de 1000 años. Pero aquí viene la parte más fascinante y maravillosa. Una intensa tormenta hace unos 20 años, un hundimiento frente al templo de la serpiente emplumada en Teotihuacán, lo que pareciera un simple colapso del suelo, terminó conduciendo al hallazgo de un túnel sellado durante casi 1800 años, imagínese usted. En su interior aparecieron miles de objetos ceremoniales, esculturas, conchas, semillas y también ofrendas que cambiaron lo que sabíamos que sobre aquella ciudad. Y aquí aparece otro dato tan extraordinario. Los arqueólogos en Teotihuacán creen que bajo el territorio mexicano aún permanecen miles de sitios que nunca han sido descubiertos. Algunos descansan bajo selvas, otros bajo campos de cultivo y otros debajo de ciudades donde millones de personas caminan todos los días sin imaginar lo que hay bajo sus pies. Quizás esa sea la parte más increíble. Una tormenta puede destruir caminos, pero también puede abrir una ventana a lo que es el pasado, porque la historia de México es maravillosa y muy grande. No siempre aparece cuando la buscamos. A veces es la propia naturaleza la que decide cuándo revelar uno de sus secretos. En diversas ocasiones, las lluvias, la erosión y los hundimientos naturales han permitido descubrir vestigios arqueológicos en México. Uno de los casos más conocidos ocurrió en Teotihuacán hace más de 20 años, donde un colapso del terreno llevó al hallazgo de un túnel ceremonial que permaneció sellado durante siglos. Si una tormenta revela una ciudad antigua bajo su comunidad, sería de los primeros en querer conocer su historia, que sería maravillosa para mí. Sería uno de los primeros que querer conocer su historia y cómo surgió. Algo sí te puedo decir que es importante. Las lluvias van a venir, más fuertes, más difíciles. Por lo tanto, yo te invito que cuides y cuides de verdad. Te invito a que cuides el hogar donde vives, sobre todo si vives en río, barranca, o si vives cerca de alguna laguna. Mucho cuidado, porque las lluvias ya van a comenzar en serio. Vámonos con la música. Y esto que te presento para todos ustedes, viene la Tesorito, Laura León, y nos entrega, ay, qué ritmo sabrosón tenemos por aquí con gran emoción para todos ustedes en esta tarde. Y esto dice, saludos para Tirso, que nos acompaña, doña Margarita Hernández Viveros, allá en la parte de lo que es el Fraile. Vámonos con la presencia de la Tesorito. Te cerraré la puerta. Esto es al ritmo de rumba, guarachi, danzón.
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Ahí estuvo la voz y la presencia de Nelson Cancela, que ha llegado un límite. Estamos llegando a la parte final de este espacio, claro, agradeciendo a todos ustedes por su fina y amable atención. Saludos a Margarita Hernández Vivero, dice, es que ya se nos estaba secando la milpa, cierto, cierto. Hay lugares como Tierra Caliente que dicen que precisamente pues se doblaron las milpitas, y con la lluvia de antier y ayer, ahí van a salir adelante. Algunas se echaron a perder, pero bueno, el temporal ya está lo más fuerte. Así de que, ahora cuidarse, sobre todo, como lo he dicho, los que viven en ríos y lugares donde puedan tener serios problemas, allá de usted si vive en un lugar donde está muy cerca de ríos, cuidado, nada más tener cuidado, yo creo que todo va a salir bien. Vámonos con la música, con esto me despido, deseo que tenga una excelente tarde, si Dios así lo quiere y lo permite y no dispone de otra cosa, más tarde estoy de regreso con todos ustedes y tendremos por ahí toda la música de Estampas de México. Con esto me despido, maravillosa tarde para todos ustedes, Torres Zapata, Fernando, más tarde estoy en Estampas de México. Vámonos con la música, y esto es Mariana. Para ti, para todos ustedes, al ritmo de rumba guaracha.

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2: Justicia de Iguala sobre lo ocurrido el 26 y 27 de septiembre de 2014. La detención del exgobernador Ángel Aguirre Rivero por el caso Ayotzinapa, la captura más trascendente por la desaparición de los 43 normalistas después de Jesús Murillo Caram, extitular de la

0: sacan disimuladamente. El periódico La Jornada consignó: cae el exgobernador Aguirre, ocultó videos de los 43, acusa a la Fiscalía General de la República. El Excelsior destaca: Ángel Aguirre ocultó videos del caso Iguala. El Sol de México: cae exgobernador por caso Ayotzinapa. La Crónica: detienen a exgobernador de Guerrero por ocultar evidencia de Ayotzinapa. El diario 24 horas: luego de 12 años cae Aguirre por Ayotzinapa. El Heraldo de México, en una columna señala: Aguirre ya duerme en el Ceferezo, es lo que destaca el Heraldo. El Universal, en un rincón de su portada, informó: detienen a Ángel Aguirre por caso Ayotzinapa. Es más, ni siquiera creo que se ve, porque de ahí tapa la pleca, pero realmente es algo muy pequeño, ¿no? Reforma refiere en sus pestañas superiores, ahí arribita, ahí como está la página, ¿eh? Ángel caído, una foto del exgobernador, y Milenio Diario, en el cual colaboraba Aguirre con una columna semanal, menciona: capturan a Aguirre Rivero por destrucción de videos sobre los 43. No me quiero imaginar qué hubiera pasado si Ángel Aguirre fuera de Morena, ¿verdad? Hasta dos portadas y un suplemento, yo creo, ¿verdad? Bueno, padres y madres de los 43 normalistas de Ayotzinapa, así como organizaciones que los acompañan, criticaron no haber sido notificados sobre la detención de Ángel Aguirre por la Fiscalía General de la República y, por tanto, desconocen los elementos fácticos, circunstanciales y jurídicos que lo señalan. En un comunicado suscrito por el Centro de Derechos Humanos Miguel Agustín Pro Juárez, y Tlachinolan, informaron que se percataron de lo anterior por información trascendida en medios de comunicación. No obstante, las organizaciones señalaron que, de ser sólida y apegada a derecho, la investigación y el proceso que inicia contra el exgobernador podría presentar un avance hacia la justicia y saldar, después de más de 10 años, una deuda con las familias de los estudiantes desaparecidos. Bueno, y el exgobernador de Guerrero, Ángel Aguirre Rivero, enfrentó este viernes su primera audiencia ante un juez federal por las acusaciones relacionadas con la desaparición de los 43 estudiantes de Ayotzinapa. Ahí la Fiscalía General de la República debió revelar formalmente los cargos que se le imputan y con los que pretenden procesarlo. Esta audiencia presenta el primer encuentro entre Aguirre Rivero con el juez de control después de su aprehensión y traslado al Centro Federal de Readaptación Social número 1 del Altiplano, en Almoloya de Juárez, Estado de México. La audiencia puede desarrollarse en una o dos sesiones, dependiendo de la decisión que adopte el acusado respecto del plazo constitucional para resolver su situación jurídica. De acuerdo con el Código Nacional de Procedimientos Penales, se permite al imputado solicitar al juez resolver su vinculación dentro del plazo constitucional de 72 horas o pedir su duplicidad, con lo que la decisión puede extenderse hasta 144 horas. El subsecretario de Asuntos Políticos y Sociales del Gobierno de Guerrero, Francisco Rodríguez Cisneros, consideró que se debe tener respeto al debido proceso que se lleva, a la Fiscalía General de la República sobre la detención del exgobernador Ángel Aguirre Rivero, quien es vinculado a los hechos de la desaparición de los normalistas de Ayotzinapa. Escuchamos.
1: Igual como lo dijo la señora presidenta de la República, hay un debido proceso, debemos de ser respetuosos de este debido proceso porque es un derecho humano fundamental, en este caso del ex gobernador, y ya serán las autoridades que llevan el asunto, la Fiscalía General de la República, la que en el momento procesal oportuno, que ellos consideren, den a conocer avances de dicho proceso.
0: Bueno, y reitero que será la Fiscalía General de la República quien informe el avance del proceso y que todo el juicio merece respeto. Esto es lo que responde el subsecretario, bueno, a la inquietud que también tenía los padres de los jóvenes desaparecidos. Pues será la Fiscalía la que va a tener que dar todos los detalles, pero en este momento pues están en ese proceso van a tener que todavía estos careos, ¿no?, que se tienen que llevar a cabo en la Fiscalía. Y mientras tanto, a propósito de la detención de Ángel Aguirre Rivera,

0: Pero la presidenta Claudia Sheinbaum rechazó públicamente un obsequio enviado a nombre del exgobernador por un grupo de mujeres cuando realizaba una gira de trabajo por Guerrero. El momento, hay que recordar, que ocurrió en Xochitlahuaca en agosto de 2025, donde Sheinbaum sostuvo una reunión con mujeres artesanas de la región de la Costa Chica, bastión político de Aguirre Rivero, como todos sabemos, ¿verdad? En este momento exacto en que la presidenta, aquí podemos observar, en que la presidenta le dice: no recibo regalos de Ángel Aguirre, ¿no? No los recibió y no los recibió.
1: Pero ahorita me gusta la tenemos uno.
2: Uy, no, mi amor, gracias.
1: No, no, gracias.
2: No.
1: Gracias. Claro que sí.
2: Mande saludos, claro, dígale que no, no recibo regalos de ella.
1: Claro que sí.
0: Bien, y así las cosas con todo este caso de, pues, de la detención del exgobernador, que se está dando mucho de qué hablar. Claro, algunos medios los manejan de una manera mucho más equilibrada, otros lo están prácticamente minimizando el hecho. Lo cierto es que da mucho de qué hablar la detención del exgobernador 12 años después de lo ocurrido en este caso. Vamos ahora también con esta información, donde también demandan avances en la investigación del asesinato de Yanqui Cotán, que es el otro joven estudiante de la normal de Ayotzinapa, que pues fue asesinado, pero en otro caso, en otro hecho. Vamos con la información al respecto.
3: Estudiantes de la Escuela Normal Rural Raúl Isidro Burgos de Ayotzinapa realizaron un mitin en memoria de Yanqui Cotán Gómez Peralta, normalista asesinado por elementos de la Policía Estatal en el viejo libramiento Atizcla, como parte de su jornada mensual de protesta. Los alumnos, acompañados de padres de familia, reiteraron su exigencia de justicia por el homicidio y demandaron a las autoridades avances en las investigaciones para esclarecer el caso y castigar a los responsables. Los normalistas concluyeron su mitin y abordaron sus camiones para retornar a la escuela normal ubicada en el municipio de Tizcla de Guerrero. RTG Noticias, Felipe Zurita.
0: Bueno, vamos ahora con este tema de colectivos que han pegado imágenes, o sea, las fichas técnicas de sus familiares desaparecidos. Esto en el memorial de Chilpancingo. Vamos a la ciudad capital.
3: Integrantes del colectivo Hasta Encontrarlos Guerrero y del colectivo Unión y Esperanza del Estado de México realizaron una jornada en el memorial ubicado en la Fiscalía General del Estado en Chilpancingo para visibilizar la problemática de la desaparición y exigir avances en las carpetas de investigación. Durante la actividad, familiares compartieron los casos de sus seres queridos, entre ellos Diana Rufino Tapia, quien busca a Juan Carlos García Hernández, desaparecido el 5 de agosto del 2015, así como de Edmundo González Loza y Patricia Hernández, ambos de 22 años de edad, desaparecidos cuando visitaban la región de la Costa Grande de Guerrero.
4: Donde hay cosas, porque ya no buscamos culpables, buscamos los cuerpos, a los que queremos son a ellos, aunque sean sus restos para darles cristiana sepultura.
3: Insistieron en que las investigaciones no se han dado de manera rápida para localizar a las personas desaparecidas, y eso es lo que más preocupa a las familias. RTG Noticias, Felipe Zurita.
0: Bueno, vamos a hacer una breve pausa. 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También nos puede escuchar en las diferentes estaciones de radio. Y, por supuesto, está nuestra página web, rtg.com.mx. Ahí nos pueden ver, nos pueden escuchar. Y agradecemos a toda la audiencia que nos sigue por televisión. Volvemos.
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0: 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Pues gracias, Ernesto. De verdad, gracias. 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Agradecerle al rector, por supuesto, aprovecho para agradecerle al rector que nos dio unas pláticas aquí a nuestro personal que valoramos muchísimo, ¿no? Vamos a lo que es la alerta por mar de fondo, otra vez mar de fondo, ¿cómo ven? Así que hay que estar muy pendientes de esto.
16: La Secretaría de Gestión Integral de Riesgos y Protección Civil emitió un alertamiento por el fenómeno de mar de fondo, el cual se prevé afecte las costas de Guerrero a partir de este viernes y hasta el próximo 15 de agosto, con oleaje de hasta 2 metros de altura. Ante estas condiciones, la dependencia exhortó a la población y a los visitantes evitar ingresar al mar, respetar las indicaciones del personal salvavidas y atender la señalización que se colocará en las playas debido al riesgo que representan las corrientes y el incremento del oleaje. Marcos Medel, prestador de servicios turísticos en zona Condesa, señaló que este fenómeno genera afectaciones económicas, ya que se ven obligados a retirar el mobiliario y equipo de la franja de arena para evitar daños, situación que ocurre en plena temporada vacacional de verano, cuando se registra una mayor afluencia de turistas.
18: Cuando hay mar de fondo, pues la gente no evacúa al balneario, porque pues peligra el turismo, sube el mar de fondo, baja lo que es toda la arena en la playa, y pues las cosas se las sombrillas, lo que es las sillas, todo eso, pues sí, no podemos evacuar.
16: Las autoridades reiteraron el llamado a mantenerse informados a través de los canales oficiales y seguir las recomendaciones de Protección Civil para prevenir accidentes. Con imágenes de Ignacio Pérez para RTG Noticias, Beatriz Galindo Matamoros.
0: Bueno, y turistas originarios de la Ciudad de México prefieren, ¿qué playas prefieren? A ver, ¿a usted cuál le gusta? Porque digo, tenemos muchísimas playas en Acapulco, ¿no? Desde Pie de la Cuesta hasta Bonfil. Pero ¿cuáles son las favoritas? Vamos a escuchar.
19: Playas como Puerto Marqués y Majagua fueron de las más visitadas este lunes en el puerto de Acapulco, sobre todo por familias que buscan que el mar esté tranquilo para comodidad y seguridad de los más pequeños de la casa. Y por supuesto que muchos ya han adoptado la costumbre de venir a su restaurante favorito cada temporada vacacional, como Pablo Chimalpa y su familia, originarios de la Ciudad de México, que por décadas pues son clientes ya del restaurante Nati de Puerto Marqués y vienen con el objetivo de comer rico y pasarla bien.
20: Una famosísima cazuela de mariscos, muy buena por cierto, la verdad, se la recomiendo.
19: Por supuesto que las expectativas para esta temporada vacacional son buenas y se espera la llegada de muchos visitantes. Por ello, Guillermina del restaurante Caracolito, ubicado en la bahía también de Puerto Marqués, los invita a visitar esta playa y, por supuesto, degustar de las especialidades de la casa.
21: Hay camarones al coco, camarones empanizados, piñas rellenas de marisco, van rellenas de camarón.
19: Ignacio Pérez, Imágenes, RTG Noticias, Maui Ortiz.
0: Yates de fondo de cristal, uno de los atractivos más populares de Acapulco. Digo, si no van a los yates de fondo de cristal, es que no han venido a Acapulco. Tienen que ir allá a Calete Caletilla, donde nació Acapulquito. Vamos para allá.
22: Visitar Acapulco y no hacer un recorrido por la bahía en los yates con fondo de cristal es como no haber conocido parte de la esencia de este destino de playa. Este es uno de los atractivos que más llaman la atención de los turistas.
23: Ahorita venimos al tour de aquí de La Roqueta, vamos a visitar La Roqueta. Ya había venido una vez anteriormente con mi esposa, pero ahorita ya traigo a mi nieta y a mi hija más mayor para aquí.
24: ¿Cómo se la están pasando?
25: Con demasiado calor.
24: Okay. ¿Y es la primera vez que subes a un yate de fondo de cristal?
25: De estos, no, ya es la segunda, o tercera, o quinta vez.
22: Las embarcaciones cuentan con todas las medidas de seguridad como chalecos, salvavidas, como lo explicó David Martínez, gerente de Yates Miramar en el Malecón, quien incluso ofreció descuentos al público de RTG Noticias para toda la temporada turística de verano y temporada baja.
1: La visita de casas de artistas y famosos, un clavado como en la Quebrada, el Santuario de la Virgen y también exhibición de buceo y por último llegar a la Isla de la Roqueta. El regreso ya está incluido y el costo es de 300 pesos, pero tenemos una super promoción. Si vienen a taquilla y dicen que vienen de parte de RTG, tienen un 33% de descuento autorizado. De 300 pesos, solamente diciendo que vienen por parte de ustedes, les hacemos un 33, quedando en 200 pesitos por persona.
22: Niños con estatura máxima de hasta 1 metro con 10 centímetros disfrutan del paseo completamente gratis. Las salidas son a partir de las 10 de la mañana. Con imágenes de Edwin Zárate para RTG Noticias, informa Valeria Juárez.
0: Bueno, esos son los del malecón, pero también vayan a las lanchas de fondo de cristal de Caleta y Caletilla, ¿no? Y además, estoy casi segurísimo que los acapulqueños y las acapulqueñas son las que menos disfrutan de sus vacaciones en Acapulco, ¿no? Los que menos vamos a la playa, porque la tenemos ahí, pues hay que ir a la playa, hay que disfrutar también de nuestro querido Acapulco. Es un lugar hermoso, bellísimo, precioso y hay que presumirlo. Que hay problemas, también hay en Cancún, en Huatulco, en todos lados, hasta en Francia y España y donde más les gusta. Emiratos Árabes, ¿no?
2: Sí.
0: En Quetzaltenango también, que se les cayó. Oye, en Quetzaltenango se les cayó la lona ahí, creo, con la Feria de Santiago. En fin, lo importante es vamos a presumir Acapulquito, ¿no? Vámonos a la pausa y volvemos en unos instantes.

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9: El 24 de junio, Día de San Juan. Este día en la madrugada, grupos de jóvenes entraban a los patios de las casas a llevarse las macetas con plantas y flores para distribuirlas en todas las fuentes de Taxco, que amanecían bellamente decoradas. Los dueños, conscientes de la costumbre, lo permitían y desde temprano y en unión de su familia salían a la calle en busca de sus macetas. Lo que aparentemente era un robo se convertía en una romería con música de tríos, vueltas al zócalo y una convivencia hasta con poesía y canto, alrededor de las fuentes que, además, permitían adornarlas con flores multicolores durante todo el día.
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4: Ya estamos de vuelta aquí con el relajo con nuestro querido amigo Enrique Moreno, ¿verdad? Que es promotor cultural de la Universidad de Guerrero. Sí, eres promotor cultural.
5: Sí, soy promotor cultural de la Universidad Autónoma de Guerrero, pero ahorita estoy en un puesto de confianza que me dio el ex rector.
4: Y me da tanta explicación, claro que sí eres promotor, sí, nada más sí. Que te digo yo porque estamos echando relajo aquí,
5: sí,
4: ¿verdad?
5: Sí, lo que pasa es que ahorita soy responsable del área de formación y actividades culturales, Zona Sur. Son funcionarios de tercer nivel.
4: A ver, Enrique, platícame de qué nos vas a invitar al público de RTG.
5: Bueno, queremos hacer la más atenta invitación a través de la Universidad Autónoma de Guerrero y el Movimiento Rockero de Acapulco. Le hacemos la invitación a esos conciertos de rock que tenemos ahora sí programados, que se titula Verano Rock, en el marco de la Jornada Nacional por la Diversidad Cultural y contra las Adicciones. Okay. Es un programa que la universidad ha estado implementando. Iniciamos con la pinta de murales. Uh-huh. Y vamos a culminar son tres conciertos, sí. Sábado 8 de agosto, 15 de agosto, sábado y domingo 16, que culminamos ya la clausura, sí, de esta Jornada Nacional,
4: okay,
5: de Diversidad Cultural. Uh-huh. Y para esta ocasión vamos a presentar a cuatro grupos, uh-huh, que son Orange, The Hands, Lacan y un solista que viene ahora sí empezando en el medio artístico,
4: sí,
5: que se llama Ross.
4: Ellos estarán el día de mañana.
5: El día de mañana, 8 de agosto, a partir de las 6 de la tarde, en el malecón de nuestro querido puerto de Acapulco.
4: Ah, y en el mero corazón del puerto.
5: Sí, así es, enfrente del Zócalo.
4: Uh-huh. Entonces, esto va a ser, este programa que nos estás diciendo es para el día de mañana, día sábado de mañana, 8 de agosto, a las 6 de la tarde, ahí en el malecón del Zócalo. Pero la Jornada Nacional por la Diversidad Cultural y contra las Adicciones, el objetivo de esto es que la gente conozca más de la cultura, de la importancia musical. Explícame a ver.
5: Sí, mira, ahorita están nuevas generaciones de músicos acapulqueños. Están rescatando.
4: Son buenos,
5: jovencitos, son de prepa, de la universidad. Son integrantes de varias universidades del puerto.
4: Sí,
5: la UNIT, que acaba de pasar, son estudiantes. Tienen de ahí algunos, uh-huh, del Hipócrates.
4: También.
5: Por Lacan son de...
4: Tengo estudiantes del Hipócrates,
5: ¿sí?
4: Buenísimos. Sí.
5: Y Ross, que es de la universidad, uh-huh, y Orange, que la cantante, uh-huh, ya terminó Lenguas Extranjeras. Rosy, uh-huh, y bueno, algunos son integrantes de la Universidad Autónoma de Guerrero. Pero la Jornada Nacional consistió en dar a conocer a través de murales, uh-huh, primeramente, toda la diversidad sexual, la diversidad
4: cultural
5: musical, literaria, todos los géneros literarios,
4: excelente,
5: poesía, ensayo, teatro, en fin. Todos se presentaron en la escuela de la universidad y ahora nos toca la parte de nosotros como Movimiento Rockero de Acapulco. Vamos a participar programando a los grupos de rock, las nuevas generaciones de músicos. Como te decía, son de diferentes universidades.
4: Okay.
5: Y contra la adicción, hacer conciencia en las nuevas generaciones, que las adicciones son negativas para su formación,
4: claro,
5: académica, una formación integral. Prefiero yo verlos con un instrumento que
4: claro,
5: con otras cosas.
4: Claro, sí, que y además que son muy dañinas para la salud, en temas jurídicos, ¿para qué hacerse la vida de cuadrito?
5: Sí, entonces,
4: si nada más hay una vida, ¿no?
5: Así, aprovechar ahorita.
4: Mira cómo la aprovecha David.
5: Sí, no, está bien. Todos pasamos por ahí. Entonces, esa es la idea, ¿no? La Jornada Nacional. Iniciamos desde todo el año, estuvimos haciendo actividades Ahora pues nos toca ya el movimiento rockero Acapulco integrado a la Universidad Autónoma de Guerrero.
4: Entrada libre, pueden ir con toda la familia.
5: Manuel, ¿no? tú sabes que nosotros como movimiento rockero Acapulco y hacemos todas las actividades gratuitas. No lucramos, es una organización cultural juvenil sin fines de lucro, el movimiento rockero de Acapulco.
4: Bueno, está la invitación entonces para el día de mañana a 6 de la tarde en el Malecón para que vayan y disfruten de estos grupos rockeros, Verano Rock, esto como parte de la Jornada Nacional por la Diversidad Cultural y contra las Adicciones.
5: Así es, Manuel.
4: Pues ahí deseamos mucho éxito.
5: Lo esperamos mañana a las 6 de la tarde en el Malecón, Orange, The Hands, Lacan y Ross.
4: Perfecto. Pues ahí vamos a estar, ¿verdad? Por supuesto, para disfrutar de toda esta gama de artistas que seguramente pues van a triunfar, van a seguir triunfando, ¿no? Les deseamos mucho.
5: Invitamos a que apoyen al talento acapulqueño.
4: Pues ya sabes que sí. Muchísimas gracias Enrique Moreno, que es promotor cultural de la Universidad de Guerrero y que está aquí en esta tu casa, ¿no?
5: Muchas gracias, Manuel, que Dios te bendiga, que Dios les bendiga a todos ustedes, mi comunidad acapulqueña. Gracias por apoyar al movimiento rockero de Acapulco.
4: Perfecto.
5: Y amén.
4: Eso es lo que faltaba, ¿verdad? Y amén. Así es. Te manda saludos Manuel Nava, que ya pronto regresa de vacaciones.
5: No, ya no volví a ver mi esposa y mi esposa allá. Ya me salió mi hijo.
4: Ya, pronto estará de regreso porque está de vacaciones y pronto iba a regresar.
5: Otro vaguito,
4: y pronto va a tener un programa, ¿eh? Así
5: ¿A
4: que,
5: poco?
4: A,
5: ¿sí?
4: Sí. Cuestión y de una peso. Vez les digo, para que quienes han preguntado, pronto va a tener un programa. Así
5: cuestión
4: que,
5: de peso.
4: Ya verán. Gracias, Enrique. Gracias. Quédate conmigo para que nos vayamos a la siguiente nota, que es excelente la actual temporada vacacional, así lo dicen los clavadistas de la Quebrada de Acapulco.
6: Para los clavadistas de la Quebrada de Acapulco, la actual es una de las mejores temporadas vacacionales de verano.
7: Pues para nosotros ha sido excelente, es una temporada muy buena, mejor de lo que esperábamos. Ha sido muy bueno, la recuperación ha sido casi al 100%, no como, pero sí mejor de lo esperado.
6: Gustavo Gatica Gorostieta, presidente ejecutivo de los clavadistas de la Quebrada de Acapulco, dijo que aunque todavía no terminan las vacaciones, augura un excelente cierre, a pesar de que coincide con la temporada de inscripciones escolares.
7: Creo que la última semana va a ser la más floja, porque vienen los gastos escolares, que las útiles escolares, que la ropa, el uniforme, son cuestiones normales, que descienden un poco, pero sin embargo, se ve muy bien, y hasta hoy en día se ve muy bien.
6: Con imágenes de Edwin Zárate para RTG Noticias, informo Valeria Juárez.
4: Bueno, vamos a hacer una breve pausa y regresamos con más.

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10: Lavar la ropa en público. A pesar de que en varios periodos de tiempo Taxco gozó de diversas bonanzas económicas que le proporcionaron sus minas, hasta el siglo XVIII, carecía de agua entubada en cada domicilio. Fueron los prominentes mineros Francisco y José de la Borda en el año 1744 los que vinieron a remediar esta necesidad que era urgente, no solo para satisfacer la vida de sus habitantes, sino para satisfacer la necesidad de limpieza de sus cuerpos y vestimentas. Originalmente se lavaba en los ríos de Cantarranas, La Mulata y Cacalotenango, y el agua se obtenía del manantial de Chacualco. El pueblo de Taxco estaba dividido en cuarteles y era necesario colocar lavaderos y fuentes en lugares estratégicos para que los habitantes se surtieran de agua, por lo que se dispuso dotar de 4 lavaderos en los 4 puntos cardinales para el servicio de la población, una fuente para cada barrio y tanques de agua para que bebieran los caballos y animales de carga.
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11: Tenemos más información para usted. Vamos con la información de la reapertura de la Galería de Artesanías del Museo de la Bandera. La fiesta en comunidad de Tecalpulco. Esto nos lo va a presentar nuestro compañero Raimundo Ruiz, esto en la región norte. Adelante.
12: En la comunidad de Tecalpulco, municipio de Taxco, se desarrolla la fiesta a la imagen de Padre Jesús. Por eso decenas de feligreses acuden a esta parroquia para hacer la veneración. Sin embargo, entre toda la festividad se encuentra la celadora de la Virgen del Carmen, Victoria Molina Ramírez, quien desde hace más de 20 años se ha dedicado exclusivamente a vender escapularios.
13: En este tiempo, como como 3 o 4 hasta que pasa la semana.
14: Ah, sí.
13: Y ahí, pues, en febrero también, en el primer viernes de cuaresma, empiezo luego a vender. Y gracias a Dios, sí vendo. El primer año que vendí el de Padre Jesús, mandé a hacer 10,000. Y los 10,000 los acabé en un día.
12: Señala que lo hizo por un sueño que tuvo y con lo que ella considera como un milagro. A partir de ahí comenzó a vender estos objetos religiosos.
13: Yo como le digo a la Virgen, dame fuerzas, madre mía, dame fuerzas, salud y vida, y yo te seguiré cumpliendo como antes. Aunque a veces me duele mi pie, pero macizo mis canillas para caminar más rápido.
14: O sea que casi esto, la venta es como una manda, vaya, ¿no?
13: Ajá, sí. Sí. Todo lo que vendo es para la Virgen. El 16 de julio se celebra la Virgen de Campo.
12: Su única labor es continuar con esta tradición que se vive en las fiestas del pueblo de Tecalpulco, municipio de Taxco. RTG Noticias, Raimundo Ruiz.
11: Pues así están las cosas allá. Y vamos ahora con el objetivo de mejorar la comunicación, acceso a más servicios y elevar la productividad agrícola regional. La Comisión de Infraestructura Carretera y Aeroportuaria del Estado de Guerrero reportó un avance del 90% en la construcción de la carretera serrana de El Guayabillo, esto en Tecpan. La pavimentación de la segunda etapa del tramo del entronque de la carretera Acapulco-Ciguatanejo-Guayabillo se consolida como una de las obras de infraestructura carretera más importantes de esta administración, pues beneficiará de manera directa a las comunidades de Llanos Navarrete, Palo de Arco, Poza de Bache, El Pitayal, El Salate y El Guayabillo. Bueno, ahí está. Vamos ahora con el pescado a la brasa, especialidad de Playa Aventura. Pero ¿sabes qué pasa, David, a mi amable audiencia? Nada más se va Víctor Manzanares, nada más él hace sus notas del pescado y que el festival de los mariscos y que del ceviche. Ajá, hay uno aquí, ¿no? Ajá, uno nada más aquí como chinito, ¿eh? Mirando. Vamos con Víctor Manzanares, adelante, a ver, qué quiero ver qué te comiste.
15: Otras de las especialidades en gastronomía con la que cuenta Playa Aventura es el pescado a la brasa o zarandeado, además el ostión, por lo que invitan en estas vacaciones de verano a disfrutar de este exquisito platillo para pasar un rato agradable en familia. Juan Pérez Ventura, cocinero desde hace varios años, dijo que esta receta viene de generación, ya que su mamá se la dio y es único el sazón para degustar.
16: Y los invitamos a que vengan a Playa Aventura a disfrutar el rico gourmet aquí que hacemos en la Costa Chica con el pescado. Este se llama un pescado a la brasa. Este es un robalo de hoy que acaban de capturar entre ayer y hoy en el torneo del robalo.
17: Así que es la especialidad de aquí en Playa Aventura.
16: De hecho, es mi especialidad y el platillo insignia, el que nos representa, es el ostión, el platillo de ostión aquí de Playa Aventura.
15: Playa Aventura cuenta con distintos platillos en pescados y mariscos, con precios accesibles y con una belleza natural en sus playas. Víctor Manzanares, Romualdo, RTG Noticias.
11: ¿Ven todo lo que se comió Víctor Manzanares? O sea, y no nos invitó nada. Bueno, a nuestros amigos de allá, saludos y que les vaya muy bien estas vacaciones, por supuesto. Vamos ahora con esta recomendación que va a ser Protección Civil, porque van a retirarán la cruz dañada de Catedral de Acapulco. Se ha dicho mucho de que si le cayó un rayo, de que si está fracturada pues por el paso del tiempo. Lo cierto es que representa un riesgo. Cuando usted pase por ahí, hay que tener mucho cuidado. Y bueno, aquí la información.
18: El próximo lunes, autoridades de la Coordinación de Protección Civil y Bomberos de Acapulco llevarán a cabo el retiro de una cruz que presenta riesgo de colapso en una de las torres de la Catedral de Nuestra Señora de la Soledad, en el Zócalo de Acapulco. El titular de la dependencia, Raúl Noyola Rocha, explicó que será necesario contar con los andamios adecuados para que el personal pueda acceder de manera segura a la parte alta de la torre y desmontar la estructura sin poner en riesgo a la población.
19: Aunque está de dos varillas, sí es un riesgo de que pues el mismo peso la vaya a debilitar o suceda algo. No puede caer ahorita por un sismo o algo, no. pero son 4 varillas que la sostenían y 2 ya están rotas.
18: Por esta situación, las autoridades mantienen acordonados los alrededores del templo como medida preventiva para proteger a peatones y comerciantes mientras se realizan los trabajos para eliminar el riesgo. Loyola Rocha explicó que en los últimos días surgieron versiones que atribuyeron los daños al impacto de un rayo durante la tormenta eléctrica del pasado 1 de agosto. Sin embargo, aclaró que esta versión no es confirmada. Cabe mencionar que la catedral permanece en proceso de rehabilitación desde el año pasado, tras los severos daños estructurales provocados por el huracán Otis. Con imágenes de Jairo Méndez para RTG Noticias, Beatriz Galindo Matamoros.
11: Bueno, hay que extremar precauciones si pasa por ahí, ¿no? Y bueno, ya nos vamos. Muchas gracias por su amable atención. Ya la próxima semana se incorpora Irvin Ávila en este espacio informativo. Bueno, va a estar Adriana García en la tarde y en la noche va a estar Irvin Ávila porque, ¿qué creen? Yo me voy de vacaciones. Vámonos, ¿no? Y Acapulco. Pero en la noche nos vemos. Tenemos más información a las 8 de la noche. Por supuesto, toda la información del día aquí por RTG Noticias. Nos vemos en la noche.
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3: Amigos, hola, ¿qué tal? Muy buenas tardes. Qué gusto es estar con todos ustedes en estos 10 minutos de medicina funcional. Hoy vamos a hablar acerca de un término que quizás usted ya esté familiarizado, igual y a lo mejor no, acerca del hígado graso, una enfermedad, ¿verdad?, que tiene que ver con grasa, tal cual en la función hepática, y que con el tiempo, de no tratarse, puede llegar a una cirrosis hepática, no alcohólica. Cuando hablamos de cirrosis,

0: cirrosis, casi siempre decimos, bueno, es que es motivo de que la persona está bebiendo o bebió durante mucho tiempo en su vida alcohol. Pero hoy es tremendo darse cuenta que el hígado graso, la grasa, el consumo de alimentos grasos van a ir afectando la función hepática de tal manera que se va deteriorando, ¿verdad? Y se puede llegar a una cirrosis hepática. Por eso es importante mantener buenos hábitos alimenticios. Vamos a empezar primero por decir que el hígado, pues, es una de las vísceras más grandes de nuestro cuerpo, pero tiene muchas funciones y entre ellas vamos a ver, ¿verdad?, que ayuda a filtrar la sangre, también a remover muchas impurezas, muchos contaminantes, incluso del medio ambiente, porque ahí entran los pesticidas, los insecticidas. También, ¿verdad?, cuando algunos alimentos están demasiado industrializados, pues pueden afectar la función hepática, dañan los hepatocitos. Son las células de nuestro hígado, pero algo importante por decir es que si el hígado no funciona bien, la sangre pues no se va a filtrar por completo. Y muchas sustancias tóxicas permanecen en ella circulando por todo nuestro organismo y van a provocar un malestar generalizado. Y entonces usted puede de pronto empezar con pesadez, con tristeza, incluso sentirse malhumorado. En algunos casos puede haber algún proceso de depresión, así como una inadecuada distribución de nutrimentos, que son algunas de las consecuencias. Muchos de los aspectos psicológicos, ¿verdad?, podemos decir, entre ellos el letargo, la apatía, el enojo, y con mucha frecuencia la depresión, pues tienen que ver con alteraciones del sistema nervioso, pero también con la disfunción hepática, es decir, con un mal trabajo de nuestro hígado. También algunos problemas de tipo físico, ¿verdad?, como sentirse de pronto las manchas. Hay algo bien característico en las manos, chéqueselas por favor. Si empieza a notar estos lunares, se les llama léntigos, manchitas en las manos de manera masiva que empiezan a aparecer. Cuando haya verrugas incluso en la piel, las manchas luego vemos en la piel, los ojos amarillos. Cuando hay mucha inflamación del intestino, ¿verdad? Son algunas manifestaciones clínicas de la función hepática. Las bilirrubinas, cuando se elevan, puede escocer demasiado la piel. Siempre es importante saber qué es lo que está ocurriendo. Pero hablando acerca de la función hepática, hay algunos alimentos que no le vienen bien a nuestro hígado o lo pueden complicar en su funcionamiento, y estamos hablando de todas las grasas fritas. Muchos de ellos, a veces comemos algunos alimentos, usted ha escuchado acerca de este alimento me sabe a rancio, huele a rancio, bueno, esas grasas pues no son buenas para la función hepática. También todo lo que tiene que ver con las grasas trans, hoy tenemos que leer etiquetas, ¿verdad? Incluso vamos a notar una característica entre todas ellas que dicen libres de grasas trans. Entonces, estas grasas trans también, ¿verdad?, son algunas modificadas genéticamente, algunas otras pues simplemente son de estos aceites que se requeman y se requeman y se requeman y se requeman. Bueno, el alimento prácticamente es un alimento delicioso, rico, pero es muy nocivo para la función hepática. A nuestro hígado le cuesta mucho trabajo poderlo procesar. Y entonces vienen algunos productos químicos, algunas drogas, fármacos, que hacen que el hígado, ¿verdad?, trabaje en exceso y por supuesto se debilite. Por lo tanto, una sobrecarga de la función hepática va a provocar un mal funcionamiento y la pérdida de su capacidad para poder trabajar y distribuir de manera adecuada los nutrimentos. Y entonces nuestro hígado termina haciendo lo que puede y no lo que debe. Cuando hablamos de hígado graso, hay muchos estudios que muestran que el inicio es una inflamación hepática por el consumo excesivo de grasas poliinsaturadas. Y ahí entran aceites vegetales como los de maíz, los de cárcamo, los de soya, los de girasol, los de la margarina. Todos estos aceites, ¿verdad?, al calentarlos a grandes temperaturas, hablamos a más de 60 grados centígrados, para que se dé una idea, cuando ponemos un aceite a calentar y empieza a salir humo, ahí ya pasamos más de los 60 grados centígrados. Ahí se está transformando, se está haciendo una grasa prácticamente nociva. Decimos entonces que las grasas a temperaturas altas se oxidan y con ello no solamente implican que nuestro hígado tenga que trabajar más, sino que se empieza a convertir en un depósito de grasa, de sustancias que lo van a ir enfermando, adipocitos se llaman, está tratando de acordarme del nombre. Y entonces hay algún gran número de problemas que va a ir afectando nuestra función hepática. Así que vamos a preferir de preferencia aceites que no se calienten demasiado. Entonces, por ejemplo, ahí tenemos los de uva, los de aguacate. Incluso si usted trata de calentarlos, cuesta mucho trabajo, pero los echamos a perder. Por eso, de preferencia, lo menos que sea posible de aceite o agregarlos al final como si fuera aderezo. Se utiliza los de cánula, que también son una buena alternativa. El asunto es eso, que no se requemen. Esto es bien importante. Los aceites de coco también es una buena alternativa, pero de preferencia vamos a procurar también que no se requemen y que vayan al final. Los de aguacate o los de semilla de uva de tipo extra virgen también es una buena alternativa, pero también vamos a procurar que no se requemen demasiado. Los problemas de hígado graso debemos de saber que hay una vitamina que está involucrada, que es la colina, y esta es la que es requerida en la función hepática para eliminar el exceso de grasa. Para eso sirve esta vitamina, y sabe, lo tiene la levadura de cerveza en su estructura molecular. La colina que necesita la función hepática es necesaria. Y mire, para que nuestro organismo pueda producir un fosfolípido, que es una sustancia esencial para que el colesterol, que se conoce como VLDLP, en sus siglas en inglés, ¿verdad?, lo llamamos de tipo lipoproteínas de muy baja densidad. Se conoce como colesterol malo, muy malo. Por eso es así tan largo este nombre. Y puede exportar esas grasas dañinas fuera del hígado y enviarlas para su eliminación al torrente sanguíneo, ayudando a sanarlo. Y a través justo de este alimento que es la colina. Hay otros alimentos que podemos utilizar, ¿verdad? Antes de continuar, una de las fuentes ricas en colina, aparte de la levadura de cerveza, es la lecitina de soya. Una alternativa altamente funcional y que resulta un emulsificador de las grasas para poderlas mover a través del cuerpo, evitando que se almacenen en la función hepática y este pueda eliminarlas de manera adecuada. La lecitina de soya viene bastante bien cuando lo disolvemos con agua de limón, con juguito de naranja, el brócoli, la coliflor, los espárragos. Y mire, están estos hongos que son los shiitake, y la levadura que acabo de mencionar contienen todos estos nutrientes que ayudan mucho a la función hepática. Otro elemento esencial en estos problemas de tipo graso en el hígado está el cardo mariano. Por supuesto, la hierba del sapo es otra alternativa altamente funcional y que puede ayudar muchísimo. El silimarín es el principio activo del cardo mariano, tiene esta gran capacidad de ayudar a regenerarlo a los hepatocitos y al mismo tiempo también minimizar el daño que puedan ser ocasionados a través de una cirrosis hepática. Tómelo en cuenta. Está el glutatión, este es otro gran alimento a tomar en cuenta. Glutatión ayuda muchísimo. Algunos licuados para tomar es la naranja, sábila, nopal y choconostle. También podemos utilizar piña, dos rebanadas de piña, apio, perejil y un nopal chiquito, se licúa y se toma. También podemos utilizar juguitos de zanahoria con apio, betabel, de preferencia con todo y hojas, y se puede tomar hasta 2-3 veces al día. En el desayuno prefiera papaya, mango, uvas o manzanas. Y entre comidas, limón, ajo, cebolla con betabel es una buena alternativa. Algunos ayunos que vayan de zanahoria con apio, berros, betabel, sus hojas, así como el ajo y el pepino, resultan bien importantes. Licuados de alfalfa, piña, limón y miel también pueden ayudar de una manera bastante importante. En las plantas medicinales hay muchas. Lo único que necesitamos es aprender a tener una alimentación balanceada. Hemos llegado hacia el final de este espacio. Tenga el mejor de los días y el Eterno le bendiga.
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3: 7 de agosto. 1900. Aparece por primera vez el periódico Regeneración, de Ricardo y Jesús Flores Magón. Este semanario se convirtió en una de las voces más influyentes y combativas contra la dictadura de Porfirio Díaz. 1927. Nace Guadalupe Álvarez Navega, educadora y pionera mexicana, fundamental en el desarrollo de la educación especial. Fue galardonada por la UNESCO en 1988 por sus méritos pedagógicos y su incansable labor para la niñez con discapacidad intelectual. 1967. Muere Guillermo Spratling, norteamericano que llegó a Taxco para propagar la industria platera a nivel internacional. 1974. Muere Rosario Castellanos Figueroa, escritora y diplomática mexicana, considerada una de las escritoras mexicanas más importantes del siglo XX. 2004. Muere Ismael Rodríguez, uno de los directores más representativos de la época de oro del cine mexicano. Y 2002, muere Roberto Cantoral, compositor mexicano. Sus canciones, El reloj, El triste, Al final, Noche no te vayas, Regálame esta noche, La barca, Quiero huir de mí y El preso número 9 son algunas de las más populares de su repertorio.
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0: Señoras y señores, ¿cómo estamos? ¿Cómo estamos? ¿Cómo dice usted que le va el día de hoy? Viernes, viernes para muchos ya de descanso. Viernes maravilloso, que usted la esté pasando de maravilla si llegó a su casa a descansar y a degustar de una riquísima y suculenta comida. Ahora, hemos iniciado con este tema tan bonito de Javier Solís y también Si Dios me quita la vida con Amanda Miguel, una canción ranchera hermosísima, por cierto, maravillosa, y el sinaloense Al ritmo de las estampas de México, tarde del día de hoy. Y bueno, pues yo los saludo a todos ustedes y les recuerdo que tengo la línea telefónica 762-62-285-40, 762-62-737-32. Y estamos por Radio Garden para todo el mundo, por Radio Garden, por vía internet, por www.rtg.com.mx y por Radio México. Hasta el último rinconcito donde llegue nuestra señal, ahí estamos. Hoy tarde de viernes. Y bueno, pues los saludo, espero se comuniquen conmigo. Y tenemos muchas cosas que platicar, mucho que decirles, mucho que comentarles, algo maravilloso. Fíjese usted que desarrollan un antibiótico a partir de que el chile habanero, bueno, fue una muestra. Dentro de esto el chile habanero, que es una muestra en casia, y que esto, bueno, pues dice que pues dentro de esta parte importante, el chile habanero es muy efectivo contra la pseudomonas. ¿Por qué? Porque es muy efectivo contra la pseudomonas aeruginosa, bacteria oportunista que causa estragos en pacientes internados en hospitales y en personas con sistemas inmunitarios debilitados. Para ello, la pseudomonas aeruginosa es una bacteria oportunista que causa estragos en pacientes internados en hospitales y en personas con sistemas inmunitarios debilitados, o sea, con fibrosis quística, quemaduras, enfermedad pulmonar, obstructiva crónica, EPOC, cáncer, síndrome de inmunodeficiencia adquirida. Las infecciones ocasionadas por esta bacteria, neumonía, sepsis del tracto urinario, del oído, oculares, de la piel y en heridas que pueden ser muy graves y potencialmente mortales, debido a que Aeruginosa ha desarrollado una resistencia a antibióticos convencionales. Bueno, la Organización Mundial de la Salud la considera una bacteria de alta prioridad. Ahora, afortunadamente, un grupo de investigadores del Departamento de Medicina Molecular y Bioprocesos del Instituto de Biotecnología Campus Morelos de la UNAM, dirigido por Gerardo Corso Burguete, en colaboración con Georgina Estrada Tapia del Centro de Investigación Científica de Yucatán, descubrió en el chile habanero, que se le ahí descubrió Capsicum chinense, HAC, un péptido llamado defensiva J11, a partir del cual inventó un proceso biotecnológico para obtener un antibiótico al Hiscar J1, muy efectivo contra aeruginosa, también podría hacerlo contra hongos. Para ello, primero se obtiene una bacteria modificada genética que genera la defensa J1-1 y a continuación se cultiva esta bacteria en una fermentación sumergida, una técnica usada en la industria para producir compuestos en grandes cantidades y por último se extrae la superficie, esta parte importante que de ahí que se extrae también se de esta parte se purifica la lo que se le conoce como defensina J11. En las pruebas dicen los doctores científicos no utilizamos una cepa P, euroginosa, resistente a antibióticos convencionales extraída de pacientes, sino una que se emplea para caracterizar péptidos antimicrobianos y antimicrobianos. Por lo demás, la defensa J11 y algunas variantes de ella, todas producidas de manera sintética, ya cuentan con un patente mexicano, indica Estrada Tapia. Así es de que, dentro de lo que es el chile habanero, hay un paso, el siguiente paso es promover el antibiótico Hiscar J11, ahora 100 en una cepa DP euroginosa resistente a antibióticos convencionales y extraída de pacientes. Por lo tanto, si tenemos éxito en esto, dicen los doctores y los científicos, y yo creo que sí lo tendremos, porque ambas cepas, aunque diferentes, son de la misma especie y vendrían los ensayos preclínicos en un laboratorio autorizado. Y después, los ensayos clínicos con pacientes, dice Iván Arena Sosa, quien forma parte del equipo de Corso Borghetti en el Instituto de Biotecnología de la UNAM. Todavía hay otros retos para las investigaciones, porque la defensiva J11 y las variantes de ella pueden ser susceptibles de sufrir una degradación en diferentes organismos. Por eso dicen, por eso es muy importante continuar investigando cuál es la forma más adecuada de esta molécula para hacer ensayos preclínicos, apunta Estrada Tapia, y dice que la opinión de Arena Sosa, con esta molécula también se podría hacer algunas formulaciones para tratar algunas heridas de la piel infectada con P. auroginosa y otras bacterias. Así de que nos falta muchísimo camino, dice, por recorrer. Esperemos que en algún momento se haga transferencia tecnológica de la defensiva J1, y se agrega que finalmente Estrada Tapia comenta: el problema de las bacterias resistentes a los antibióticos se han incrementado en últimos años y seguramente seguirán incrementándose en el futuro. De ahí que resulte fundamental apoyar los proyectos de investigación que estén enfocados en el descubrimiento de nuevas moléculas o en aplicaciones de nuevos tratamientos que puedan ser útiles para combatir el sistema antimicrobiano. Esto es lo que se dice, que de ahí, del chile habanero, se va a extraer esta sustancia para combatir diferentes bacterias y, sobre todo, heridas en la piel, problemas de sangre y algunas otras cosas que se están viendo en esta sustancia del chile habanero. Pues bueno, hoy estamos con toda la música para todos ustedes en esta tarde. Deseo que la estén pasando muy bien. Torres Zapata, Fernando te dice bienvenidos a Estampas de México. Y aquí está la voz y la gran presencia, esto que viene para entregarnos. Mire nada más quién es. Aquí está el regional mexicano para todos ustedes, Cristian Nodal, con la música Se Vienen y Se Viven, Se Vienen Días Tristes, la música de esta tarde para todos ustedes. Son las Estampas de México, dice Se Vienen Días Tristes.
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La voz y la presencia, qué tema tan hermoso por ahí nos ha entregado Mercedes Castro. Vengo a verte para la señora allá en la parte, lo que es el fraile, doña Margarita Hernández Viveros, que está disfrutando de toda la música hoy en esta tarde. Le enviamos el saludo con mucho gusto. Saludos también para allá en la Avenida de los Plateros, para Paola, que ahí está Paola. Y saludos también para doña Sandy, la profesora Sandy, que está ahí en puestísima, echándole todas ganas. Y bueno, vamos a irnos con otro tema. Por ahí estuvo también la voz y la gran presencia de Lenin Ramírez, Todo lo fue. Vamos a irnos con el tema que, este tema que tenemos preparado y que viene para entregarnos su música hoy en esta tarde. Y esto dice nada más de las canciones del gran regional mexicano Grupo Frontera y Grupo Firme, El amor de su vida. Esta es la música de Estampas de México, Torres Zapata, Fernando te acompaña al ritmo de las Estampas de México, que son para ti y para todos ustedes.

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4: 7 de agosto. 1900. Aparece por primera vez el periódico Regeneración, de Ricardo y Jesús Flores Magón. Este semanario se convirtió en una de las voces más influyentes y combativas contra la dictadura de Porfirio Díaz. 1927. Nace Guadalupe Álvarez Navega, educadora y pionera mexicana, fundamental en el desarrollo de la educación especial. Fue galardonada por la UNESCO en 1988 por sus méritos pedagógicos y su incansable labor para la niñez con discapacidad intelectual. 1967. Muere Guillermo Spratling, norteamericano que llegó a Taxco para propagar la industria platera a nivel internacional. 1974. Muere Rosario Castellanos Figueroa, escritora y diplomática mexicana, considerada una de las escritoras mexicanas más importantes del siglo XX. 2004. Muere Ismael Rodríguez, uno de los directores más representativos de la época de oro del cine mexicano. Y 2002, muere Roberto Cantoral, compositor mexicano. Sus canciones, El reloj, El triste, Al final, Noche no te vayas, Regálame esta noche, La barca, Quiero huir de mí y El preso número 9 son algunas de las

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9: Leyenda del Cristo del Santo Entierro. En una noche clara y cálida de primavera, cuando los frailes del convento de San Bernardino de Siena dormían tranquilamente después de un día de arduas labores, interrumpió de repente la quietud de la noche una serie de golpes dados con suma desesperación en la puerta del lugar. Presurosos los frailes, creyendo que se trataba de un caso de importancia, abrieron la puerta. Pero ¿cuál sería su sorpresa? Que no encontraron persona alguna y solo estaba una mula que cargaba un voluminoso bulto. Trataron de encontrar al dueño creyéndolo en las cercanías, pero al no tener suerte, decidieron albergar por esa noche a la mula de tan extraña procedencia. Después de introducirla al patio del convento, hoy Escuela Juan Ruiz de Alarcón, se retiraron nuevamente a descansar en espera que al día siguiente se presentara el dueño a reclamar su animal y su pesado bulto. A la mañana siguiente, el hermano portero decidió llevar un poco de alfalfa y agua a la mula, pero mayor fue su asombro al encontrarse con que el animal había desaparecido. Al instante, corrió a dar aviso al padre superior, mismo que fue a verificar si el bulto también había desaparecido, pero ante la expectación de todos, el bulto ahí estaba. Al pasar algunos días, ninguna persona se presentaba a buscarlo, y los frailes, impacientes, decidieron abrirlo para investigar su contenido. Cuidadosamente fue abierto. Una gran sorpresa se llevaron al ver que el empaque guardaba un crucifijo. Una bella escultura con goznes que le permitían mover los brazos, hombros, rodillas y cuello. Otro aspecto milagroso de este acontecimiento fue que solo faltaban 7 días para la celebración de la Semana Santa, y esta imagen sirvió a los frailes para la celebración de la crucifixión y santo entierro. Se hizo una investigación para saber si alguna caravana había pasado por ese lugar y que la mula con esa escultura se hubiera desviado, pero no se encontró ninguno cerca, por lo que la procedencia del animal aún está en el misterio.

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0: Señoras y señores, ya estamos de regreso. Después de haber escuchado Bala Perdida, ¡ah, qué tema tan sabrosón y bonito, ¿verdad?, de aquellos años! Juan Torres, ¡ah, un tema muy hermoso! Los Parajero Domínguez, que nos está acompañando allá en la parte alta, Jerónimo Domínguez, que nos acompaña en la cumbre soñada. Ya está, Jero. Mucho ánimo, ahorita checamos el siguiente tema por ahí, Jero. Claro que sí, siempre nos acompaña todos los días disfrutando de toda la música el amigo Jerónimo Domínguez allá en la cumbre soñada y familia que están disfrutando de toda la música. Fíjese usted que un día como hoy nace el periódico Regeneración. Los hermanos Flores Magón, que son parte importante dentro de esta historia del grupo y la formación de este periódico. La historia del periodismo mexicano del siglo XX ocupa un lugar destacado, sobre todo porque la Regeneración, o el semanario fundado el 7 de agosto de 1900, y quien lo fundó, por Jesús y Ricardo Flores Magón. El impreso refiere también a Jacinto, se refiere a Jacinto Barreras Bassols, pasó de la oposición jurídico-político al régimen dictatorial de Porfirio Díaz a su inserción en la Red Libertaria Internacional. Ricardo Flores Magón, bueno, es parte importante dentro de esta gran historia del periódico Regeneración, porque pues ellos son parte fundamental de esta gran historia de este periódico. Regeneración fue siguiendo al historiador Barrera Bassols el vehículo organizativo y programativo del movimiento político social que dio sustento a la Revolución Mexicana. El camino del semanario comenzó a inicios del siglo XX, cuando un grupo de jóvenes se dieron a la tarea, más que nada, de fundar un periódico que denunciara las injusticias del régimen porfirista. El lema de aquel impreso fue Periódico Jurídico Independiente. Por lo tanto, dentro de esta gran historia, pues el editor Omar Cortés y su obra La Leyenda, un intento de acercamiento al periódico Regeneración, señala que el semanario no tardó mucho tiempo en influir a importantes sectores de la población, llegando a gozar de una notoriedad como la del periodismo gubernativo, el imparcial. En diciembre de 1900, Regeneración, bueno, mudó su lema de periódico jurídico independiente por el de periódico independiente de combate. A partir de ese momento, las críticas contra el régimen fueron más incisivas. Asimismo, el grupo editor manifestó la necesidad de una participación más amplia en el campo político. Por lo tanto, esas críticas, o las críticas lanzadas desde Regeneración, desataron la ira gubernamental en contra de sus editores, lo que les valió diversas temporadas de prisión. Y es que Regeneración se convirtió en un verdadero dolor de cabeza, no solo para el régimen porfirista, sino también para el norteamericano, por lo que para ambos gobiernos era indispensable eliminarlo. Por lo tanto, bueno, el primero de julio de 1906 se publicó el último número de la quinta época de Regeneración. En esa edición apareció el manifiesto a la nación del Partido Liberal Mexicano, donde se delineó el proyecto, este proyecto programático e ideológico del Partido Liberal Mexicano, algunos de sus puntos sobre todo lo relacionado a las o a la cuestión social fueron integrados, y esto en la Constitución de 1917. Regeneración vio la luz nuevamente el 3 de septiembre de 1910 bajo el lema semanario revolucionario de la ciudad de Los Ángeles, esto en California. Ya en los Estados Unidos, durante la larga ausencia, muchas cosas sucedieron. Basta destacar que la Junta Organizadora del Partido Liberal Mexicano llevó a la práctica de intentos de insurrección en 1906 y otra en 1908 en los medios militantes y simpatizantes. Por lo tanto, hoy, fieles a, recordamos esto, que los fieles en aquel tiempo, la creencia de que los gobiernos eran culpables de la situación que se estaba, la opresión que padecía la clase obrera, continuaron combatiendo a los gobernantes que sucedieron a Porfirio Díaz, como Francisco Ignacio Madero y Venustiano Carranza. El mes de marzo del año 1918 apareció el último número de Regeneración. En él sus editores incluyeron el manifiesto de la Junta Organizadora del Partido Liberal Mexicano. Esto es lo que les puedo decir, que un día como hoy, 1900, nace el periódico Regeneración, que era un periódico de los hermanos Flores Magón. Bien, pues vámonos con la música. Esto dice nada más y nada menos, Te Quise Olvidar, la voz y presencia de la embajadora de la música mexicana, María de Lourdes, en esta tarde para ti y para todos ustedes.
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0: Ahí estuvo la voz y la presencia de Yolanda del Río, que nos ha interpretado Golpes de Pecho. Saludos Jerónimo Domínguez y familia que nos acompaña en la parte alta de la Cumbre Soñada. Vamos a ir a una pausa, un momento regresamos. Pausa y estamos de regreso. Torre Zapata, Fernando te acompaña.
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3: Ahí estuvo la voz y la gran presencia de Rocío Dúrcal, que nos ha interpretado Costumbres. Saludos para nuestro amigo por ahí que nos está acompañando, ahí está disfrutando de toda la música, el amigo Juanito, que dice, bueno, pues ahí está bien puestísimo. Saludos también para nuestra amiga licenciada por ahí, Yuli, que nos acompaña. El tema que nos pidió aquí está Costumbres, claro que sí, con Rocío Dúrcal. Vamos a irnos con otro tema, con la voz y presencia, regresamos ya para despedirnos. Dice, nos faltó valentía y lo perdimos todo. Julián Álvarez y Yuridia en esta tarde. Saludos a Margarita Hernández Viveros en el Fraile. Y también estuvimos Jerónimo Domínguez en la parte alta, allá de lo que es la Cumbre Soñada. Saludos para Mari en Mayalán Guerrero. Familia por ahí Marchán que nos acompaña. Familia Bailón también en la ciudad tamarindera de Iguala Guerrero. Saludos para nuestro amigo Tirso, que ahí está Tirso echándole todas las ganas. Y esto dice, nos faltó valentía.

La voz y la presencia de Yuridia y Julión Álvarez, que nos han interpretado esto que dice. Nada más, nos faltó valentía. ¿Y cuántos amores se pierden en la realidad por a veces no decir lo que sienten o lo que es? ¿Cuántas cosas pasan en la vida? Tarde de hoy, día 7 de agosto, ya vamos a la primera semana. Y pues deseo que tengan una excelente tarde usted que me acompaña en casita en su trabajo. Gracias por permitirme haber llegado a sus hogares sin necesidad de llegar a tocar a puerta. Ahí está. No tocamos, pero gracias, les agradezco. Deseo que tengan una excelente tarde. Disfruten de lo que resta de este día viernes. Mañana estaremos con las grandes clásicas en inglés a partir de lo que serán las 1 de la tarde, y más tarde tenemos la música al ritmo de rumba, guarachi y danzón. Sean felices hoy y siempre. Recuerden que nuestros actos son el resultado de nuestra conducta, que nos van a llevar al triunfo, al fracaso. Hoy es un nuevo día para que usted, si se equivocó, vuelva a enderezar su camino y ofrecer disculpas. No cuesta trabajo, solo que usted quiera hacerlo. El problema, como haya sido o haya sucedido, todo tiene solución. Vámonos con esto que dice Chayito Valdés, San Juan del Río. Torres Zapata, Fernando te dice, hasta mañana, primeramente Dios. Sean felices, hoy y siempre. Buenas tardes.

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3: 7 de agosto. 1900. Aparece por primera vez el periódico Regeneración, de Ricardo y Jesús Flores Magón. Este semanario se convirtió en una de las voces más influyentes y combativas contra la dictadura de Porfirio Díaz. 1927. Nace Guadalupe Álvarez Navega, educadora y pionera mexicana, fundamental en el desarrollo de la educación especial. Fue galardonada por la UNESCO en 1988 por sus méritos pedagógicos y su incansable labor para la niñez con discapacidad intelectual. 1967. Muere Guillermo Spratling, norteamericano que llegó a Taxco para propagar la industria platera a nivel internacional. 1974. Muere Rosario Castellanos Figueroa, escritora y diplomática mexicana, considerada una de las escritoras mexicanas más importantes del siglo XX. 2004. Muere Ismael Rodríguez, uno de los directores más representativos de la época de oro del cine mexicano. Y 2002, muere Roberto Cantoral, compositor mexicano. Sus canciones, El reloj, El triste, Al final, Noche no te vayas, Regálame esta noche, La barca, Quiero huir de mí y El preso número 9 son algunas de las más populares de su repertorio.
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1: Las pechugas son un pan dulce tradicional y emblemático de esta ciudad, caracterizado por su forma similar a un bolillo, elaboradas con masa de mantequilla, horneadas en horno de barro y reconocidas por ser la especialidad en panaderías como La Española, donde fueron creadas por don Miguel Carvajal y Carlos Loza Rodríguez. Son esponjosas, con una costra dorada y una hendidura en el centro, ideales para acompañar con café.
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4: El Chito. En 1940, el mercado se cambió del Zócalo a lo que fue la Barranca de Tetitlán, que se ubica a varios niveles debajo de la Plaza Borda, en donde existía una nave larga en el centro, y al final de este cobertizo principal estaban los puestos de tacos de chito. Así, muchos taxqueños le siguen llamando a los tacos de chivo preparado en hornos de tierra y cocinado sobre pencas de maguey y plátano en su propio jugo, mismo que se captura en una cazuela llena de garbanzos y algunas verduras combinadas con hierbas de olor que le proporcionan un característico sabor y que se le conoce como consomé de chivo. Uno de los primeros chiteros que estableció su puesto de tacos en ese galerón del mercado de Titlán fue Catarino Villarejo.
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5: Taxqueños ilustres en los siglos XVIII y XIX.
6: Padre Juan Rodríguez Molina fue de los jesuitas mexicanos expulsados por Carlos III. Nació en 1742, fue colegial porcionista desde 1754 hasta 1760 en el llamado Colegio Chico, antes designado del Rosario, que como es sabido, se destinaba en el Seminario de San Ildefonso para los estudios de gramática. Después de estudiar allí latinidad y filosofía, visitó la sotana jesuita en el noviciado de Tepoztlán y desempeñó más tarde el cargo de maestro de humanidades en el Colegio de Pátzcuaro. Sufrió con sus hermanos la expatriación en 1767 y en Bolonia recibió las Sagradas Órdenes, donde falleció en 1771.
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Saludos para el ingeniero Raúl, sonido fantasy. ¡Órale! Y se vale bailar. ¡Arriba salir, hombre!

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